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2: Hola, yo soy Alex López y estos son los Estadios Mundialistas. En Florida, el deporte y el espectáculo conviven en el Miami Stadium, un recinto que nació en 1987 y nunca dejó de reinventarse. Casa de los Dolphins, escenario de la Fórmula 1, del Miami Open y de grandes festivales, este estadio es sinónimo de versatilidad. Ha albergado Super Bowls, clásicos de fútbol y conciertos de talla mundial. En 2025 fue sede del Mundial de Clubes con duelos de alto nivel. Realmente lo único que le faltaba a este recinto era el albergar la competencia más importante del mundo. En 2026 volverá a estar bajo los reflectores del planeta y de los apasionados del fútbol, un punto de encuentro donde siempre pasa algo grande.
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2: Regresamos al Estadio Guadalajara. Hoy juegan México y Corea. Partido importantísimo, dado los resultados. Depende de México o de Corea, al salir con una victoria, asegurar el liderato de grupo, no preocuparse en el caso de la selección mexicana en ir a otra plaza que no sea regresar al Azteca contra Chequia y después continuar ahí a la siguiente fase. Me da mucho gusto, ya saludaba yo en el terreno de juego a Alejandro Orbañanos, hacerlo ahora en este palco de transmisiones de Radiópolis, de la cadena W Radio para todo el país, a mis compañeros y amigos, Alberto Lati y por supuesto a Félix Hernández. Beto, ¿cómo estás?
3: Toño, contentos, emocionados, ansiosos, privilegiados, agradecidos, pero sobre todo comprometidos para que la gente pueda entender lo que esto representa. Por darnos el honor de ser sus ojos, por darnos el honor de ser su presencia, por darnos el honor de compartir no solo lo que vemos, sino lo que sentimos, sino lo que escuchamos, sino lo que con cada uno de nuestros elementos en el cuerpo, con cada sentido, podemos encontrar. Y pienso en un hombre querido, Félix Fernández, medular para que esto pase hoy y que su sueño hoy se está cumpliendo en la posteridad, porque falleció. Don Jorge Vergara, ayer en estos micrófonos en W Deportes, en Claro Sports, en W Radio, platicábamos con Juan José Frangé, quien es el alcalde de Zapopan y la máxima autoridad del comité organizador de Guadalajara para este certamen mundialista. El alarido es porque saltan a calentar los porteros. Y nos contaba cómo surgió la idea de este estadio, la idea de la fisonomía de Volcán, la idea de hacer algo de estas dimensiones y de punta, pero el sueño también, que parecía remoto por entonces, de ser mundialista, tener un partido de mundial acá. Félix Fernández, qué honor estar contigo hoy aquí.
4: El honor es mío, Beto Lati, Toño Moreno, la gente que nos escucha. De verdad es una sensación muy hermosa. Lo que mencionas tú, Beto, aquel sueño de Jorge Vergara hecho realidad ahora, con tanto esfuerzo, un pionero en muchísimos sentidos, el Estadio de las Chivas, que es el equipo que más jugadores aporta a la selección mexicana, 5 de ellos, y otros que pasaron también por las Chivas, que están hoy en la selección de México, un estadio que se inauguró en el 2010 y que hoy en el 2026 puede por fin recibir a la selección mexicana por primera vez en Guadalajara, en una Copa del Mundo, en la tercera participación de México como sede. Por fin se le da a Guadalajara recibir a la selección mexicana. También escuchamos el alarido, la gente que recibe a todos los futbolistas de la selección mexicana que han saltado a calentar en este terreno de juego. El estadio todavía no se llena, por supuesto se va a llenar absolutamente, no va a quedar un solo lugar en pocos minutos.
2: Recordar que esta Copa del Mundo se inauguró el jueves 11. Ya llevamos algunos días con esta etapa que ha comenzado la segunda, ya vimos a todos los equipos y el balance del resultado de las dos selecciones que hoy se enfrenta, bueno, pues finalmente fue el México 2, Sudáfrica 0, con los goles de Quiñones y de Raúl Jiménez. En tanto, ese mismo día por la noche, Corea se impuso en este mismo estadio 2-1 a la República Checa.
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3: La selección mexicana que saltó a calentar, rituales que hemos ido viendo, yo te diría, Toñito, Félix, gran Alex Orbañanos en la cancha, desde aquel partido que México tuvo en Toluca contra Serbia, tuve el privilegio de estar ahí en el estadio Nemesio 10, mundialista en el 70, estimado, y también en el 86. Bueno, desde ese momento, Toñito Moreno, yo veía el ritual antes de saltar, abrazos de todos. Hay un jugador que no ha aparecido en el torneo, pero que ha tomado celebridad en el equipo por alegre, que es Santi Jiménez. 1-1 iba pasando, suplentes, titulares, utileros, lo que fuera, Santi, a dar el abrazo. Luego salen al equipo al frente, comandando la formación al salir después de los porteros, Johan Vázquez es el primero que lo hace, capitán del Génova, con un camino espectacular desde su natal Navojoa hasta llegar a este momento. Y ya luego saltan los 26 elementos mexicanos a la cancha. Para entender, de un lado del estadio se encuentran los porteros haciendo ejercicios al fondo de la portería mexicana. En el resto del campo está el cuadro mexicano, y en el lado inverso los únicos que calientan de momento por parte del equipo rival, el visitante de Corea del Sur, son los porteros, que tiene un portero Félix sumamente experimentado, 35 años, Seung-Yu Kim, cuatro veces mundialista.
4: Correcto, ya estaremos hablando más a profundidad de este extraordinario portero del Tokio. 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
2: Bueno, pues, por cierto, ya están las alineaciones. Y rápidamente, aunque vamos a estar platicando, por supuesto, de todo lo que es el parado de la selección mexicana, lo que hace el equipo de Corea, hoy la selección de México va a arrancar con el tal Arrangel, con Gallardo, con Johan Vázquez, Edson Álvarez, que estaba ya cantado, Jorge Sánchez, también con Eric Lira, Luis Romo, que es la novedad, jugará con el número 7, con el 26 Brian Gutiérrez, y adelante no le mueve, van a ser Quiñones con el 16, Raúl con el 9 y el Piojo Alvarado con el número 25.
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2: Perfectamente. Sí, no, el conjunto de Corea, mi querido Beto, que hace una modificación del partido anterior.
3: Es correcto, y ahora profundizaremos en la alineación. Salen a calentar, se enfilan todos los jugadores de campo, quitando los porteros, ven hacia un lado, hace una reverencia, lo mismo hacia el otro, no importa que los abuchen, hacen eso, querido Toño. Y la alineación de Corea es de la siguiente manera, y con todo gusto la compartimos. En la portería, Seung-Yu Kim, ya decíamos, el experimentado. En la defensa aparece Gi-Yuk, que tiene amonestación del partido anterior, del caso mexicano Brian Gutiérrez la tiene. Kim In-jae, el defensor del FC Bayern, de mucha estatura y mucha presencia. Han Beom, con el número 2, medio campo de Corea, aparece con el número 6, In Byung-hwang, futbolista del que hemos hablado mucho. Seung-ho es el 8, Mong-hwan con el 15, y el 22, Jong-woo, de mucha profundidad por el costado derecho y al frente. Canning Lee, futbolista al que dirigiera Javier Aguirre en el Mallorca, exponenciara su nivel tanto como para mandarlo al París, junto con Jae Sung, futbolista de mucha técnica, y queda también en punta, leyenda viviente del fútbol, de los mejores futbolistas asiáticos de la historia, si no es que el mejor, me refiero a Heung-min Son.
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3: La playera de calentamiento que tiene.

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3: Hola, yo soy Alex López y estos son los Estadios Mundialistas. En Zapopan, Jalisco, se impone un estadio con silueta de coliseo moderno, el Estadio Guadalajara, una de las joyas arquitectónicas más elegantes rumbo a la Copa del Mundo del 2026. Inaugurado en 2010, es el hogar de las Chivas y testigo de sus mayores alegrías recientes. Aquí celebraron el histórico doblete del 2017 y el título de la CONCACAF en 2018, además de los campeonatos del equipo femenil. El primer partido de este inmueble tuvo de invitado ni más ni menos que al Manchester United, justo en el año en el que Javier Chicharito Hernández fichó con los Red Devils. También fue escenario del Mundial Sub-17 y de los Juegos Panamericanos en el 2011, un recinto que combina diseño, historia y pasión.
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7: Hola, soy Brenda Flores y esto es De Rival a Rival. En duelo estelar del Grupo H y de toda la fase de grupos, Portugal y Colombia medirán fuerzas en el Estadio Miami. Todas las miradas están puestas en Cristiano Ronaldo, quien podría marcar un nuevo capítulo histórico en su carrera dentro del Mundial del 2026, pues estará disputando su sexta copa. Además, los portugueses cuentan con futbolistas de primer nivel como Bruno Fernández y Rafael Leao, quienes aportarán creatividad y peligro constante en el área rival. Colombia, por su parte, llegará con toda la confianza puesta en Luis Díaz, extremo del Bayern Múnich. Además, el eterno James Rodríguez puede ser un as bajo la manga con su talento en zona de creación. Es así como lusos y cafeteros se enfrentarán por primera vez en la historia y lo tendrán que hacer en una Copa del Mundo.
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9: Félix Fernández, Toño Moreno, amigos que nos acompañan aquí en W Deportes, en W Radio, a la playera de entrenamiento de Corea que lleva la flor nacional. Me refiero

0: refiero a la mujunguya, que es el arroz de Sharon, como se conoce, también conocida como la hibiscus syriacus, una rosa que es tradicional en Corea. Es bonito el uniforme y diferente, ¿no, Félix? Con esa flor estampada en la espalda. En tanto México, con esa casaca de entrenamiento que es verde al pecho y al dorsal, blanca en las mangas, roja en el cuello.
1: Es que se han vuelto muy atractivas las camisetas de calentamiento en esta Copa del Mundo. Sí, la de Corea es negra, como bien dices, con esta flor. Y la de México es bastante tradicional, pero hemos visto selecciones con colores o multicolores, las playeras que no tienen nada que ver ni con los colores de su bandera ni de su uniforme.
2: Hace un momento nos hacen llegar ya las alineaciones y FIFA acostumbra a entregarnos una hoja el cómo se paran, la formación táctica. México, bueno, pues ellos le ponen atrás como siempre la línea de cuatro con Lira adelante, con Brian Gutiérrez y Romo, adelante de Lira como volantes creativos y adelante los tres, ¿no? Quiñones, Raúl y Alvarado. En el caso de Corea, hay una línea de tres atrás en la zona defensiva con cuatro y media cancha y tres adelante. Son las formaciones tácticas de estos dos contendientes. 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
0: Y de esta manera, con la incursión de Romo, con la incursión de Jorge Sánchez, con la incursión de Edson, pues aparecen al menos dos que no tuvieron minutos en el partido debut. Me refiero a Romo y me refiero al lateral derecho Jorge Sánchez. En aquel caso, Edson Álvarez sí incursionó al minuto 76 en el sitio de Eric Lira. Así que si en ese primer partido ya teníamos en acción a 16 mexicanos de 26, con los dos de hoy ya serán 18, querido Félix Fernández.
1: Claro. 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
2: Vamos a hacer una pausa nacional y estamos de vuelta.
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1: Hola, yo soy Alex López y estos son los Estadios Mundialistas. En Florida, el deporte y el espectáculo conviven en el Miami Stadium, un recinto que nació en 1987 y nunca dejó de reinventarse. 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Realmente lo único que le faltaba a este recinto era el albergar la competencia más importante del mundo. 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
11: Volvemos al estadio, el clima es espectacular. Vale la pena mencionar que había amenaza de lluvia temprano, ha ido disipando. De momento el pronóstico aquí en Zapopan es 15% de perspectivas de lluvia. Son 24 grados centígrados, algo idóneo para jugar fútbol. Todavía hay muchas manchas rojas, es decir, el color de las gradas, de las bancas, de las tribunas en el estadio, porque hay mucho atractivo afuera del estadio en los túneles y por eso no todo mundo ha salido a tomar su asiento. Los que van brincando, evidentemente, es un color verde abrumador, o muchos en negro, entendiendo que hoy México viste en ese color. Julián Quiñones era presentado hace unos instantes con sus cifras del partido debut Félix Fernández ante un alarido. Recordar que este muchacho llegó de Colombia siendo un adolescente a México, estuvo en Venados, con los Tigres no terminó de explotar, lo mandaron a Lobos WAP, aquel momento de Lobos efímero en el máximo circuito. Y entonces aparece en el Atlas en 2021 y aquí en Guadalajara, cerca, pero en el Estadio Jalisco, explota como futbolista. Explota tanto que es pilar para 2 títulos consecutivos, va a la América, también encuentra la corona y finalmente el salto al conjunto del Al-Qadisiyah en el fútbol saudí árabe. Julián Quiñones aclamado hoy como héroe, lo mismo un par de días atrás al aterrizar la selección de los más buscados y coreados del conjunto mexicano, Félix.
12: Sí, no, y no es para menos, Beto, ¿no? La carrera de Julián Quiñones, especialmente en México, ha sido espectacular, ¿no? Es una historia de verdad, de esas que inspiran mucho, que conmueve también, de una comunidad sumamente pobre, escaso de recursos en Colombia, a llegar a hacer lo que es hoy, ¿no? El primer anotador en esta Copa del Mundo para México, y sí, ya un referente de esta selección, además de que fue campeón de goleo en la Liga Árabe por encima de Cristiano Ronaldo.
11: Querido Alex Orbañanos, estás en la cancha. Cuéntame, por favor, queridísimo Alejandro, todo lo que percibes, todo lo que sientes en donde el fútbol se huele.
13: Qué gusto saludarte, Beto. Sí, a escasos metros del terreno de juego. Estaremos detrás de la portería del tal Arangel que salió a calentar. Pues ya te lo imaginarás, Beto, Félix, Toño, sintiéndose en casa, no hay otra forma de decirlo. Uno de los más ovacionados, coreado. Y ahorita lo que se escucha en estos momentos también es, pues de alguna manera, ovaciones para Guillermo Ochoa, que cada que voltea la grada recibe también esas muestras de cariño por parte de la afición. Hablabas de las manchas rojas, Beto. Se nos dijo que por ahí de 5,000 aficionados coreanos podían estar el día de hoy. Percibo una mancha bastante grande, arriba de la banca, justamente de donde estará el equipo surcoreano, y otra más en la parte alta, Beto, de la portería, justamente que defiende Shin Yung-gun, que es el arquero de Corea. Fuera de eso, prácticamente el 85-90% del estadio lucirá completamente verde.
12: Sí, muy, muy poca gente, Alex Orbañanos, de Corea. 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
6: Así que hacemos una pausa y ya volvemos a Guadalajara.
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1: En Guadalajara ya dejó el campo la selección de Corea del Sur luego de calentar. Algunos mexicanos quedan ahí, los porteros, algunos cobradores de faltas como Raúl Jiménez. Corea del Sur, el milagro del río Han. Ese río que está directamente vinculado a la mitología fundacional del país, sobre todo por una diosa del agua, Jabaek. El milagro del río Han y un país que, siendo uno de los menos extensos del planeta, en términos de tamaño es apenas el 107, es la 15ª economía del mundo. Una población alta, 51 millones de habitantes, lo que lo convierte en uno de los sitios más densamente poblados del planeta. La mayor parte de esos 51 millones en zonas urbanas, en zonas con alto grado industrial y con alto grado de inventiva industrial, tecnológica, en todo lo que me digan. Así que, de esta manera, Corea del Sur, su milagro del río Han, también en el fútbol, porque desde la Copa del Mundo del 86 en México, cuando en Seúl les tocó enfrentar a la Argentina de Diego Armando Maradona, no han faltado a un solo mundial el conjunto coreano. Así que ya dejan la cancha, aprovechan para regar, aparecen el riego en este instante, mientras que debajo de uno de los túneles ya vemos una cantidad alta de voluntarios vestidos en azul para sacar las banderas de cara al protocolo de los himnos. Vamos a cabina, adelante compañeros.
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1: Gracias, gracias. De vuelta en Zapopan, de vuelta en Guadalajara. Y esta canción que se hizo ya celebérrima, hablando de que el mexicano es muy chin, muy eficiente en la cancha y tantas cosas más.
3: Va a parecer que lo dices en coreano.
1: Me sorprendí de ver a tantos niños, se la saben de memoria, como Toño, Félix, Ale. De pronto estamos tan aislados en la cobertura que no entendemos lo que pasa en la calle. Todo mundo en la Corea y el estadio ya está delirando cantando esta canción, querido Félix.
3: Sí, sí, sí, desde luego. La verdad que ha sido muy, muy atinada la música que se pone, que pone la FIFA en los estadios, antes, durante, después de los encuentros también, ¿no? Cuando gana la selección inglesa, pues pusieron Oasis, ¿no? Vámonos de regreso a cabina. Adelante.
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1: Y seguimos por acá, el estadio en este momento en ebullición total, imágenes en las pantallas de Heung-min Son con aquella máscara que iba a usar protegiendo su rostro. En este instante se presenta Corea, hay abucheos en ese sentido, pero hay cordialidad, ¿eh? Tengo que decirte que hay cordialidad. Vamos a una pausa, continuamos. El tricolor, México enfrentando a Corea. Segunda fase, segundo partido de la ronda preliminar. 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
15: En este instante, a un costado de la cancha, justo delante de la banca de México, que es verde con elementos blancos y rojos, aparecen los voluntarios con las banderas de México y de la FIFA. Justo frente a ellos, porque están viendo hacia el medio campo, en otra línea que aparece justo en su contra, de frente, delante de la bandera de Corea, que es roja con tonos blancos y azules, aparecen los voluntarios con las banderas coreanas. Y en este instante aparece Sayu, la mascota del Mundial por parte de México, junto con Maple, la canadiense, Clutch, la estadounidense. Y dice, vamos a hacer ruido y subir los decibeles. Y los decibeles suben por ahí de la marca de los 160 con este volcán que soñara Jorge Vergara haciendo erupción. Adelante, Celeste.
16: 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Regresamos con ustedes a Guadalajara.
15: Vamos, una pausa. Ya volvemos al protocolo de los himnos en Guadalajara.
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20: Hola, soy Brenda Flores y esto es De Rival a Rival. En duelo estelar del Grupo H y de toda la fase de grupos, Portugal y Colombia medirán fuerzas en el Estadio Miami. Todas las miradas están puestas en Cristiano Ronaldo, quien podría marcar un nuevo capítulo histórico en su carrera dentro del Mundial del 2026, pues estará disputando su sexta copa. Además, los portugueses cuentan con futbolistas de primer nivel como Bruno Fernández y Rafael Leao, quienes aportarán creatividad y peligro constante en el área rival. Colombia, por su parte, llegará con toda la confianza puesta en Luis Díaz, extremo del Bayern Múnich. Además, el eterno James Rodríguez puede ser un as bajo la manga con su talento en zona de creación. Es así como lusos y cafeteros se enfrentarán por primera vez en la historia y lo tendrán que hacer en una Copa del Mundo.
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25: Soy Iñaki Álvarez y esto es Hecho en México. Hablemos de César Montes, que es uno de los pilares defensivos para México. Es canterano de Rayados.
26: Destacó tan rápido
25: que logró llegar a Europa a los 23 años, pues el español de Barcelona apostó por él. Después de unos meses con el equipo, cambió de aires y se fue a la Almería por más de 14 millones de euros.
26: En 2024,
25: Montes firmó con el Lokomotiv de la Liga Rusa. En los mundiales, la solidez atrás es clave. Y Montes aporta liderazgo, juego aéreo y seguridad. Es el defensor que ordena, que habla, que no se esconde en los momentos difíciles, mostrando buena salida con balón, personalidad, liderazgo y experiencia. César Montes formará parte del muro mexicano en la Copa del Mundo.
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31: Faltan pocos, muy pocos minutos para iniciar este partido entre México y Corea de la jornada 2 aquí en el Estadio Guadalajara. Ya listo todo el protocolo en unos minutos más echaremos los himnos. 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
15: Suben las pulsaciones en el estadio, ya está colocado todo el protocolo para los himnos, las banderas listas para extenderse. En este momento los voluntarios corren para, a mi costado derecho, extender la bandera coreana con ese yin y ese yang, y extender la bandera mexicana con ese mito fundacional de México, Tenochtitlán, el águila devorando la serpiente sobre un nopal. Y eso sucede, listos para escuchar los himnos nacionales, el himno mexicano, obra de Francisco González Bocanegra, el himno coreano, el Aegukka, un himno que viene de la época de la muy siniestra ocupación de la península coreana por parte de las fuerzas imperiales de Japón, la canción patriótica que alude a la rosa de Sharon, que precisamente no solo apareció en la playera de entrenamiento de Corea, de calentamiento, también en las chamarras con las cuales van a brincar a la cancha. Así que de esta manera, querido Félix, con los equipos listos para saltar.
31: Sí, ya todo listo, como bien mencionas, un protocolo muy espectacular. Y despedimos a la parte digital en este momento. Nos quedamos con radio, con W y W Deportes. Aquí se ha vuelto de verdad muy vistosa esta ceremonia de los himnos, con los 26 futbolistas de cada uno de los países alrededor del círculo central. Y ya después aparece la foto de cada una de las escuadras. En este momento ya están saltando a la cancha ambos equipos, los coreanos, con el uniforme lila y con unas chamarras también muy vistosas que tienen la flor.
15: Esta, ¿no?, flor, la rosa de Sharon, que es medular, aparece en su himno, aparece en cada instancia de los coreanos. Al frente el árbitro uruguayo, Gustavo Tejera. Es fácil para la tarjeta. Es un árbitro que le pone intensidad, que deja correr el balón, pero de pronto pone el alto y ahí es de inmediato en seco los 26 elementos a dar la vuelta a esa iconografía que la FIFA ha colocado en el círculo central. Antonio Moreno listo para relatar esta gloria, leyenda de la crónica deportiva mexicana, este gran momento.
0: No, muchas gracias, Beto. Fíjate que ya el himno FIFA, aquel que conocíamos, no está. Escuchamos a Alan Parsons. ¿No? O sea, Alan Parsons es el fondo de Cyrus con este acomodo de los jugadores en la cancha. Sí. Antes del himno.
31: Es una canción de 1982.
0: Por ahí.
31: Pero además se volvió muy famosa con los Bulls de Chicago, en la época de Michael Jordan.
15: Y en este momento se presentan los himnos. Escucharemos respetuosamente el himno de Corea del Sur. Es himno compuesto, reitero, en tiempos de la ocupación japonesa, la canción patriótica.

los coreanos, que no son pocos, que son unos 5,000, acaso 10% del estadio, sobre todo en la parte central baja y también en una esquina, en una cabecera del estadio. Y ahora escuchamos el himno nacional mexicano, que entonará a todo pulmón Guadalajara, Zapopan y mexicanos llegados desde cualquier confín.

0: indescriptible, inenarrable, la manera en la que ha entonado este estadio en Guadalajara. El himno nacional mexicano, pasan tres aviones cazas por encima del estadio, uno con el verde, uno con el blanco, uno con el rojo, vuela también un helicóptero con la bandera mexicana. Emergen desde las estructuras superiores de este estadio luces en verde y queda el cielo pintado momentáneamente con esa pólvora verde, blanco y rojo. Toño Moreno.
1: Así es, Alberto Lati, me da mucho gusto compartir una vez más esta transmisión contigo, con Félix Fernández, con Alejandro Orbañanos en la cancha. Alejandro, si arriba estamos vibrando, platícanos qué pasa allá en el terreno.
2: Pero cómo se escuchó, cómo gritó la afición en Guadalajara, el himno nacional y los rostros de los jugadores al borde del llanto. Increíble momento que se vivió aquí en el Estadio Guadalajara.
1: Efectivamente, son momentos, bien lo decía Alberto Lati, irrepetibles. Guadalajara esperó muchísimo tiempo por tener un partido de la selección mexicana en Copa del Mundo. En el 70 México solo salió del Azteca para jugar en Toluca, cayó ante Italia. En el 86 jugó en el Azteca 4 partidos y cuando salió perdió en Monterrey aquella tanda de penales. Esta será la primera ocasión que se registre que Guadalajara es sede de la selección mexicana en un estadio inaugurado en el año 2010 con gol del Chicharito en un partido con las Chivas y el Manchester United. El sueño de Jorge Vergara, decía hoy al iniciar esta transmisión, se está cumpliendo. Un estadio con una gran categoría, Félix Fernández, un estadio al que le faltaba esto.
3: Sí, Toño Moreno, coincido. A mí me van a disculpar, no importa quién cante el himno a capela, pero no hay nada mejor que lo cante el público mexicano. La afición, como se vivió en el estadio el día de hoy, eso es un impulso, es un plus para la selección mexicana, porque en efecto se le llama el jugador número 12 a la afición. Bueno, en una Copa del Mundo, y más como locales, vaya si es factor. Y hoy lo necesita la selección mexicana, porque no se nos olvide que México tiene que ganar el día de hoy. El ganador de este partido será primer lugar de grupo, y eso es importantísimo en este torneo.
0: Félix Fernández, en el partido inaugural de México, Sudáfrica tomó la foto solo los 11 titulares y México los 26. Hoy los 26 coreanos, aprovechando que todos ya son congregados para el himno, posaron para la foto. México repitió ritual. Los 26 posaron para los fotógrafos. Aquellas fotos de los 11 son cosa del pasado o tienden a serlo. Antonio Moreno, termina el ritual del volado. Se abrazan los árbitros, se dan la mano con una cadena. Entrelazando los tres brazos, los 11 mexicanos se dirigen para unas últimas palabras. Mismo acto de los coreanos, que hoy viste un uniforme en violeta claro el cuadro coreano. Javier Aguirre sale al límite de su área para saludar ni más ni menos que a Fer de Maná, quien cantó la inauguración y ayer estuvo en la Minerva en un concierto gratuito. Fer de Maná estuvo en el sorteo inicial y mientras tanto el estadio al borde del delirio. Antonio Moreno.
1: Así es, Beto Lati. Bueno, pues vamos a repetirle a la gente que nos sigue a través de la cadena de Radiópolis, W Radio en todo el país. Hoy México está realizando 3 cambios en relación a la alineación que arrancó contra Sudáfrica. ¿Por qué? Bueno, pues porque Montes fue suspendido y hoy aparecen Jorge Sánchez por una banda y ya no está Israel Reyes. También hoy no aparece Fidalgo y por ello está Luis Romo. Y aparte, bueno, pues hoy Jorge Sánchez por el lateral derecho y Edson Álvarez, decíamos, de manera obligatoria por esa ausencia, son los movimientos que ha realizado Javier Aguirre. Bien describía también Beto, hoy todo de negro el equipo de México y de un color violeta. Y casi todos, por no decir 10 de 11 de campo, con zapatos naranjas, los jugadores de Corea del Sur y solamente su gran estrella con zapatos blancos. Viene la cuenta regresiva. 5, 4, 3, 2, 1, arranca el partido. México buscando el primer lugar de grupo frente a Corea. Vamos a ver qué sucede. La está tocando Alvarado por el costado derecho. Rápidamente quería encontrar a Bryan. Recupera el equipo coreano. Un equipo plagado de figuras que no ha faltado a las Copas del Mundo desde 1986. Ya recordábamos aquella derrota ante Argentina en Ciudad Universitaria. Fue su presentación y desde entonces a todos los mundiales han estado. Y también cabe decir, así como hablamos de las 5 copas que cumple Javier Aguirre, una como jugador, otra como asistente, ahora ya 3 como técnico. Bueno, pues también tenemos que el técnico rival tiene 6. Aquí viene Corea atacando por el sector izquierdo. Va a venir un centro, pero no. Ya aprieta la selección mexicana. Lo buscaba Yang Sun. Sin embargo, el árbitro está señalando por allá un balón, una jugada adelantada. Alejandro Urbañano se tardó muchísimo en señalar algo el árbitro.
2: Así es, Toñito, describiendo un poquito lo que pasó segundos antes de que pitara el árbitro. Edson Álvarez fue a dejar el banderín que se intercambian entre selecciones, y fue la voz de mando, fue quien dentro del círculo donde se reunían todos los jugadores gritó, apoyó y dio la muestra de que hoy es el capitán de esta selección.
1: Perfectamente Gallardo para Quiñones. Quiñones el hombre del gol, el partido contra Sudáfrica, uno de los más aclamados al momento que la alineación se escuchó en el sonido local, cuando dijeron y con el 16 Quiñones, la gente estalló. Quiñones estuvo jugando en Guadalajara, no en este estadio, porque el Atlas juega en el otro, en el que fue mundialista con Pelé, en el Jalisco, pero la gente en Guadalajara lo quiere. Hoy un lleno, sobra decirlo, impresionante. Desde el momento que se supo que México organizaba también una parte de la Copa del Mundo, Guadalajara, Monterrey y la ciudad se desbordaron. El balón que sale será saque de manos para el equipo mexicano. Y recuerde usted también que las nuevas reglas son 5 segundos. Ya cobra rápidamente México. Lo está haciendo con Jorge Sánchez. Balón hacia atrás en donde Edson la entrega al Tala Rangel, que bien conoce esa portería, esos terrenos, el pasto, todo. El Tala juega con las Chivas. Balón adelante, estaban buscando a Raúl Jiménez, el que sale es el arquero, Seung Yu, y está despejando rápidamente para que sobre la mitad del campo la tome Park. Ahora vamos a ver qué hace el equipo coreano. Por el lado izquierdo, la gente comienza a buchar a Jung-Woo Sol, jugador que juega en Serbia. Se apoya atrás en Kim Jung Lee. Él es de los de la liga coreana. Kim Yuli la toca en la mitad del campo. Quiere meter un balonazo largo, pero ahí estaba la defensa mexicana. Repetimos, hoy los ajustes han sido realmente en esa zona. Adelante, Aguirre no le movió. La tiene Quiñones. Va a llegar a la línea de media del campo. Ya le apretaron y el árbitro, que decíamos es el uruguayo Tejera, está señalando la falta.
0: 2 acciones en el costado derecho mexicano defensivo de duda que no pueden suceder. Primero el Piojo Alvarado midiendo mal, dejando pasar un balón que podía rechazar sin entender que había un rival que finalmente recibe. Y después Brian Gutiérrez con otra indecisión en la salida. México necesita mayor precisión en este partido en el que busca abultar demasiado el medio campo para contrarrestar lo que Corea intenta, sobre todo en torno a Juan, su número 6, en términos de dinámica y de distribución.
1: Kim, el portero, despejó largo. El balón que se disputa en la mitad del campo. Hay una serie por allá de, no empujones, pero sí Félix Fernández huyó por allá. Un recargón sobre el jugador mexicano, este número 7 que está apareciendo hoy, Luis Romo.
3: Sí, en efecto, que se queda tirado en el pasto de la cancha.
0: Le clave el zapato. Es una plancha eso.
1: Sí, ahora la repetición sacó, nos enseña.
3: Sacó tarjeta el árbitro Tejera.
0: Sí, una plancha.
3: Tarjeta amarilla.
1: Sí, a la distancia no parecía tanto. El balón estaba ni cerca de la media cancha cuando vimos ahí a Romo disputar.
3: Creo que es Kang In Lee el que...
2: El número 19. Es correcto, saca, es correcto,
3: sí.
2: Félix.
3: Así, la figura de este equipo de Corea, que sí le mete una plancha a Romo, se queda en el suelo. México está utilizando una formación de 4-3-3. El sentido de poner a Luis Romo junto con Eric Lira es para reforzar la media de contención. Cuando se pierda la pelota, Luis Romo va a meterse como volante de contención para ayudar a Eric Lira, porque sabemos que el medio campo de la selección de Corea es sumamente fuerte, justamente empezando por este que ha sido amonestado.
1: Atención, balón adelante para Raúl Jiménez. Raúl para el Piojo Alvarado, el número 25 en la espalda del equipo negro que hoy es México. La juega atrás para Jorge Sánchez. Jorge Sánchez se apoya. Eric Lira le regresa demasiado largo el balón y van a dejarla salir para que sea saque de meta para el equipo coreano. El jugador que fue amonestado, Kang In Lee, es jugador del PSG, este equipo campeón también de la Champions, y que por cierto habla perfecto español. Ese 19 trabajó con Javier Aguirre, decía, es mi padre deportivo. Se encontraron en el Mallorca, jugó antes en el Valencia, pero en Mallorca del 21 al 23 coincidieron y se quieren mucho, Beto.
0: Llegó en la infancia a jugar al fútbol español, toda la familia se tuvo que mudar haciendo el sacrificio por Kang In Lee. antes había sido el elegido de un reality show en la televisión coreana. El premio al reality show era hacer un anuncio con Ji-Sung Park, quien fuera leyenda coreana del Manchester United, y el resto de la historia.
1: Atención, la va a buscar Quiñones adelante, después ya le quitan el balón, llega Raúl Jiménez, recupera para México. Quiñones está de espaldas al marco, le están marcando, no le dejan dar la vuelta, ya se fue hacia atrás, está casi en la media cancha, nunca pudo dar la media vuelta Quiñones por la marca que tenía. Brian otra vez para Quiñones, Quiñones quería meterla para Raúl Jiménez, Raúl ya estaba adelante, pero le robaron el balón. Ahora por el sector izquierdo, México trata de recuperar, no la puede tomar por allá Jesús Gallardo. La tiene Romo, al que le pegaron hace rato. Romo para Quiñones, fuera del área Quiñones, el jugador que ahora es goleador de la Liga Árabe, para Romo. Romo abre para Gallardo, Gallardo pegado a la línea donde a veces hace surco de tanto que sube y baja. El servicio por abajo, le iba a llegar a Quiñones, el rompimiento, y México comienza a apretar.
0: Sí, México intentando abrir la cancha, en este caso más por la izquierda que por la derecha. La derecha ha sido la deficiencia, la carencia, el área de oportunidad para México, para equilibrar más el ataque. Eso acaso podrá encontrarse en mayor medida con un defensa lateral derecho de mayor profundidad, Félix.
3: Sí, claro, pero Julián Quiñones tiene la libertad, de moverse donde quiera. Normalmente centraliza, se va mucho más hacia el centro para que Gallardo tenga toda esa banda izquierda libre, y le está funcionando muy bien, cuidado.
1: Raúl Jiménez recibe con el pecho dentro del área, pero no pudo controlar. Llegó Alvarado desde fuera del área, parece disparar, disparó, pero muy débil, directamente a las manos del arquero Seung-Yoon Kim, el portero que viste hoy todo de amarillo y que se queda con ella. Una selección coreana que también ha venido a este Mundial 2026 con grandes aspiraciones y que jugó prácticamente como local hace unos días, porque la gente aquí en este mismo estadio en Guadalajara les apoyó con todo frente a Chequia. Hoy son los visitantes. Hay una gran cantidad de comunidad coreana en Guadalajara y particularmente hoy en el estadio, pero evidentemente la mayoría es de México. Ahora por el lado izquierdo la va a recibir otra vez Gallardo, Gallardo, Jesús, se apoya en quién, en Quiñones, ya hicieron sociedad por ese lado, afuera para Romo, ahora la tiene Brian, Brian dispara, pero sin mucha fuerza, van dos veces Beto Lati, que Brian, que Quiñones, que Raúl se acercan, pero todavía ninguna de peligro.
0: Era una buena posición para Brian, la jugada de poste retrocediendo para él, era espectacular, no obstante no la puede aprovechar. El equipo coreano es dirigido por una leyenda de su fútbol, por Hong Myung-bo, quien fuera cuatro veces mundialista, quien fuera estrella en aquella Copa del Mundo del 2002, Corea coanfitrión con Japón, llegando a semifinales bajo condiciones discutidas arbitrales, octavos contra Italia, cuartos contra España, pero era la gran estrella, era el líder del equipo. Segunda ocasión en la que dirige este cuadro, Jürgen Klinsmann pasó efímeramente el alemán por este timón, Toño Moreno.
1: Efectivamente, la selección de Corea del Sur, que fuera la sede de la Copa del Mundo junto con Japón, hace 24 años, en el 2002, hace 24, México jugó allá en Corea también esa Copa del Mundo, y Félix Fernández, dos veces se han enfrentado en Copas del Mundo México y Corea. En el 98 México ganó 3-1, en el 2018 México ganó 2-1.
3: Sí, correcto, de hecho México ha ganado todos sus partidos contra rivales asiáticos, lo hizo contra Irak, contra Irán, recientemente contra Arabia Saudita, y las dos que ustedes mencionan de Corea. Es decir, las estadísticas favorecen a México. En el terreno de juego será otra cosa muy diferente. Regresando al último avance de la selección mexicana, me parece que Romo le pone la pelota muy fuerte a Brian Gutiérrez y por eso el jugador de Chivas no puede disparar de primera intención, le pega muy mordido. Ahí le faltó un poquito de toque a Romo para dejarle la pelota servida a Brian.
1: Comienza a recular el equipo de Corea, la comienzan a tocar atrás, la gente los abuchea porque no encuentra caminos y por eso Corea ya dio más de 10 pases de un lado a otro y en corto. Y por eso la gente, repito, se manifiesta como pidiéndole algo más al equipo coreano, y es que no tiene hombres desmarcados. Ahora buscan un pelotazo, allá va la marca el Piojo Alvarado, el que va a perseguirle Sul. Finalmente sale y el árbitro dice será saque de meta. Tú estabas muy cerca, Alejandro Orbañanos.
2: Una de las razones, ¿no?, por las que Javier Aguirre ha decidido darle toda la confianza a Roberto "El Piojo" Alvarado es por ese sacrificio, por esa labor defensiva. El equipo quedó mal parado y fue Roberto Alvarado quien la hizo prácticamente de lateral. Llegó y chocó de extraordinaria manera a Jong-Woo y bueno, pues terminó consiguiendo un saque de meta a favor de la selección mexicana.
1: Atención, aquí la tiene Quiñones. Quiñones en la mitad del campo, levanta la cara, está casi en el centro, prefiere abrir para Brian. Brian 26 en la espalda, abre más para "El Piojo" Alvarado. Alvarado va a meter un centro, le estrella en la espalda de un defensor y otra vez la tiene Corea, que va a intentar salir. México ha tratado de dar algunos latigazos cuando tiene el esférico con algunas triangulaciones. Finalmente el balón va otra vez hacia atrás, hacia el portero Seung-Yoon Kim, y este con el pie la juega hacia el sector derecho con Han Byung-Lee.
0: Corea fue criticada, Toño.
1: Atención, balón largo, largo, largo, largo. El Tala tiene que esperarla en los límites del área grande. porque no había fuera de lugar. En ningún momento el juez levantó la bandera y el Tala, no queriendo hacer confianza en un balón largo, largo, largo. Te escucho, Beto Lati.
0: Te decía, Corea fue un tanto criticada porque en la parte final de la eliminatoria, de pronto el entrenador Hong Myung-bo decide pasar a línea de tres y decían, no tienes los hombres indicados para eso. Está evidentemente Kim Min-jae, la figura del FC Bayern, y era el centro. En aquel instante se especulaba con que podía aparecer un futbolista germano-coreano, Jens Kastrup del Borussia Mönchengladbach, muy joven. Está en la banca finalmente este germano-coreano, es padre alemán, madre coreana, no es el titular, pero sí terminó instaurando el entrenador coreano ese esquema con tres defensas centrales y dos laterales muy sueltos.
1: Efectivamente, cuando aquí viene México apretando por la punta derecha, el balón que va a salir será saque de manos para el equipo de Violeta, el equipo de Corea. Le recordamos, estamos a través de la cadena W Radio en todo el país, a través de la cadena de Radiópolis, los 104 partidos que se están yendo como el agua. Este es el partido 28 de 104. Ya vimos a todas las selecciones a las 48 desfilar y hoy comenzamos a ver ya por segunda ocasión los resultados de hoy. Chequia y Sudáfrica empataron a 1. Suiza se impuso 4-1 a Bosnia. Hoy también Canadá le metió 6-0 como un set a la selección de Qatar. Y hoy cerramos la jornada con el México-Corea. Mañana tendremos aquí en la cadena W a Brasil y a Holanda el próximo sábado y Alemania el próximo sábado. Cualquier cantidad de grandes partidos tendremos. Y en esta sede, Félix Fernández, también en los próximos días vendrán a jugar España y Uruguay.
3: Sí, sí, sí, desde luego. Y la selección de Colombia, que ha tapizado también el territorio nacional, las diferentes sedes. Anoche en la cancha del Estadio Ciudad de México, bueno, llenaron, ¿no?, las 85,000 butacas con el triunfo sobre la selección de Uzbekistán, y van a venir aquí también a Guadalajara. Le han dado muchísimo color a la Copa del Mundo aquí en México los colombianos. Ahora la selección nacional tiene que hacer su trabajo, ¿no?, después del 1-1, el empate de hoy en la mañana entre Sudáfrica y Chequia, que le favorece mucho siempre y cuando gane. Bueno, le favorece al que gane el día de hoy.
1: El arquero Seung-Yoon Kim se lleva por allá silbatinas, porque otra vez Corea no encuentra caminos. Cuando tratan de salir en corto, como lo hacen ahora, la tiene que tocar prácticamente toda la defensa. Van de izquierda a derecha, de derecha al centro. Min-jae Kim, el del Bayern Múnich, que es el número 4, que es el que la tiene ahora, levanta la cara, no tiene compañeros. Por allá, si algo le acosa, está a 3 metros, es Raúl Jiménez. Ahora intentan por izquierda, pero no logran cruzar la mitad del campo. México ya la recupera. Es Eric Lira. Eric la pierde. Pero ahora, atención, porque viene Corea. Intentan por el centro, le pegaron por allá a Sinju y finalmente recupera otra vez México. Ahora por izquierda, la va a buscar Gallardo. Gallardo para Quiñones. Quiñones tiene que bajar a buscar balones como lo hizo contra Sudáfrica, porque Quiñones no es un hombre estático, Félix.
3: No. Y un gran aplauso se llevó el Piojo Alvarado. Ahora una labor de sacrificio después de que Eric Lira pierde la pelota más o menos en media cancha. El que se sacrifica es el Piojo Alvarado, jugador local. Viene y saca con una barrida limpiecita el balón. Lo que decían ustedes, ese gran sacrificio hacia atrás que tiene el Piojo Alvarado le da la oportunidad de seguir siendo titular.
1: Sí, es, Alvarado y Quiñones.
0: Es evidente, querido Toño, Félix, Ale, que México tiene muy estudiado lo que es la virtud de Kim Min-jae, el líder de la defensa de Corea. En Alemania se le critica recurrentemente por cómo le ganan la espalda. Yo dejo un ejemplo, lo decía al aire en Claro Sports esta mañana. El gol del Madrid al Bayern en 2024, en aquel partido semifinal, cuando Kroos le marca el pase a Vinicius y le gana la espalda. Van varias que intentado México, no lo ha logrado, pero se ve que por ahí está buscando también, claro, hacer daño, Otoño.
1: Efectivamente, bueno, pues ya son 13 minutos de la primera parte. Todavía no se mueve el marcador, tenemos 0-0. México ha tenido 3 disparos muy débiles hacia el arquero de Corea y la gente comienza a corear el ole. Se está jugando con un cielo azul, con tarde despejada y con luz de día. Todavía no hay que jugar con las farolas que se encenderán en este estadio inaugurado hace 16 años. Atención, México, en la mitad del campo la pide Raúl Jiménez. Raúl sí ha tenido que hacer esa labor de bajar para hacerla de 9, de poste, de jugar hacia atrás. Ahora por izquierda la tiene Gallardo. Gallardo tiene cerca a Quiñones, pero le entregó muy mal. Gallardo y Quiñones cada vez se entienden mejor, pero en esta última jugada no le salió. Y ahora es Johan Vázquez. Johan con Edson Álvarez, que hoy evidentemente porta el gafete de capitán. Este jugador del que tuvimos participación como cambio en los partidos amistosos que hizo México ante Ghana, ante Australia, ante Serbia. En un partido lo metió Javier Aguirre como

0: se señaló fuera de lugar, pero Alejandro Bañanos viste venir de frente a Hutchinson y salió el Tala, le bombea el balón, pega en el travesaño y hasta después nos enteramos que no hubiera contado.
1: Me parece fue Edson Álvarez quien de una chilena terminaba sacando la pelota, al menos desde mi perspectiva vi que fue Edson Álvarez quien lograba en la línea prácticamente sacándolo de chilena. Ya me confirmarán ustedes con el monitor si el fuera de lugar es previo al remate de Hutchinson o después viene algún toque que provoca ya el fuera de lugar. Pero sí, providencial y muy atento Edson Álvarez y Johan Vázquez, sé que ya estaba también cerca para salvar esa jugada.
0: Tienes toda la razón, la primera escena nos hizo ver que el balón rebotaba, pero fue una chilena prácticamente a medio metro de la línea, aunque Félix Fernández, el asistente, levantó la bandera, no hubiese contado.
2: No, en efecto.
3: Muy justo el fuera de lugar.
2: Sí, pero era Hutchinson el que estaba adelantado, pero igual nos regaló una jugada bastante espectacular, ¿no? Para arrancar el partido. Sí, desafortunadamente no irán las estadísticas por ese fuera de lugar, pero ojo, ahí está la peligrosidad de un futbolista como Hutchinson. Muchísimos años en la élite, en el Tottenham, donde fue también campeón de goleo en la Premier.
0: 144 partidos con su selección, tú dirás si tiene experiencia o no, 54 goles. Y que fue durante mucho tiempo el jugador histórico de Asia, medalla de oro en Juegos Asiáticos, ese hombre de los cuatro mundiales. Hutchinson estuvo a punto de declarar a México, pero no hubiese contado. Sin embargo, esa escena, Beto Lati, en donde Edson Álvarez ve que el balón va a entrar, se tira una chilena, la saca y ya después todos nos enteramos que no hubiese contado.
3: Hablando de ganar la espalda, lo decía yo al ataque de México, pues aquí le ganaron la espalda a México. Afortunadamente no contaba, o para lo demás, la providencial estirada de Edson de tijera.
0: Atención, aquí viene otra vez Corea. Están empezando a tomar confianza los coreanos, pero México ya pone el alto con Luis Romo. Luis se le entrega a Eric Lira, número 6 en la espalda. Llegó para quedarse Eric Lira. Mientras no estuvo en los partidos y lo probó por estar en la Liga Mexicana Javier Aguirre, Eric Lira se fue ganando ese lugar a pulso. Y ahora ya no es tanto quitarlo, sino dónde acomodan a Edson. Atención, por allá la peleaba Quiñones. Se señala una falta. El balón seguirá siendo para el equipo mexicano. Hoy decíamos ya, todo de negro. Son 17 minutos de la primera parte. La cadena W Radio, Radiópolis, a todo el país, porque la casa del Mundial es aquí. Nos dice que México y Corea están todavía 0-0, Félix.
2: Sí, y es que Edson Álvarez es un hombre de toda la confianza para Javier Aguirre, pero tuvo una lesión larguísima. No fue una buena temporada para él. Pasó al Fenerbahce, donde prácticamente no tuvo minutos. Tuvo una lesión, les decía, jugó un solo minuto antes de llegar a los partidos, a los últimos tres partidos de preparación con la selección mexicana. Jugó 45 minutos contra Ghana, después jugó como central contra Australia, partido que se llevó a cabo en Los Ángeles, y ahí no se vio nada bien como central, se veía muy fuera de ritmo, fue superado sobre todo en cuanto a velocidad, pero el Vasco Aguirre, ante la suspensión de César Montes, decide ponerlo a él como central en lugar de a Israel Reyes.
0: Atención, van a buscar a Raúl Jiménez dentro del área. Raúl está apretando al marcador que no logra reventarla y después se mete en problemas el defensor por el lado derecho del equipo coreano. México va a pelearla, la buscaba Luis Romo, después el balón sale rebotado, ahora es Gallardo el que estaría cerca. Corea le está costando trabajo salir porque México también la aprieta en esa zona, todavía peleándola ya por Eric Lira. Eric la roba, la entrega bien y Johan se la devuelve. Y allá va México. Eric Lira de repente es el jugador que levanta la mano, levanta la cara, pega el grito. Beto Lati, Eric Lira se ha convertido en un bastión de esta selección. Después de esta te escucho porque viene el Piojo por la punta derecha. Jorge Sánchez le marca el movimiento y ahora es el Piojo. Mete el centro con la cabeza Quiñones. Y cerca. Seung-Yu Kim, el arquero de Corea, detiene un remate con la cabeza de Julián Quiñones. Una buena jugada. Ahora por el lado derecho, Alvarado levanta la cara, mete el centro, Quiñones traía la marca, conecta, pero atrás estaba bien el portero Kim.
3: Muy parecida a la jugada del segundo gol de México ante Sudáfrica. El quiebre del Piojo hacia el centro, el balón entre los dos centrales. En este caso, el remate de cabeza de Quiñones pica, pero no lleva la fuerza y eso permite que el guardameta coreano alcance para atraparla.
2: Sí, desde luego, perdón, el servicio en esta ocasión, a diferencia del gol de Raúl Jiménez, es un poco más hacia el centro de la portería, no a segundo poste. Cuando va a hacer contacto con la cabeza Julián Quiñones, es recargado por Lee Gyu-yuk, uno de los centrales de Corea, y eso le impide rematar con mayor potencia. Aún así, Kim Seung-gu, el arquero de Corea, hace una gran atajada porque no suelta la pelota, en un solo tiempo se queda con el balón.

0: grito que ya baja de la tribuna de ¡vamos, vamos, vamos, México! Alejandro Orbañanos en el terreno.
1: Despertó la afición después de este remate de Julián Quiñones. Y me parece vale la pena hablar del partido de Roberto El Piojo Alvarado, que en zona defensiva ha sido clave, el desgaste, la ida, vuelta y sacrificio. Pero también en materia ofensiva se ha encargado de generar, ahora lo hizo con Julián Quiñones, en el partido anterior le puso una asistencia a Raúl Jiménez, uno de los futbolistas que pues quizás más se ha cuestionado hasta el momento, una gran Copa del Mundo del jugador de Chivas.
0: Sí, hay 4 jugadores de las Chivas en este momento en la cancha. Le quitaron a estos jugadores para la liguilla, pero hoy están en este segundo partido de la Selección de México. El tal Arrangel, está Brian también, está Romo y por supuesto el Piojo Alvarado. Y ahora la tiene en la zona defensiva Edson Álvarez con el número 4, con el gafete, con la playera negra. Son 21 minutos, seguimos 0-0. México ya se acercó y Corea nos dio un susto, es lo que llevamos hasta el momento. Ese sería el resumen, porque la Selección de México es quien tiene más el balón, quien comienza a tocarla. Ahora Edson mete un balonazo al frente para Raúl Jiménez, que va a pelear un mano a mano, pero fue tan largo el servicio de Edson, lo mandó a la guerra, que le llegó al arquero Seung-Ju Kim.
2: Y ya la fue. Era Toño, era el Piojo Alvarado, que anda por todos lados. Apareció en el lugar de Raúl Jiménez en ese largo pelotazo.
0: Y Seung-Ju Kim, el portero, otra vez con el pie, la manda más allá del medio campo. Estaba Jorge Sánchez para regresarla con la cabeza. Otra vez la recupera Lira. ¡Qué partido está dando Eric Lira! Está recuperando, se levanta, levanta la cara, repito, da gritos, la pide, se muestra. Comienza a decirles a los compañeros por dónde deben ir, cumpliendo su función. Ahora por derecha, Jorge Sánchez da una media vuelta, se queda con el esférico, la entrega para Romo, Romo por abajo para Quiñones, están muy lejos de la puerta. Quiñones va a tener que hacer una jugada con alguien porque ya le llegaron 2, la suelta para Romo, Romo para Brian, Brian para Jorge. Jorge Sánchez quiso dar una media vuelta por allá como volando. Y bueno, pues Beto Lati será otra vez saque de meta.
3: Jorge Sánchez voluntarioso pero impreciso.
2: Sí.
3: Ya van varias. En este instante es la pausa de hidratación. Los coreanos de inmediato van caminando. El público abuchea. Javier Aguirre reunido con Rafa Márquez. Ya hubo momentos que Rafa salió a alcanzar al Vasco a esa área a conversar y a dilucidar algunos puntos. Aprovechan el momento de la pausa Romo para conversar. Lo que son las cosas con Romo, ¿no? Fue a la Copa del Mundo del 2022, luego de haber sido refuerzo mayor en los Olímpicos de Tokio y medallista. Y pasó de noche en ese Mundial. El Tata no le da instantes. Hoy, por primera vez, juega en Copa del Mundo Luis Romo, este futbolista de Ahome, este orgullo del norte de México.
0: Es el partido 28, estamos en la pausa de hidratación y ya se convirtió también para el público en un momento para ir al baño, porque es impresionante. En todas las filas yo ya veo gente, 10, 15, 20, 30 o más, que suben hacia la zona de los baños, sí, como diciendo,
2: como bueno, si fuera el medio tiempo,
0: sí,
2: Toño.
0: Sí, tal cual, ¿eh?
3: Sin enterarnos, nos convirtieron al fútbol en deporte de 4 periodos o 4 cuartos.
2: Sí, sí, sí, porque la pausa es aproximadamente de 3 minutos. Hay que recordar que ya no importa el clima, cómo esté, si el estadio es techado o es abierto. Hoy tenemos una tarde esplendorosa aquí en la ciudad de Guadalajara. Ha llovido los últimos días y había cierto temor porque hoy también se hiciera presente la lluvia. Afortunadamente no, hay un cielo limpiecito, una tarde hermosísima para jugar al fútbol y la verdad que un espectáculo pues ideal, Toño.
0: Sí, la verdad es que ha sido una tarde que durante mucho tiempo buscábamos los pronósticos y nos decían es que va a llover seguro. Hoy hay pocas nubes, no hay sensación tampoco de humedad como la del Estadio Azteca que vivimos el pasado jueves. Y recapitulando estos primeros 23 minutos, la jugada más peligrosa fue un servicio al frente que estaba buscando Hyun-Min-Son y que finalmente la bombea sobre la salida del Tala y ahí estaba Edson Álvarez para regresar la cochinera. Y tú estás cerca de la cancha, Alejandro Orbañanos, es como cuando los jugadores van a cobrar los penales que se extienden los tiempos extras y se acercan al técnico, son los minutos de instrucción.
1: Ayer le preguntaba, Antonio, a Javier Aguirre, le cuestionaban sobre esta pues, situación de las pausas de hidratación y lejos de una respuesta negativa, él decía que le gusta, que es una oportunidad para los técnicos de alguna manera dar indicaciones, de acercarse, de corregir lo que está pasando. Así que bueno, posturas opuestas, algunos han criticado esta decisión. Javier Aguirre ayer en conferencia de alguna manera dijo, ahora hay que aprender a tomar esto como una ventaja desde el banquillo.
0: Exactamente.
3: Hubo un momento, Toño, en el que llamó el árbitro acá en Inglaterra, Eric Lira, y los juntó. No sé en qué idioma, no sé de qué manera el árbitro uruguayo les pidió tranquilidad, porque han estado en la zona del roce. Evidentemente, sabe Lira que acá en Inglaterra está amonestado y ve si por ahí puede picar para obtener algo, claro, de ventaja.
2: Muy bien, muy, claro, muy hábil, muy vivo.
3: Sí, me está recordando
0: Eric Lira. Español, porque
3: sí, claro. Sí, claro, está en español, tienes toda la razón. Me está recordando un poco Eric Lira al Gallito Vázquez de 2014. Sí. En recuperación y dinamismo, aunque es mucho más extrovertido Lira, ¿no? Sí. El Gallito era una voz menor en términos de mando.
2: Absolutamente. Sí, sí, sí. Lira tiene un liderazgo mucho mayor, mucho más expresivo. Sí.
0: Bueno, hasta yo. Aquí viene Corea, atacando por la punta izquierda. El balón hacia atrás, le está buscando Jung-Woo Sol. Y después, más atrás, ya se van sobre la zona defensiva. Y la gente se vuelve a meter porque el balón salió y será saque de manos, pero o se apuran o se los quitan, ¿eh? Si no son 5 segundos en los que hacen rápidamente ese cobro, se lo van a dar a México. Está exactamente frente a Javier Aguirre, el jugador coreano que ya la cobró. Saque de manos. El grito de México, México vuelve a bajar de la tribuna. La tenía el Piojo Alvarado. Quiso meterla adelante para Raúl Jiménez. Una serie de rechaces en la mitad del campo. Le va a llegar a Gallardo. Gallardo levanta la cara a este número 23, pero no tiene a nadie adelante. Se tiene que apoyar atrás en Johan Vázquez, el capitán de Génova. Nuestro líder hoy en la defensa, junto con Edson Álvarez, que ahora la tiene el capitán. Y allá va Edson, levanta la cara para Jorge Sánchez por la punta derecha en la mitad del campo. Se la regresan otra vez a Edson Álvarez. Edson adelante para el Piojo. El Piojo quiere sacar un taconazo, no le salió. Recupera la selección de Corea. Y Corea ahora hacia atrás, Min Jae Kim. Levanta la cara, dice dámela a mí, y la gente comienza otra vez, en cuanto la tienen atrás, a abuchearlos, a presionarlos, a pedirles que salgan rápidamente. Balón largo para Kang Jin Lee, el del PSG no se puede quedar con ella, y la tiene el tal Arangel. Decía Alex Orbañanos cuando salió a calentar el equipo mexicano que le aplaudían también a Memo Ochoa, que está en la banca. Memo también es tapatío. Memo nació en Guadalajara, aunque no ha jugado para las Chivas, más bien es símbolo americanista, pero nació aquí, como nació aquí Checo, como nació aquí el Canelo, como
3: Lorena,
0: nació aquí Lorena, como Del Toro, claro, y como tantos y tantos tapatíos que ayer platicábamos con José Frangé.
2: Fer de Maná.
0: Fer de Maná.
3: Oye, a ver, se termina por decidir, aguas.
0: Atención, el Tala tiene que estar ahí con el pie para reventarla, te escucho.
3: Termina por decidirse Memo para ser portero, yendo al estadio a ver al Atlas y observando a Robert Dante Siboldi, guardameta uruguayo, luego con gran carrera como entrenador, porque no se ve ese delantero portero cuando era niño, en esa infancia, antes de su mudanza a la Ciudad de México. Se escuchó por un breve instante el grito de Daehan Minguk, que es como se dice Corea del Sur en coreano, que muchos en el Mundial 2002 recordarás que decían Tejeringo.
0: Sí.
3: Suena así, pero no es Daehan Minguk, como se dice Corea del Sur en coreano.
0: Sí, cuando lo escuchas con miles y miles de personas en los fanfest o en los, sí, estadios.
2: Con un movimiento muy específico,
0: sí, claro,
2: también,
0: sí,
2: ¿no?
0: Tainamingo.
3: Pero sí, son lo suficientes para que se escuche, ¿eh?
0: Sí, como las bubucelas del 2010, era estruendoso en 2002 escuchar ese apoyo para el equipo de Corea. Atención ahora a México con Luis Romo. No puede salir México, se apoya en Alvarado. Alvarado adelante para Eric Lira. Ahora Alvarado al frente, buscaba a Raúl Jiménez. Hay un rechace, cuidado, hay peligro para México porque la tiene Corea. Los de Violeta la juegan hacia atrás, pero están en 3/4 del campo. Allá la tiene Bong Hwang, el del Feyenoord, sirviendo al frente. Hay un jugador de Corea que parecía adelantado, la recibe con el pecho. No parecía Alejandro Orbañanos, había fuera de lugar, eso ya no contó.
4: Fuera de lugar, pero esto no evita que Javier Aguirre ya se note muy, pero muy molesto. La jugada previa donde por ahí se divide la pelota y el tal Arangel tiene que llegar de última a reventar, hizo un coraje tremendo, y el que está más, pero más preocupado y que realmente no deja de gritar es Rafa Márquez, que atrás de Javier Aguirre manotea, da instrucciones, se va con la banca y el cuerpo técnico no está contento, la verdad es que el cuerpo técnico con el...
0: Efectivamente, como nos decía Alejandro Bañanos, Rafa Márquez está muy nervioso, y ahora la tiene México en la mitad del campo. Eric Lira para Luis Romo, del lado izquierdo le estaba pidiendo, levantaba la mano Quiñones, no lo vieron. Y ahora es Brian se apoya atrás en Johan. Johan Vázquez tiene cerca a Gallardo, pero Johan la juega con Edson. Johan y Edson ahora ante la ausencia de Montes. La pregunta va a ser, contra Chequia, ¿qué hacemos? ¿Que reaparezca Montes o se quedan estos? Balón hacia adelante, Raúl Jiménez la va a pelear, se la pone al Piojo Alvarado. El Piojo que va a jugarla hacia atrás para levantar la cara y a ver a quién se le acomoda. Y es Quiñones por izquierda, quieren hacer una pared, Romo para Gallardo. Gallardo va a meter un centro, Gallardo ya lo mete. ¿Quién lo busca? Raúl, estaba entre dos, se estiró la cabeza pero no le alcanza. Lo que se alcanza es a correr para que el balón no salga. Se apoya atrás, otra vez Eric Lira. Y Eric Lira con el Piojo Alvarado. Alvarado. Y otra vez por derecha el equipo de México y todo Corea. Tiene una línea en este momento de 5 defensores y adelante de ellos 4. Y solamente hay uno adelante. Corea, cuando tiene que defender, literal, bajan todos. Y ahora la tiene Jorge Sánchez. Por el lado derecho se apoya en zona defensiva con Álvarez. Y después este con Johan y Johan con el Tala. Y el Tala que hoy viste de verde, recordándonos a Pablo Larios, la revienta con el pie derecho hasta la media cancha.
3: ¡Qué trazo!
0: Sí, sí. No.
3: Al pie del Piojo, Toñito.
0: 50 metros.
3: Y presionado, porque fue bajo circunstancia extrema.
2: Pero además, Heung-Min lo presionó dentro del área chica. Cuando saca el servicio o el despeje el Tala Rangel, todavía le pega a Heung-Min y el Tala, pues no, nada más se soba tantito, pero se lo dio en los pies. Ahora, respecto a lo que decías, Montes va a regresar, después de la suspensión, no hay ninguna duda. Montes y Johan Vázquez son los dos centrales titulares. Y lo que es un hecho en esta Copa del Mundo es que esta pausa tan larga de casi 3 minutos que se hace en cada uno de los tiempos, afecta mucho el ritmo del partido. Y lo estamos viendo también en este encuentro.
0: Son 30 minutos ya de la primera parte en Guadalajara. Atención, hay un hombre adelantado, la recibe de Corea. Y aunque una jugada que ya no va a contar, la siguen los coreanos, llegan con el tal, la chica. Todo esto a gratis. ¿Por qué? Porque Beto Lati ya había señalado el fuera de lugar. No había peligro para México, pero la quisieron seguir.
3: Y de hecho, el vasco exige la tarjeta para Heung-Min por haberla seguido en un claro fuera de lugar. Se está retrasando unos metros Juan Inbeom, el motor del equipo, la médula en el medio campo, porque no logra entrar en contacto con la pelota al medio, parte de la sobrepoblación de piernas que México ha colocado ahí. Trata de jugar y crear desde más atrás, Toño.
0: Edson Álvarez, ya te escuchamos mejor. Alejandro Bañanos, ¿cómo viste esa?
4: Nuevamente, ¿no? El tema del fuera de lugar que desde la tribuna, o mejor dicho, desde su posición y la repetición me dirán si fue justo o no, pero no deja de ser preocupante, te dejo, Toño.
0: Perfecto, ahora la tiene el arquero, Seung-Ju Kim, el portero de Corea. Todavía estamos jugando con la noche que comienza apenas a caer, todavía con la luz del atardecer. Cuando Seung-Ju Kim, el portero, la juega con el pie, por allá le llega ya Raúl Jiménez, lo aprieta y lo obliga a tomarla con las manos. Y tendrá que despejar rápidamente porque el árbitro ya le está contando los 5. Ya despejó sobre el límite del área. A nadie. Fue un despeje de 70 metros que llegó de portero a portero. Yo les decía que me recordó todo ese uniforme verde al gran Pablo Larios Iwasaki. Así vistió en algunos partidos del Mundial de México 86. Nuestro portero nacional, balón largo para Quiñones, por el lado izquierdo, Quiñones no se puede quedar con ella, el jugador que nació en Colombia, se naturalizó mexicano, fue campeón, bicampeón con el Atlas y ahora está jugando en Arabia. Hay una falta, pero el árbitro la deja seguir, había una falta sobre Bryan, estaba enfrente el árbitro, el balón salió con ventaja para México, por eso no la detuvo. Y ahora, otra vez Corea con problemas para salir de su zona defensiva, tienen que recular, echarla atrás, jugarla de lado o romper con un pelotazo como parece ahora intentarlo Jin-Wook Lee. Y la gente, escuche usted el abucheo cuando Corea la tiene atrás. Ya apretaba Romo, el balón será para Corea.
3: Y ahí logra Romo despojarlo de echarla para afuera. Romo con mucho desgaste en lo que va de partido. Hasta ahora un partido muy incómodo para Raúl Jiménez. Muy aislado, Toño, peleando balones, que es ir a la guerra con muy poca comodidad incluso para recibir o tocar.
0: Sí, y la que vino en centro de Alvarado, que quiso rematar Quiñones, remató, digamos, al arquero, era un balón ideal, pero como para Jiménez, que es mucho más especialista en ello. Ahora la tiene Johan Vázquez para Lira. Lira, sin duda alguna, el jugador que más la ha tocado el equipo de México. Es el bastión, el que va y viene. Hoy no está Fidalgo, está jugando con el cambio que hizo el técnico Javier Aguirre con Luis Romo. Y del otro lado está Brian Gutiérrez. Y México ahora, precisamente Romo para Edson. Edson para Sánchez, no. Mete balón adelante con el pecho, le rebota el balón a Raúl, le llega a Alvarado, Alvarado para Romo en la mitad del campo, abriendo para Gallardo. Ahora vamos por izquierda y allá va Gallardo, Jesús, que ya tiene también 3 Copas del Mundo. Un hombre que se apoderó de la lateral izquierda del equipo de México. Atrás, ¿para quién? Para Johan. Johan para Edson. Edson, balonazo largo, buscaba a Quiñones, pero fue demasiado largo, Félix Fernández. Y el portero ya la tiene.
2: Sí, no era mala opción, ¿eh? De hecho, es el primer trazo impreciso que realiza Edson Álvarez. Lo hace muy bien. Hizo el movimiento, se lo marcó Quiñones, pero la pelota fue un poco larga. El que está también centralizando demasiado, siendo laterales, es Jorge Sánchez. De pronto va al ataque y es una novedad en el fútbol a nivel mundial, ¿no? Que los laterales centralizan mucho y dejan a los extremos más por las bandas, pero a Jorge Sánchez...
3: Si picas, no le hace un recorrido hacia el centro.
2: Exactamente, en diagonal, pero no le ha resultado este día a Jorge Sánchez, al contrario, ha tenido que regresar porque la pelota no prospera.
0: Sí, hay que decirlo claramente, México ha tenido más tiempo el balón en los pies, amigos de W Radio. Sin embargo, realmente no ha habido un funcionamiento espectacular, no ha habido llegadas, desbordes, centros, ha habido balones al frente que en algún momento conectó Quiñones en otro tiro de Bryan, pero no esa sensación de peligro que esperamos con la promesa de Javier Aguirre, de que algunos se habían entumido y algunos habían tenido calambres por el tema de la presión del partido inaugural. Él dijo, la Oye Express ya salió, van a ver lo mejor en los siguientes juegos. Todavía no, ¿eh? O sea, el partido de hoy no ha sido un partido brillante de la selección mexicana. No digo que no estén corriendo, no digo que no se estén buscando, pero todavía le está faltando a México encontrarse mejor. La tiene Corea, ya cruzaron la mitad del campo, levantan la cara, y ahora México, a excepción de Raúl Jiménez, todos están marcando a alguien. Y ahora cada vez que un jugador coreano la tiene, le llegan dos. Y por eso tiene que jugarla atrás. Pero finalmente avanzaron, están en tres cuartos. Y las tomas de televisión nos enseñan a Hugo Sánchez. Hugo Sánchez está en uno de los palcos de este estadio de Guadalajara. Y también Alejandro Fernández, grandes personalidades. Y Javier Aguirre se para al límite de su área técnica, todo vestido de traje. El partido anterior salió de negro con orillas blancas y ahora, bueno, pues está con su traje elegantemente y su corbata manoteando. No le está gustando evidentemente ni a muchos de nosotros todavía lo que enseña México. Corea jugando otra vez en tres cuartos, balón atrás, parece que va a haber un disparo largo, no, prefieren jugar por la derecha, allá la va a buscar Kang Ji-Lee. Y finalmente la gente les vuelve a abuchear. Cada vez que usted que escuche abucheos es que la tiene Corea y la juegan laterales.
2: Sí, no tiene mayor trascendencia la posesión de Corea, pueden dar 15, 20, 30 pases, pero lo están haciendo apenas adelante de media cancha. Como bien dices, Toño, o pases laterales o pases atrasados. Ahora, ¿qué tanto tendría México que empezar a adelantar líneas e ir por el balón, eh? Ojo, porque no se nos olvide que aquí le conviene ganar a los dos equipos.
0: No le miento si le digo que casi 25 o 30 veces se han dado pases cortitos, medio largos, de regreso los coreanos. La gente es más, ya se aburrió de abuchearlos y la sigue teniendo, Toño, Corea. Sí.
4: El abucheo sí es de alguna manera hacia el rival, por así decirlo, para presionar, pero es también para la selección, ¿eh? O sea, yo volteo a ver a la tribuna y los gestos son no de presionar al rival, sino de desesperación, de ver que México no le puede quitar la pelota y de ver que México le cede mucho terreno y posesión al equipo de Corea.
0: Voy a tener curiosidad de ver una toma de televisión desde el minuto 35 hasta el 38, la tuvo Corea sin hacer nada.
3: Una posesión larguísima, larguísima, y México simplemente correteando, persiguiendo, apretando.
2: ¿Y qué consiguió Corea? Un saque de banda en su primer tercio de cancha, absolutamente nada. Pero bueno, lo que decíamos, que México está obligado a ganar porque el tercer partido de Corea es contra el rival más débil, contra Sudáfrica, y ahí puede marcar la importancia. En caso de un empate, entonces sí contaría la diferencia de goles en el que tengan en el último partido.
0: Bueno, pues ahora la tiene el arquero Kim y ya la gente se desesperó, pero le hago caso también a Alejandro Bañanos. Por un lado es que Corea ha dado 30, 40, 50 pases para no salir porque la juegan lateral y en corto. Por otro lado, la gente desesperada pidiéndole a México que se las quite para hacer algo, porque México ha sido observador de cómo se la tocan de un lado a otro y la siguen tocando, como aquellos partidos que antiguamente Beto Lati decían estaban arreglados porque el resultado les conviene a los dos y nadie quiere hacer nada. Corea la ha tocado 50 veces y ahí está.
3: Sí, las dos presiones son muy pasivas y muy posicionales, a la espera de que pase algo distinto. Corea la quiere pasear sin sentido, México lo deja pasearla y estamos en esa dialéctica en ese instante.
0: Impresionante las veces que la ha tocado. Y ahora un balonazo largo, vamos a ver si la tiene Corea. Ya recupera México, la barrida por parte de Edson. Será saque de banda cerca de la banca de Javier Aguirre, que sigue manoteando. Javier Aguirre no está contento, repito, ni nosotros, ni el público, porque la selección mexicana no ha tenido realmente el poder ofensivo que imaginamos que puede tener o conseguir. Y Corea, yo no sé si está jugando su partido, si esto quiere, si esto le viene bien, le viene mejor también el triunfo para asegurar el liderato, pero a lo mejor es parte de su estrategia desesperar a México, Alejandro.
3: Esas posesiones largas no las había tenido Corea, ¿eh? No las había tenido y ahí vamos una racha muy, pero muy dilatada de 5 minutos en la que México apenas ha tocado el balón.
0: Vamos a llegar a 40 minutos, Alex Orbañanos.
4: Rafa Márquez les pide mucho a los jugadores. Esto me parece que lejos de que tenga molesto a Javier Aguirre, y me refiero al tema de estar replegados, pues lo tiene satisfecho. ¿Por qué? Porque cuando empieza Corea a pasar la media cancha, de inmediato Rafa Márquez y Javier Aguirre le dicen a sus jugadores que todos, absolutamente todos, rebasen la línea del balón. Así que me parece que es algo platicado y planeado. Ahora, el problema viene cuando la selección recupera la pelota, pues no tiene profundidad, ni siquiera se acerca al arco rival.
0: 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Usted que nos escucha en el auto, en la oficina, en casa, en su negocio, en todo el país. Si después quiere ver el partido, cuando lleguen al minuto 30, adelántenle hasta el 40. Porque llevamos 10 que no pasa nada más que Corea lo ataca de un lado a otro. Y ahora sí, hay un balón largo y un remate muy por arriba, muy desviado. Después de tocarla 30, 40, 50, 60 veces, terminaron volando la Beto.
3: Un balón filtrado que México intenta cortar con una barrida que es trunca. Solamente pellizca el balón, me parece, de Edson Álvarez. Y a partir de esa barrida era el Piojo Alvarado. Le queda el balón a Seol Yong-gu, el de la Estrella Roja de Belgrado, que rebana el balón. Pero sí, fue una mala incursión defensiva que propicia una acción donde no tenía que haber peligro.
0: Le recordamos los resultados de hoy. Chequia 1, Sudáfrica 1, Suiza 4, Bosnia 1. Canadá le metió 6-0 a Qatar. Con este partido cerramos la jornada de este día jueves, y mañana viernes vendrán Estados Unidos, Brasil, Turquía, Haití, entre otros. Otra vez Corea por el lado derecho. Ya que están en tres cuartos, la regresan. Ahora sí van a buscar línea de profundidad. Va a venir un centro, pero aprieta México, les da saque de manos cerca de donde está el banderín de tiro de esquina, sobre el costado derecho. Ya realizan el saque de manos, la juegan hacia atrás, y otra vez más atrás, y otra vez más hacia atrás, y otra vez a un lado, y otra vez Corea. Repito, ya me atrevo a pensar que es parte de la estrategia de Hong Yoon-go, el técnico, que están desesperando a México, porque le pasean el balón. No es que sean dominantes, es que no saben cómo llegar, y entonces se apoyan entre ellos.
2: A ver,
0: y
2: pero
0: se la dan. Sí, sí, Toño. Atención, pero balón largo. Atención, porque aquí puede ser. Aquí soltaron a la izquierda. Va a haber un centro, pero estaba el Piojo Alvarado. Mete la pierna, la rechazan. Ahora te escucharé, Félix Hernández, porque parece que aquí están apretando. En tres cuartos para sacar un centro, llega México, les aprieta. Aquí puede haber peligro. Repito, cuando alguien parece que va a disparar, la vuelve a soltar atrás. Ahora sí, Félix.
2: Sí, sí, sí. Es que realmente no desesperan a México, porque México no va en busca de la pelota. No es que le estén haciendo lo que se dice en el fútbol, un torito. No, para nada. México está metido atrás. Y mientras no lleguen a tres cuartos de cancha, los mexicanos no están tratando de presionar. Eso evidentemente desespera a la gente aquí en el estadio. Aumenta el porcentaje de posesión, aumenta el número de pases de Corea. Pero a ver, lo vimos en la jugada anterior, que termina con el remate a un lado de Seol Yong-gu, el número 22. Sí, la tuvieron 30 veces, 40 veces, y al final de cuentas se abrió el espacio y llegó el número 22, nada más que le pegó muy mal a la pelota.
0: Son 43 minutos, seguimos 0-0, la gente abuchando a Corea, que ahora sí, en los últimos 15, ha tenido 14 minutos el balón en los pies. ¿Para qué? Para nada, para tocarla de un lado a otro. Y la selección mexicana, que está ahora sí también presionada por el público, balonazo largo, la va a pedir el tal Arangel, ya la tiene el portero de Chivas. Es que la México, cuando viene la gente, Alberto Lati, la gente no viene a ver a jugar a México, viene a verlo ganar.
3: Sí, es lo que el público quiere, evidentemente. México también no puede desesperarse. Yo entiendo que hay muchas cosas que uno quiere ver que pasen en la cancha. Lo de México ha sido estéril hasta ahora, pero la posesión de Corea tan larga, de la misma manera.
0: Y un empate no es nada bueno para México,
2: no.
0: Porque Corea le podría ganar por goles a Sudáfrica, México contra Chequia. Hay que ganar hoy. Un disparo largo que ya se estrella por allá en Johan Vázquez. Cuando de repente sueltan el latigazo los coreanos después de tanto tocarla, no han tenido tampoco fortuna, porque así como que digamos un tiro a gol fuera de aquella que estaba en fuera de lugar y la sacó Edson Álvarez de chilena, no han tenido los coreanos. La gente se mete ya otra vez al partido, porque comienza a disputarse también en la zona defensiva de Corea. Y por allá se desespera Luis Romo, da un empujón, el árbitro está cerca, vigilante, otra vez la tiene Corea. Ha sido la historia de los últimos 15 minutos. Corea la tiene y México atrás.
2: Y es que...
3: Y viene el árbitro a la banca, ¿eh? Hablar con Aguirre, perdón, Félix.
2: Sí, sí, sí. Para decirle que se tranquilice. El árbitro uruguayo, Gustavo Adrián Tejera, ya nada más.
3: Terminan en risas.
2: Lo reconviene Sí, sí, sí. Y perdón que seamos tan reiterativos en el criterio de desempate, pero es importantísimo el día de hoy. Ya establecimos, ¿no?, que este empate le favorece a Corea. ¿Por qué? Porque el marcador entre sí, que es el primer criterio, pues no habría diferencia. Tendrían que irse a la diferencia de goles más favorable.
0: ¡Atención! ¡Hay un centro que ahora no pudo conectar Heung-min Son! Y finalmente estaba la selección de México con el peligro de que le hicieran gol. Después de tantos y tantos toques, vino el centro por derecha y por nada Alberto Lati nos clavan uno.
3: Le habían ganado la espalda a Jorge Sánchez. Jorge deja pasar el balón, también era incómoda su posición, un par de metros de la portería. Milagrosamente no llega el futbolista coreano, escurre y el Piojo la manda para afuera en esta intentona de Jae Sung, el número 10 que juega en el Mainz, el conjunto alemán.
0: Sí, de tanto estarla tocando, los jugadores mexicanos se dieron cuenta que, bueno, pues, ¿qué nos pueden hacer? Alejandro Bañanos pasó por ahí rasurándole el pie el balón y si le alcanza a tocar nos hacían el gol.
4: Muy, muy cerca pasó justamente de hacer contacto con esa pelota. Cuatro minutos, Toño, cuatro minutos más de esta primera mitad. Javier Aguirre y Rafa Márquez, le urge que se termine este primer tiempo, ajustar, hablar con sus futbolistas y es muy posible que veamos cambios de inmediato para arrancar la segunda mitad.
0: Bueno, cuatro minutos de agregado, ya está corriendo el primero. Le recordamos, estamos en vivo a través de la cadena de W Radio para todo el país. Alberto Lati, Félix Fernández, Alejandro Orbañanos, su servidor Antonio Moreno, llevándole a través de nuestra cadena todos los partidos de la Copa del Mundo. Apenas he subrayado, son 28 de 104. Así es que lo mejor está por venir. Y México tendrá que jugar contra Chequia la próxima semana de vuelta en el Estadio Azteca. Si termina México primer lugar de grupo, se queda en el Azteca. Si terminara como segundo, se va a Los Ángeles.
3: Se va a Los Ángeles frente al segundo lugar del grupo de Canadá, que en este momento los canadienses lo tienen en la mano porque golearon a Qatar 6-0 y el empate en el cierre frente a Suiza colocaría a Canadá ahí, así que pinta Suiza para hacer ese segundo lugar, pinta, simplemente
0: nada
3: pinta.
0: Bueno sería el empate, el que estamos teniendo ahora, el 0-0, otra vez el árbitro uruguayo tiene que llegar a llamar la atención, por allá está Gustavo Tejera y otra vez es con Eric Lira y el jugador coreano que le entiende perfectamente, por allá haciéndose también de palabras.
3: Le dice, estás hablando mucho. Y Eric Lira le sigue hablando mucho.
2: Es Kang In Lee, ¿no? Justamente
3: sí, Kang In Lee.
2: El que va con el con
3: ya
2: el
3: se traen desde sí. Hace un buen rato.
0: No, y habla buen español.
3: Y está amonestado y lo va buscando Lira a ver
2: claro,
3: si cae.
2: Claro, y hace bien Lira, por supuesto.
0: Sí, es un partido de Copa del Mundo. No te puedes guardar nada. No puedes dejar de pelear un balón. Pero ya el partido se cayó totalmente en los últimos 15 o 20 minutos. Para usted que nos escucha, repito, imagínese un partido en el que todo el tiempo la tiene un equipo. En este caso los de Violeta, los de Corea. Y la tocan de un lado a otro. México no se ha acercado a la puerta del rival desde hace 15. No se ha acercado, Félix.
2: Sí, pero yo difiero un poco. El partido no se cayó, sino simplemente tiene una estrategia muy diferente, que es México cede la pelota por completo y Corea la circula, hace la posesión y de pronto, con mucha paciencia, han tenido dos opciones, es cierto, no muy claras, pero le ha resultado a Corea. Entonces aquí el que tiene que modificar definitivamente es México. Ya todos los jugadores de la banca de Corea están calentando, esto es habitual, y seguramente al medio tiempo también se quedarán los jugadores de México para calentar. Yo también coincido, tendrá que hacer algún movimiento que logre desequilibrar, que alguien que intente algo diferente por parte de México.
0: Estamos en el último minuto del tiempo agregado. La pantalla enseñó que el 53% ha sido posesión de Corea y el 42% para México.
3: Hubo un instante antes del paso de hidratación que era 65% para México. Se revirtió completamente en esta última parte de esta parte inicial y México tampoco se ve incómodo con este devenir. ¿Por qué somos tan enfáticos con la circunstancia de la última jornada? A ver, Sudáfrica parece goleable. Más que República Checa, México le metió 2. A partir de eso, si le metiera más, nos compromete a tener que golear a los checos. Por eso ya hay que ganar. Hoy no es opcional más que ganar, Toño.
0: Sí, ya se cumplieron los 4 minutos. En cualquier momento, que es ahora, el árbitro manda a la pausa. Escuchen al público, escúchenlo.
2: En partidos así, un toque hace la diferencia. Dolman Plusker presenta al jugador de cuidado, el que inspira dentro y fuera de la cancha. Y para todos nosotros, de manera unánime, es Eric Lira.
0: Sin duda alguna, Eric ha sido un gran jugador. Pero hay un enorme abucheo. Vamos a hacer una pausa y vamos a regresar todavía sin goles en Guadalajara. México 0, Corea 0.
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13: Hola, yo soy Alex López y estos son los Estadios Mundialistas. En Zapopan, Jalisco, se impone un estadio con silueta de coliseo moderno, el Estadio Guadalajara, una de las joyas arquitectónicas más elegantes rumbo a la Copa del Mundo del 2026. Inaugurado en 2010, es el hogar de las Chivas y testigo de sus mayores alegrías recientes. Aquí celebraron el histórico doblete del 2017 y el título de la CONCACAF en 2018, además de los campeonatos del equipo femenil. 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
3: Continuamos este entretiempo, México 0, Corea 0 y casi le diría que en fútbol también. De momento, partido sumamente trabado, sumamente disputado. Saltan a calentar todos los suplentes de Corea, incluidos los dos guardametas. En cuanto al equipo mexicano, tenemos ahí en la cancha a 9 jugadores, se agrega uno más. Es decir, ya también todos los de campo están calentando, se apagan los dispositivos para regar el campo que estuvieron encendidos un buen rato. Y así, Félix, estamos en este entretiempo.
2: Sí, en efecto, Beto Latín. 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
3: Recapitulando parte de lo que ha acontecido, disparos muy chorreados, muy débiles, uno del Piojo, uno más de Brian. La jugada más clara de México, un balón en el que el Piojo está por el costado derecho, quiebra hacia adentro, envía el servicio hacia la zona del manchón penal, estira a Quiñones, impacta y el balón bota, pero finalmente el guardameta coreano logra contener Félix.
2: Sí, sí, sí, correcto, la jugada más peligrosa de México, mientras que Corea pues tuvo una que al final se señala fuera de lugar, saca Edson Álvarez después de un disparo de Heung-min Son por encima del tal Arangel, cerca de la línea saca Edson Álvarez, después se decretó el fuera de lugar. Pero con esta larga posesión después de la pausa de hidratación que tuvo la selección de Corea, tuvo oportunidad de llegar dos veces, dos aproximaciones, no con mucho peligro, pero sí tiene que tener muchísimo cuidado México en ese tipo de jugadas, porque la paciencia de Corea al final de cuentas le abrió los huecos y los espacios para que tuvieran ese par de aproximaciones. La gente está desesperada aquí en el Estadio Guadalajara, la gente quiere ver más protagonismo de parte de su selección y no lo ha tenido.
3: Crecen los acordes de la percusión de la banda, el estadio recupera un tanto las pulsaciones, la emoción, y en cuanto a Corea, lo más peligroso que tuvo fue un balón que pasó peligrosamente por enfrente de la portería mexicana, afortunadamente no logra ver impacto, y otra más que finalmente se invalida por un fuera de juego, justo pero fuera de juego sin lugar a dudas, en la cual ya había logrado bombear Heung-min Son por encima del Tala, aunque providencialmente, sin importar que no contara, Edson Álvarez rechazó en la raya, en la línea, con una tijera.
2: Y hubo otra jugada también en esas largas posesiones de Corea que terminó con el número 22, Seol Jung-woo, que dispara un poco desviado de zurda, pero el balón que le habían metido no era nada malo, tenía no mucho ángulo, pero bueno, se animó a disparar de zurda, un tanto desviado, pero bueno, ahí queda, ¿no? El peligro de la selección de Corea. Tendremos un segundo tiempo, supongo que muy diferente.
3: De momento es un calentamiento de todos los elementos de campo de México. No me da para ver que alguno lo hace más acelerado, con mayor ritmo que otro. No me da para pensar que alguno ya haya sido elegido para entrar a la cancha. Simplemente hacen los movimientos que les fueron dictados en la cancha. Ya volvemos a Guadalajara. Félix Fernández.
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3: Continuamos en Guadalajara, ya brincan a la cancha los coreanos y los mexicanos, Félix Fernández.
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3: Que en este instante hay team back, hay charla entre los elementos coreanos. Los mexicanos lo hicieron, rompieron finalmente. Hubo un momento en medio tiempo después de la música de banda que ha sido lo que más ha prendido al público. En esta ocasión,
45: ¿y el Life
3: en la que sonó Life is Life, se apagan todas las luces. Se colocan los flashes de los celulares, la estructura superior del estadio con esa luz verde que va pintándolo precisamente del color más tradicional del uniforme de México. Y así se va esa primera mitad. Continuarán, si no estoy equivocado, Félix Fernández, los mismos 22, los 11 coreanos del sur, los 11 mexicanos que estuvieron en el inicio. Sí. Veo regresar a Santi Jiménez al vestuario.
45: Exactamente.
3: Habrá que entender a qué fue el vestuario. El Bebote con su número 9.
45: Esa es la diferencia, exactamente. El partido anterior, calentaron con mayor intensidad los que entraron casi de inmediato. ¡Vámonos!
35: Allá viene el conteo ya. 3, 2, 1. Comienza la segunda parte y la toca México.
45: que hoy viste todo de negro y de violeta el rival, el equipo de Corea del Sur, que habitualmente los vemos o de blanco o de rojo. Ante ellos hizo Cuauhtémoc Blanco la famosa Cuauhtemiña en una Copa del Mundo, aprendiendo el balón con los pies y dando un salto entre dos jugadores fue ante Corea. Y ahora viene Quiñones. Ya verificaremos con Alejandro Bañanos en el terreno de juego, pero efectivamente, como decían Alberto y Félix, parece que no hay cambios, al menos no de México. La tiene Bryan, de lejos, amaga con el disparo. Ahora para Romo, Romo no pudo controlar. Ya por la derecha se movía Jorge Sánchez. Ahora el que recupera es el equipo de Corea, que ya veremos si cambian la táctica de los últimos 20 minutos del primer tiempo, que fue tenerla, jugarla hacia atrás. Alejandro Bañanos, estamos contigo.
3: No hay cambios, Toño, los mismos 11 por parte de la selección mexicana, y observé con muchísima calma el calentamiento, el medio tiempo. Ninguno intensificó movimientos, ninguno dio indicios de que recibiera indicaciones de Javier Aguirre de hacer movimientos más precompetitivos. Ahora toda la banca de México está resguardada. Veremos en qué momento Javier Aguirre decide hacer su primera modificación.
45: Mucha gente no ha regresado a sus lugares, se pararon al medio tiempo. Y seguramente en algunas tomas, los que puedan ver más tarde, los que nos escuchan este partido, se darán cuenta que ya con tantas pausas, la de hidratación, la de medio tiempo, pues mucha gente no ha regresado a su lugar. Aquí tenemos ya dos minutos, minuto y medio de este segundo tiempo. Estamos a través de Radiópolis. Todo el Mundial, toda la Copa del Mundo, los 104 partidos a través de nuestras frecuencias. A Guadalajara, por cierto, le quedan dos partidos. Colombia contra Congo y un platillo de lujo, Uruguay contra España. La tiene México con Eric Lira en la línea de medio campo, prefiere apoyarse atrás, lo hacen Edson Álvarez y Edson con Jorge Sánchez. Ayer platicamos en vivo con la madre de Jorge Sánchez, muy emocionada, le mandó un mensaje a su hijo. La ha pasado mal, muchas críticas, ustedes se acordarán, particularmente después de alguna final que perdió con América. Tuvo que traer incluso a terapias y cosas que pasó a la familia, nos platicaba. Y ahora está jugando ya en otra Copa del Mundo. La tiene Corea en tres cuartos. Se van a apoyar y sigue tampoco Corea. Pues está contento el técnico Hyun Myung Bo con lo que está haciendo su equipo, porque no hace cambios. Sí puso calentar a toda la banca cuando iba a terminar el primer tiempo. Ahora el balón le llega a las manos tranquilamente al tal Arangel. ¿Cuánto tiempo también hablamos, Beto Lati, de la portería de México? Que si nos amagaban, primero lo de Malagón fue una mala suerte, el tema de su fractura, pero posteriormente vino el tema de Tala, Ochoa, ¿quién va a quedarse? Finalmente fue el Tala, que ahora arriesgaba un poco jugando con el pie en corto.
3: Que México en este momento intenta salir jugando y Corea hace una presión más alta. ¿Acaso México quiere invitar a los coreanos para tener mayor espacio como ahora, Toño?
45: Atención, Raúl Jiménez, la rebota el balón, lo tiene Bryan. Bryan, Silva adelante para Gallardo. Gallardo se va a meter al área. Gallardo dispara. Y el balón se va por un lado. De repente, en esta jugada, desde la zona defensiva, que comenzó con Jorge Sánchez. Después le dieron el balón por allá a Gallardo. Le dieron el esférico a Bryan, no se animaban a disparar, le abrieron a Gallardo, Gallardo se fue metiendo al área, preparó el zurdazo que se va por un costado, Alejandro Orbañanos.
3: Buena llegada por parte de la selección mexicana, toda la banda izquierda, como bien lo decías, Toño, y no tenía otra. Jesús Gallardo volteó de reojo, se dio cuenta que no tenía a quién asistir y decidió tirar al arco. Te dejo, Toño, porque
45: ya tiene la selección mexicana. Sí, Bryan quiso abrir el juego para el costado izquierdo, para Quiñones. El balón le quedó muy largo, Félix.
0: Sí, se le fue a Quiñones por debajo del zapato. Era muy buena jugada la de Bryan, que ya estaba en posición. Es algo que México no ha explotado, el tiro de media distancia. Bryan le pega sumamente bien al balón y no se ha animado. Romo también le pega bien y no lo ha hecho. Veíamos ahí a el Vasco Aguirre platicando con Caña y Lee muy cerca de la raya.
45: Sí, no, lo que pasa es que le habló a Gallardo para dar instrucciones y el coreano, que le entiende perfectamente y es su amigo, se acercó como diciendo: yo quiero oír qué le dices y le voy a entender. Bueno, después de ese episodio, la tiene otra vez México con Eric Lira. ¿La cucharea para quién? Para Quiñones, por la banda izquierda. Quiñones hace un recorte, con la derecha mete el centro. Jiménez estaba entre dos jugadores, mete la cabeza y después sale volando Seung Joong Kim. ¡Atención! ¡Esta jugada es de gol! ¡Para México! ¡Tremendo error!
1: del arquero. Tremendo error en un balón por arriba. Ahí estaban atentos dos mexicanos y finalmente estaba Romo junto también con Edson Álvarez, y Romo es el que termina dándole el gol a México en un balón que ya parecía controlado por el arquero Kim. Fue un balonazo, un centro por izquierda, un remate de Jiménez. Kim salió, se tropieza con su compañero y ahí estaba Romo. Después de que el arquero cae sobre su compañero, Romo estaba atrás. El problema, Félix, es que el arquero no la sujetó.
45: Sí, exactamente, una pelota que no llevaba nada. Es un servicio muy fuerte que le pega a Raúl Jiménez en la cabeza. Sale en vertical hacia arriba. Una pelota muy sencilla para el arquero Kim Seung-gyu. Y termina chocando con Paik Seung-ho, el número 8. Deja la pelota viva y simplemente la puntea a Luis Romo. Muy despacio. Y tardó en reaccionar la gente aquí en el Estadio Guadalajara, porque era una jugada que pensábamos todos que ya estaba muerta, que estaba en las manos del arquero. Pero ahí está la viveza de Romo, no perder de vista jamás el balón. Y así se decreta el primer gol de México esta noche.
3: Servicio al área. Raúl Jiménez no tenía para nada de remate. Logra impactar y su cabezazo pega chorreado sobre la cabeza de Kim In-jae. Al ir chorreado, sale el guardameta coreano a intentar tomarlo, Seung-gyu Kim. Choca con su número 8, Paik Seung-ho. La dejan muerta por el manchón penal y al bote mete la punta Romo para impulsarla adentro. Ni quien pueda protestar falta, fue entre ellos solos. De los bloopers, de los absurdos que hemos tenido en esta Copa del Mundo, yo creo que el más, esta acción, y México encontró la vía ante su incapacidad para producir con una producción de parte de los coreanos. ¡Toño Moreno!
1: Allá va Brian, en tres cuartos, llega por allá Jorge Sánchez. Todavía la tiene México, ya se señaló algo. Nadie más que Alejandro Orbañanos la vio tan cerca.
2: Error tremendo, garrafal, como bien lo menciona Alberto Latti, del arquero surcoreano. Y muy extraño, ¿no? Como un auténtico despertador. El ambiente estaba dormido, calmado. Y todos se tomaron como un par de segundos para reaccionar. Había falta, no había falta, fuera de lugar. Hasta los propios jugadores desde la banca les costó trabajo entender cómo se habían encontrado con esa oportunidad. Y bueno, después la algarabía total, todos a festejar, a brincar encima de Luis Romo. Y Javier Aguirre con este, pues digamos, un poco gesto de complicidad, como decir, te di la oportunidad. Nadie esperaba que hoy Romo fuera titular. Y Javier Aguirre sonreía y hacía este gesto con Romo de no salió la apuesta, independientemente de que esto haya sido un error del rival.
1: Queda registrado a los 50 minutos de partido. A los 5 de la segunda parte, Luis Romo aprovecha, como ya describimos multicitadamente, el tema del error del arquero cayendo sobre el compañero, y Romo anota el segundo gol de México. El tercero del gol,
3: Toño,
1: de México en este Mundial.
3: ¿No te recuerda al tanto del Cabo Valdivia en el 70?
1: ¿Sí?
3: Contra El Salvador.
1: Tienes
3: un
1: razón.
3: Relajo entre el portero y el defensa,
1: llegó.
3: Le queda al Cabo, por cierto, también de Chivas.
1: ¿Sí?
3: Y termina haciendo gol.
1: Sí,
3: me
1: sí,
3: está
1: sí.
3: Recordando esa imagen de México en Mundiales en el 70.
1: Que hizo dos goles el Cabo Valdivia en esa Copa del Mundo. Y la gente ya se prendió, como decía Alejandro Orbañanos. Es más, ya se paró todo el estadio. Ya están cantando. Así es que la selección de México está ganando al equipo de Corea. Les decía que es el tercer gol de México en este Mundial. El de Quiñones, el de Jiménez y el de Romo, Félix.
45: Sí, oye, también impresionante el aroma a cerveza.
3: Si es que voló cerveza por todos lados.
45: Su cerveza y el estadio huele todavía a cerveza.
3: Soy yo, Félix, me cayó de todo a mí.
45: Sí,
3: eso, Ale.
45: Me cayó de todo. No, bueno, pues.
1: Bueno, va, que huela
45: coméntanos
1: más.
45: Coméntanos mejor, entonces tú, Alex. Aquí afortunadamente no cayó, pero sí huele, ¿eh?
1: Bueno, pues sí, que la gente siga festejando, porque este es el epicentro, este es el volcán. Aquí hay la erupción, pero se derrama a todo el país. En este momento el gol se canta por todo aquel mexicano en el mundo que haya sentido algo al saber que México acaba de anotar un gol importantísimo. Hemos dicho ya que ganar este partido estaría asegurando prácticamente ya a la selección mexicana el primer lugar de grupo, el continuar en la siguiente fase en el Estadio Azteca, pero no adelantemos vísperas. Simplemente hay que aumentar el marcador. Le pegaron un jugador mexicano. Ahora la tiene Corea. ¡Hay peligro! Corea va a disparar. El balón atrás. Llega el cruce. Y México la revienta. Hay un momento en que México la revienta.
2: Y perdón, Toño, entre tantas cosas que pasaron, calienta Santi Jiménez, calienta Obed Vargas y también calienta Gil Mora.
1: Exactamente, bueno, pues allá los vemos ya hacer movimientos. La gente ya se quedó de pie, ya se quedó de pie.
3: Es que es el momento de México en el partido.
45: Sí, claro, desde
3: luego. Lo encontramos de casualidad, lo encontramos de accidente, es el momento de México en el partido.
45: Pero ha contagiado al resto del equipo esa anotación, porque esta última que vimos con Heung-Min dentro del área con el balón controlado y llegó Johan Vázquez con mucha paciencia y además con mucha intensidad terminó por despojarlo del balón.

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1: Perfecto, en un momento recapitularemos. Por lo pronto ya está en la cancha Wang, también Yuma Baez. Pero bueno, pues han sacado ya a su jugador estrella, al famoso Heung-Min Son, el gran jugador del Tottenham, ahora en Los Ángeles. Tala Rangel se metía en problemas, la juega con el pie, la aleja, le van a disparar, pero ya el disparo se encontró con el cuerpo de Johan Vázquez. Parecía una falta, hay falta sobre Bryan y ya se calientan las cosas, Félix.
2: Sí, sí, sí, también hay tarjeta amarilla
1: para el número 8,
2: Pike. Sí, para Pike Seung-ho, hace una entrada muy fuerte.
3: Oye, el Tala, sí, Félix, sí. ¿Está pecando de exceso de confianza o son mis nervios?
2: Parece que le echó demasiado peligro en este momento.
3: No, no valía la pena atraer tanto al jugador.
2: Es Bryan Gutiérrez el que recibe la falta, el que se queda.
3: Y que no vale la pena quedarse tirado por la nueva regulación, ¿eh? Si hay carrito, te vas
2: un minuto.
3: Entonces, por eso Bryan ya cayó en cuenta y se levanta.
1: Sí, se trata de agilizar el fútbol en los despejes de arquero. O lo agilizas o te amonestan, y también el cambio de posesión en el saque de banda, y también cuando viene un cambio, si alguien se tarda en salir, pues entonces pasa un minuto para el que va a entrar, o cuando va a haber atención médica, se trata de agilizar. Así como tuvimos la novedad del VAR cuando el Mundial de Rusia 2018, esta Copa del Mundo también presenta ese tipo de novedades. Y después de la pandemia se quedó lo de los 5 cambios, antes eran 3. Ahí viene Corea, reventando el balón por la zona izquierda. A ver qué hace Corea, porque Corea en los últimos 15 minutos, casi 20 de la primera parte, se dedicó a tocarla, cómodo con un empate. Ahora no le queda otra, ya va perdiendo. Y veremos hasta dónde arriesga Corea, que tendría que buscar 2 goles, porque el empate ya lo tenía. Ahora van cayendo y si quieren ganar, tienen que buscar 2 goles. No se ve camino, pero tampoco es imposible. En este Mundial 2026 hemos visto cualquier cosa en la cancha. La tienen otra vez los coreanos por el sector izquierdo. Ahí está uno de los que entró, Heshan. La prefiere jugar hacia atrás. Sí va a ser importante no tener ya de referencia a Son Min-son, que Heung-Min Son, que es el hombre pues que
3: termina
1: las
3: jugadas. Es el mismo, ¿eh, Toño?
1: No, ya no.
3: Ya la Conca Champions lo vimos más diezmado. Vamos, respetando la carrera de un futbolista de época.
2: Tiene 33 años.
3: Pero ya no es el ritmo que él tenía en el Tottenham, Félix. Era otra cosa, ¿eh?
2: No, eso es cierto. Pero recordemos, Beto, el partido en septiembre del 2025 entre Corea y México.
3: Entró y fue el diferencial.
2: Y cambió por completo el partido. Le dio la vuelta con un gol suyo y asistencia. Le dio la vuelta a Corea.
1: Atención. Allá la jugaba el arquero con el pie. Estaba merodeando Raúl Jiménez y también Quiñones. En el 86 el público coreaba abuelo a abuelo. Aquí estamos en Guadalajara. Hay jugadores mexicanos calentando. Y Alejandro Orbañanos, yo ya escuché hormiga, hormiga.
4: La gente que quiere al nuevo ídolo, ¿no? Al jugador del momento. Ayer comentaba Javier Aguirre en la conferencia de prensa que de los 4 delanteros que llevó, decía, a todos los teníamos muy bien estudiados. Dijo, bueno, Armando prácticamente se subió al camión cuando ya estábamos arriba todos. Era un jugador que hasta hace un año, pues prácticamente nadie lo veía con la mínima posibilidad de subirse a este barco mundialista. Ya se suma uno más a los calentamientos y es Orbelín Pineda.
1: Perfectamente.
3: En detrimento de Berterame en ese caso.
4: Claro.
3: Coincide cuando Berterame se va al MLS, al Inter de Miami, costaba una buena racha goleadora con Monterrey. Y la hormiga empieza a hacer goles a borbotones en este estadio para el Guadalajara.
4: Sí.
3: Así se dio esa fluctuación.
1: Y hay 4 delanteros para México. Porque está Raúl Jiménez, está la hormiga, está el Memote y Santi Jiménez, que en algún momento decíamos es claramente el 2 después de Raúl. Y eso ha oscilado. Así es que vamos a ver qué decide Javier Aguirre, que es el que manda. Por lo pronto la gente sí estuvo coreando un buen rato. El apodo de Armando González. Y serían 5 jugadores de Chivas en la cancha. Por lo pronto hay una falta sobre un jugador coreano, pero realmente sin una agresión. Raúl Jiménez llegó a chocar. El jugador de Corea se queda en el suelo.

0: hace algo de tiempo. Y nosotros seguimos a través de la cadena W Radio llevándole para ustedes este partido clave. Es el segundo partido de la selección mexicana y a los 5 minutos del segundo tiempo, Luis Romo nos tiene México 1, Corea 0.
1: Sí, de eso se trata también el fútbol, ¿no? De acierto y error, de que de pronto te cambia un partido simplemente por una jugada. En este caso, una pelota que suelta el arquero, que se convierte en anotación, y emocionalmente cambia todo. Cambia el público, cambia un equipo, el otro, los mismos comentaristas, la gente que estamos alrededor, porque el partido pasa a ser uno completamente diferente después de la anotación, cuando los últimos 20 minutos del primer tiempo pensábamos que ya tenía controlado Corea lo que quería hacer en este juego.
0: Ahora tienen el balón otra vez los de Violeta, el equipo coreano jugando hacia atrás, pero ahora ya no pueden jugar tanto atrás, tienen que buscar el latigazo, tienen que buscar el gol, ya no están empatando, están perdiendo ante México 1-0 y están obligados, si quieren salir de aquí con las aspiraciones aún para ser primer lugar de grupo, a dar la voltereta. Todavía sabemos que Corea enfrentará a Sudáfrica, que suponemos, aunque bueno, pues hoy no pudo el equipo de Chequia, empataron, pero Sudáfrica ante México se mostró como un equipo al que le pueden hacer goles. Pero México sería coser y cantar, celebrar la victoria, tener 6-6 y jugar ante Chequia, nada más para aumentar esa diferencia, pero sabiéndose líder de grupo. Hay un balón que cambian de juego los coreanos al sector derecho, no pueden controlar con el pecho, será saque de manos para México.
2: Que en el caso de Sudáfrica, hoy vi una diferencia respecto al juego con México, ya no salían jugando, parece que tuvieron que aprender en pleno mundial, porque a México le obsequiaron cantidad de balones abajo, y hoy Sudáfrica era más práctico, reventaba y logró sacar el empate, pérdida de balón.
0: Atención.
2: Afortunadamente hay falta sobre Raúl, pero esas... No me gusta que se exponga la pelota,
1: no,
2: de esa manera.
1: Claro que no.
2: No hay, tiene sentido.
1: Bajó demasiado Raúl a recibir un saque de banda cerca del área de México y pierde la pelota. Para mí no había falta, ¿eh?
2: De hecho, afloja el cuerpo cuando siente la embestida del futbolista rival, de Canning Lee precisamente.
0: Y ahora que va a cobrar México esa falta, a favor, la juegan hacia atrás. Johan Vázquez con Edson. Los coreanos le decían al árbitro, cuéntale los 5 segundos. La tiene Edson, donde está el manchón penal en zona defensiva, abriendo por sector derecho para Jorge Sánchez. Jorge mandando al frente, Quiñones no ha aparecido en este segundo tiempo. La está pidiendo ya Julián por el lado izquierdo, la tiene Gallardo. Gallardo y Quiñones, ya la pidió Quiñones, pero estaba esperándola, no fue a buscarla. Un coreano llegó, se anticipó y después será saque de manos para México. Lo podría cobrar el saque de manos Javier Aguirre, porque está exactamente junto a él el hombre que es Jesús Gallardo, que la va a cobrar. Aguirre ahora comienza a balancearse con los brazos atrás, impecablemente vestido con su traje oscuro, con el pelo blanco, el hombre que debutara en los mundiales en 1986 en esa media cancha con Negrete, con Carlos Muñoz, con el jefe Tomás Boy. Y después Aguirre fue de auxiliar en 94 de Miguel Mejía Barón y dirigió 2002 y dirigió 2010 y está dirigiendo 2026. Y ahora el saque de manos es para México, por sector derecho, en la línea de medio campo. Y después de Aguirre, en un par de meses ya estaremos hablando de la selección de Rafa Márquez, Beto Lati.
2: Que justo Rafael salía hace un momento y daba indicaciones a Johan y a Gallardo, todo lo que puede aportar uno de los mejores hombres en esa posición, claro, que han existido como Rafael. Su experiencia de 5 mundiales con el gafete de capitán, ahora en esta faceta, detrás del Vasco. Por aquí en la zona de palcos veíamos también Andrés Guardado, que se da por hecho se integrará al cuerpo técnico de Rafael después, pero primero este mundial. Primero hacer las cosas bien, cuando nos vamos acercando a la pausa de la hidratación, Antonio Moreno.
0: Sí, 65 minutos en este momento en el tiempo corrido a través de W Radio, y el saludo a todas nuestras estaciones en la República Mexicana, llevando la Copa del Mundo. México ataca con 4, ahora para Quiñones. Quiñones va a pausar, quiere tocársela al frente por allá a Jiménez, llegaba también Romo, llegaba también Brian. Recupera México con Eric Lira en la mitad del campo, atrás para Johan Vázquez, el del Génova, ahora para Edson Álvarez, el capitán que ha reaparecido hoy en esta Copa del Mundo ante la ausencia de César el Cachorro Montes. César se fue expulsado contra Sudáfrica y ya veremos, decíamos, si le da su lugar como titular junto a Johan el Vasco. Hay una jugada allá en tres cuartos, terminaron en el suelo un mexicano y un coreano. El mexicano era Raúl Jiménez, el árbitro la deja seguir. Y ahora Corea por el lado izquierdo, se van a meter al área. van dos y defienden seis de México. Ahora ya van cuatro, pero hay mayoría de negro, mayoría de mexicanos. El balón atrás, vamos a ver qué hacen. Allá están a media vuelta, que no le sale, pero todavía Corea con peligro. No saben qué hacer con el balón y le termina rebotando a todo mundo. Y terminará siendo balón, saque de manos para Corea, costado derecho. De repente, a mayor velocidad, menor precisión. Cuando quieren apretar el acelerador los coreanos, se encuentran con que hay una nube negra. Es México, que está perfectamente replegado y los obliga a tocar atrás.
2: Ahora línea de 5, ¿eh? Sí. De pronto pareciera como que se incrustaba Lira entre los centrales, ¿no, Romo?
0: Sí.
2: Lira.
0: Sí, ahí quedan Gallardo, Lira, Vázquez, Edson y Sánchez.
2: La jugada crece a partir de un balón que Raúl había ganado al defensor coreano Kim Min-jae. Esperaban que hubiera una falta favorable a Raúl a México, el árbitro no concede y al contragolpear Corea hace no peligro, mera insinuación, pausa de hidratación, Félix.
1: Sí, correcto. A mí me sigue llamando mucho la atención el hecho de que haya sido sustituido Heung Min Son, ¿eh? Sí, los 33 años, lo que ustedes quieran, pero
2: también
1: es un
2: contra Sudáfrica, también contra Chequia, aquí
0: necesitas,
2: se decir, también.
0: Necesitas gol.
1: Ok, necesitas gol, el tipo lo tiene.
0: Claro.
1: Y la jugada anterior a que lo sacara creó la oportunidad más peligrosa. No hemos hablado del tema, pero hubo un distanciamiento entre jugadores y prensa coreanos en los últimos días, precisamente porque Heung Min Son fue señalado de no haber hecho el servicio militar, de que fue exento del servicio militar por después de la medalla de oro de los Juegos Asiáticos en el 2018. Entonces, decían que la prensa coreana se estaba burlando también de Heung Min Son. Hubo un distanciamiento bastante fuerte entre ellos dos, porque mira, al final de cuentas, ¿no?, un ídolo nacional y consideran que tuvo que hacer el servicio militar completo. Hizo algún otro tipo de actividades que le valieron para el servicio militar, pero pues aparentemente para la gente no fue suficiente.
2: Crece el cante y no llores, recordando que algunos atribuyen la palabra mariachi a Cocula, Jalisco, y la teoría de las tarimas de baile en un vocablo indígena. Escuchamos.
0: Bueno, pues 80 mil gargantas que siguen cantando el cielito lindo.
2: Entra a la cancha cuerpo técnico mexicano con una hoja contra las jugadas de básquetbol, ¿no? En sí. Los tiempos muertos.
0: Es que de alguna manera
2: en este momento a Romo.
0: Beto, ya hay que decir, ya se va a jugar el cuarto tiempo.
2: Así es.
0: ¿No? Sí. O sea, terminó el tercer tiempo, que es el arranque de la segunda parte, y se van a la pausa y vamos al cuarto tiempo.
1: Y va a ser diferente otra vez. Va a cambiar lo que fue el ritmo de juego. Ya se preparan dos modificaciones también por parte de la selección mexicana. Alex, vamos contigo. ¿Tienes manera de verlos? ¿Es Orbelín uno de ellos?
3: Orbelín Pineda y Obed Vargas, los dos futbolistas que ya se retiraron la casaca. Ambos están platicando ya con Javier Aguirre, recibiendo las indicaciones. Y veremos quiénes son los dos futbolistas que abandonan el terreno de juego.
2: La apuesta por tener la pelota, la apuesta por tener control. Dos futbolistas que no intervinieron en el primer partido de este Mundial. Orbelín y Obed van al terreno de juego y ya se hacen los cambios. Si estoy correcto, Ale, se va Brian y se va Romo, ¿estoy correcto?
3: Sí. Brian Rodríguez es uno de los que abandona. El segundo es Luis Romo, recibe abrazos por parte de sus compañeros. Y sí, a la cancha Obed Vargas y también Orbelín Pineda. Obed Vargas, que el propio Javier Aguirre dijo que no lo tenía del todo considerado, que en el momento en el que da un salto al Atlético de Madrid, nada más y nada menos, pues que evidentemente era un jugador que ahora tenía que tener muy cerca.
0: Y también hay dos cambios por parte de Corea para este último cuarto de 25 minutos en el fútbol. Así es que en la cancha ya está Orbelín Pineda con el 17 y con el 18 Obed Vargas, jugador del Atlético de Madrid, jugador dirigido por el Cholo Simeone. Y al momento que Obed Vargas se fue al fútbol de España, Javier Aguirre hizo una declaración dando a entender: los que se van tienen más oportunidad. Y así fue. Atención, se cobra un largo saque de manos para Corea. Y ahora la revienta Quiñones. Así es que ya se hicieron dos modificaciones. De hecho, la media cancha ya no se parece a lo que jugó fuera de Eric Lira, que ha permanecido. Pero bueno, pues la selección mexicana le está dando oportunidad. sacaron igual a Bryans.
2: Que el ¿perdón? Partido inicial contra Sudáfrica, ¿sí? Los primeros dos cambios son en medio. En aquel caso con Chávez y con Mora. Ahora con Obed, el nacido en Alaska.
0: Es cierto.
2: Y con Orbelín.
0: Sí, todo un caso, ¿eh? Lo de Obed y su pasaporte y su naturalización. Por lo pronto entonces la tiene México, el equipo que hoy viste todo de negro. Este uniforme negro surgió en Sudáfrica en 2010. De hecho, la presentación allá en Johannesburgo en el Soccer City. El empate a uno con gol de Rafa Márquez. Fue el primer partido dirigidos por Javier Aguirre un 11 de junio de 2010, cuando México decidió ya no el guinda, ya no el rojo, ya no el blanco, ya no el verde, sino poner de moda el negro que está vistiendo hoy. Y contra Chequia jugará de blanco. Ahora la toca Corea. Los tres de la línea de atrás, porque ya han tenido que adelantar hombres. A ver, Corea, y en esta pausa de hidratación, Félix, la indicación es muy clara. O busca gol o no le sirve de nada el partido.
1: Totalmente de acuerdo. De hecho, Kai Nglilla juega mucho más arriba. Adelantó también al jugador que entró, a Jung Jang-hyun, el número 20. También lo tiene ya clavado.
2: El del Celtic, en Escocia ha ido de maravilla a Jung.
1: Sí, de maravilla. Sí. O sea, está atacando ya con tres fijos, dos extremos, un centro delantero y con media punta.
0: Por lo pronto, ya el sonido local comienza a dar a conocer los cambios. Quiñones no puede conectar. México la tiene. Y ahora van a jugar allá con Orbelín Pineda. Se apoya atrás en Vázquez. Después van a buscar a Gallardo. Le dan un jalón ahí a Gallardo. Y Gallardo también da otro. Alex Orbañanos, te escucho.
3: Sí, es que lo que pasa es que primero le hacen falta a Gallardo. Y después Gallardo, en este, digamos, forma de entredarse la vuelta, pero también metiéndole un poquito de colmillo, levanta los dos pies y termina haciendo contacto con el jugador surcoreano, que se terminaba doliendo y mucho, ¿no? Estas jugadas en las que recibes falta y el futbolista pues intenta meterle un poquito de maña para levantar las piernas y que en el mismo vuelo y recorrido del jugador rival pueda terminar haciéndole daño.
0: Y Hugh Young, que estaba en el suelo, y Aguirre decía, ya levántate. Y atención, ahora la tiene Corea. La gente se mete por allá otra vez cuando hay cada vez más entradas de choque, pero el árbitro le está dejando seguir el partido y me parece que hace bien, ¿eh? Lo ha detenido poco, ha habido pocas tarjetas, señaló muy bien un fuera de lugar apoyado en su asistente, no ha tenido que ir al VAR, en ninguna jugada ha sido de VAR, seguramente le han dicho, porque ahora hasta los tiros de esquina, si son erróneamente marcados, el VAR está para corregirlo, pero no ha tenido mayor problema. Escapa Obed. Obed Vargas, por el lado izquierdo, tiene cerca a Quiñones, ya le filtra, allá va el mexicano nacido en Colombia, pero finalmente el balón que sale y será saque de metas. Ahí Obed, pues me parece que no le entendió la jugada, Alejandro.
3: Creo que sí le entendió, Toño, pero no le midió el toque de manera correcta. Sabía que Quiñones iba a pasarle por la espalda, pero fue muy, muy largo el toque del jugador, como bien lo decía Beto, nacido en Alaska. Y bueno, pues ahora jugador del Atlético de Madrid, que en su momento llegó al Atlético de Madrid para ser cedido.
0: ¡Atención! ¡Aquí viene México! ¡Raúl! ¡Y el arquero que sale! Quiñones le puso un balón largo a Raúl Jiménez. En el área chica, controla. Tiene la pierna derecha, le pega y qué bien achica el arquero Seung-Ju Kim, porque ya Raúl Jiménez, después del servicio de Quiñones a Jiménez, lo dejó solo dentro del área y finalmente México estuvo a punto de meter el segundo.
2: Es que en el control de Raúl, al botar la pelota se extiende un tanto hacia la derecha y eso le cierra el ángulo de tiro. Ya solo le queda disparar hacia el mono a ver si con potencia vence al portero. Y el portero aguanta muy bien, Félix.
1: A ver, todos hicieron muy bien su trabajo, ¿eh? Quiñones, el formidable pase a segundo poste. Raúl Jiménez, que se lo marca y que hace una buena recepción. Es cierto, se le alarga un poquitín, pero todavía queda con ángulo y dispara con potencia. Nada más que muy valiente también Kim Seung-Yu, el arquero, pues rechaza ahí pegado al poste.
0: Sí, otra vez México dándonos a oler la posibilidad de un segundo gol. Seguimos 1-0. ¡Atención, Corea llegaba! Por cuestión de centímetros, no hay remate. Y después el árbitro duda porque parecía un jalón, pero había fuera de lugar.
2: Uf.
0: Una jugada que ya no contaba, otra vez peligrosa. A ver, la describimos. Por el sector derecho, Corea tuvo la oportunidad de mandar un servicio, pero ya desde que arranca la jugada, Beto Lati, cuando estaban a 25 metros de la puerta, una jugada que no hubiera contado.
2: Fíjate que yo la veo justísima, evidentemente sí, hay vectores, aquí no hay interpretación, es automático, el fuera de lugar está automatizado. Sin embargo, México al filo de la navaja en esta acción y Corea saca de la chistera un peligro donde no parecía haber indicios, sí, de que pudiera existir.
1: Bueno, pero ahí está justamente una fórmula, ¿no? De los coreanos. Pase preciso a la espalda, servicio de Kang In-Lee y llega el número 18 que acaba de entrar, Ho Hyun-gyu, y la verdad se queda a escasos centímetros de conectar solo frente al Tala Rangel, como ya decían ustedes, invalidada la jugada.
0: Bueno, pues hay cambio.
2: Cho Wesunga a la cancha, delantero de Midtjylland de Dinamarca, es de mucha corpulencia. El que se va del terreno de juego es el número 8, Park Seung-ho, ya amonestado, su compañero de hecho ahí en la selección de Corea, que no tuvo el peligro de este número 8, es de los que tiene claridad, Toño, y hoy simplemente no pudo aportar claridad. México tejiendo un relevo más.
0: Sí, ya están recibiendo indicaciones y Alejandro Bañanos nos dirá en qué momento nos anuncia. Parece que va a entrar Santi Jiménez, Ale.
3: Sí, Santi Jiménez se retira la casaca, también lo hace Israel Reyes. Todo pinta para que los dos cambios y las modificaciones se realicen en el mismo, en la misma ventana. Y Santi Jiménez, que está listo para debutar en una Copa del Mundo.
0: Atención, aquí viene Gallardo. Gallardo que se va a apoyar en Lira. Lira metiendo un servicio al frente. Buscaba Raúl Jiménez antes la defensa de Corea. Y Corea trata de salir ahora trompicado, pero cruzan ya la media cancha. Van solo dos jugadores. Prefieren jugarla por la izquierda. México ya se repliega. Tiene cinco para defender. Corea la comienza a tocar. Solamente hay un hombre que podría rematar. Está muy lejos del balón. La gente comienza a buchear y Corea ya no sabe otra vez qué hacer y desde muy lejos la vuelan. Así es que bueno, pues Corea se precipita, está presionado, necesita gol y en este momento, Alejandro, descríbenos el cambio de Santi.
3: El primero que va a entrar al terreno de juego va a ser Israel Reyes. Santi Jiménez recibe indicaciones también por parte de Javier Aguirre. En la jugada en la que Edson Álvarez terminó tendido, se preocupó y mucho el cuerpo técnico de Javier Aguirre. Sabemos que Edson Álvarez viene de una lesión, de un periodo largo de inactividad, y encendió las alarmas porque pensaron que se trataba de un problema mayor. Me temo que el cambio de Israel Reyes será justamente por Edson Álvarez y que aprovechará Javier Aguirre esa plurifuncionalidad del jugador del América.
0: Bueno, pues siguen apareciendo Félix Hernández, los delanteros mexicanos ahora que ingrese Santi.
1: Sí, claro, no ha tenido actividad. Larga espera de Santi Jiménez para debutar en una Copa del Mundo. Sabemos que en 2022 no fue convocado inexplicablemente por el Tata Martino. Bueno, pues hoy va a recibir por fin la oportunidad de tener minutos con la selección mexicana.
0: El balón no tiene el Tala Rangel, que sale con el pie en su zona defensiva, se la da a Gallardo. Gallardo por izquierda, se retrasa para Johan Vázquez y el número 5 para Edson Álvarez el 4, y ahora el balón para Orbelín Pineda. Orbelín jugando por el lado izquierdo, busca a Quiñones, está de espaldas allá para recibirlo, parecía que lo empujaban, el árbitro detiene las cosas, van a venir los cambios, Beto Lati.
2: Sí, Santiago el Bebote, Santi Jiménez con su número 11, Isla Reyes con el 15, se van Raúl Alonso Jiménez con el número 9, o sea Jiménez por Jiménez, delantero por delantero. Y la otra modificación, en breve se va a oficializar
0: Alvarado.
2: Por parte del equipo mexicano, se va el Piojo Alvarado. Me está viendo con todo Alvarado de otra época, querido Toño. Así que es un cambio defensivo, evidentemente, porque saca Alvarado, que hoy tuvo un sacrificio tremendo. No paró de surcar la cancha y el otro es delantero por delantero. Veamos cómo se posicionan Jorge y cómo se posiciona Israel, o se adelanta Edson.
0: Efectivamente, y ahí está ya el clamor de la tribuna. En este momento que se da a conocer el par de cambios que hace Javier Aguirre en la cancha, Santi Jiménez e Israel Reyes. Antes habían entrado ya Orbelín Pineda y Obed Vargas. Cuatro modificaciones del equipo de México. Y ahora la tiene Eric Lira. Le ha venido dando juego al plantel mexicano. Han sido apretados. Bueno, fue un 2-0 ante Sudáfrica. Aquí apenas 1-0. No han sido holgados los marcadores, victorias al fin, pero tendremos mucha curiosidad de saber qué es lo que diga Javier Aguirre en la conferencia, porque, a ver, a reserva de lo que termine pasando, son 80 minutos, faltan 10, tampoco ha sido brillante la exhibición. Atención, balón adelante, Santi, mano a mano, y el defensa no quiere nada.
2: México en los dos partidos ha tenido como vía de creación los errores abajo del rival. Pasó con Sudáfrica, pasa hoy, nos está faltando mucho en creación. Lo importante es ganarlo, hay que sumar de a tres, pero es pertinente señalarlo, ¿no?
0: Sí, totalmente. El gol de hoy, si usted no nos escuchó toda la transmisión, el primer tiempo, es la salida del arquero de Corea, tropieza, cae sobre su compañero, queda suelto el balón, ahí estaba Luis Romo, que por cierto ya salió, y Luis Romo le pega y mete el gol. Pero fue una jugada en donde se aprovecha un error del rival. No es que no cuenten, vale lo mismo, el gol es gol. Pero a final de cuentas, la gente, nosotros, Félix, seguimos esperando también el funcionamiento.
1: Ah, sí, desde luego, pero bienvenido sea el gol de, claro, de esa manera. Y lo que significaría la clasificación en primer lugar para la selección mexicana. Al final de cuentas, entra, por supuesto, Israel Reyes como tercer central. Se queda Jorge Sánchez como carrilero. Se agrega a Edson Álvarez y a Johan Vázquez. Y con Jesús Gallardo como carrilero por la banda izquierda. No le mueve el Vasco en ese sentido. Más bien no le arriesga, ¿no? Mete a tres centrales de comprobadísima calidad para que ya no haya ningún tipo... Bueno, riesgo va a haber.
2: La jugada elaborada...
1: Esperemos que daño no.
2: El gran servicio de Quiñones a Raúl después del bote fue el arquero el que atajó. Esa fue una jugada con mayor creación.
0: Son 82 minutos a través de la cadena W Radio, toda la Copa del Mundo. Este es el cuarto partido de esta jornada, de este jueves 18 de junio. Y la actividad no parará hasta el 19 de julio, que le estaremos llevando también la final de la Copa del Mundo desde New Jersey, Nueva York. Allá se va a jugar por el campeonato. México tiene el 12% del Mundial. A este estadio de Guadalajara ya jugaron Corea contra Chequia. Hoy está Corea contra México. Le falta un Colombia contra Congo y un Uruguay-España y se acabó. Se preparó años este estadio, inaugurado hace 16 para 4 partidos. Este es el segundo.
2: Balón al aire después del despeje de Tala. Jorge Sánchez pelea con el elemento coreano, con Hwang. Y en esa acción, es que era con Jisung, y en esa acción queda tendido. Otro cambio de México. Veo chinos al aire, Alor Bañanos.
3: Se trata de César el Chino Huerta, que las últimas apariciones que tuvo en este estadio fue muy abuchado, recordemos, no salió bien de Guadalajara. Los dejo para que escuchen la ovación a Julián Quiñones.
2: Es que más allá de la claridad, cómo corrió Quiñones, cómo se sacrificó a Leor Bañanos, cómo recupera balones, pelea.
0: Sí. César Huerta está en el terreno de juego, jugador que salió de aquí de Chivas, se fue a Mazatlán, después por supuesto brilló con los Pumas de la UNAM, se fue a Europa, estuvo lastimado, se dudó que viniera, llegó sorpresivamente, se quedó en la lista y hoy está jugando un mundial, César Huerta. El famoso chino. Entonces ahora adelante está Orbelín, está Santi, está Huerta. Detrás de ellos está Obed. Y sigue por ahí Lira, que ha sido, para mí, salvo mejor opinión de ustedes, si hoy me pides de los mexicanos quién me ha gustado más, es Eric Lira.
1: Sí, ha tenido muy buena actuación, por supuesto que sí. Ha tenido algunos pases equivocados, pero ha tenido también la fortuna de contar con jugadores como el Piojo Alvarado, que le han hecho un gran relevo, ya no está en la cancha, pero sí, Eric Lira es un tipo sumamente sólido como volante de contención.
0: El Tala manda su despeje largo, más allá de la mitad del campo, recupera Obed. Obed abriendo y ahora la tiene, ¿quién? Jesús Gallardo vuelve a bajar de la tribuna, el grito de México, México. Santi Jiménez en tres cuartos, la cucharea, buscaba a Orbelín. ¡Atención de atrás, el disparo! ¡Qué disparo sacó! Me parece que es Obed. Llegó de atrás, la prendió con la derecha. ¡Caray! A este muchacho hay que decirle que, aunque sea, se ponga un poquito nervioso. La intentó como en una práctica. Salió de rebote, le pegó con todo. Y el arquero tuvo que aplicarse, Alejandro.
3: Gran, gran disparo, la verdad. Y muy buena tajada por parte del guardameta surcoreano. Se acabaron, se agotaron las modificaciones. Gilberto Mora, que fue de los primeros que salió a calentar, pues se quedará con las ganas. Un dato curioso, Toño. Atrás de mí está todo el equipo de Xolos, todos, jugadores, cuerpo técnico, está Loco Abreu, está el Rambo Sosa, parte de la directiva, venían a apoyar a Gilberto Mora, desafortunadamente para ellos, pues no podrán ver a su compañero en la cancha.
0: Atención Orbelín en la media cancha, se quitaba dos, iba a sacar el servicio ya hacia adelante para el Chino Huerta, pero ya la tiene el arquero de Corea, que la juega con el pie. Son ya 85 minutos, le quedan 5 al tiempo corrido. En este partido que sigue ganando México, con un gol de Luis Romo que ya salió de cambio, que no estaba en los planes todavía hace 3 días cuando especulábamos con movimientos y cambio de alineación, no solamente entró, cumplió, anotó. Hoy la selección mexicana está ganando gracias a su gol. Y la gente que vuelve otra vez con el México, México, México.
1: Oye, Toño, pues el Vasco Aguirre utilizando a muchos de sus jugadores, ¿no? No es tan, tan habitual.
2: Falta un jugador de campo por aparecer en este torneo.
1: Fíjate, por
2: Mateo Chávez. Minutos, ¿no? Mateo falta solamente Mateo de los jugadores de campo, quitando a Acevedo y a Ochoa, estoy correcto, ¿no?
1: Primer partido entró Edson, Mora, La Hormiga, Chávez, Alexis.
2: Y Memote. Y Memote. Y dos elementos falta faltan.
1: También. Ahora entró Chino Huerta.
0: Obviamente. Atención, cuidado. ¡Corea! ¡El Tala en la raya! El árbitro dice que no entró. ¡Qué jugada! La van a revisar. Porque Corea, en un remate con la cabeza a bocajarro, el Tal hace un paradón. Y todavía intentaban el segundo remate. México se está salvando. El Tala está acostado sobre el balón. Los coreanos no se creen que no la metieron. La jugada más peligrosa del partido contra México. Un servicio, el remate, el Tala con el pie, después con el brazo. Y no ha entrado el balón. Y el Tala en una doble acción, Félix, está evitando que México esté empatado.
1: Impresionante lo que hizo el Tala Rangel. El remate del atacante número 9 de Corea. Bota, o sea, remata. Está totalmente habilitado en segundo poste. Remata, va recorriendo el Tala Rangel. Logra desviar la pelota. Otra vez le queda al coreano, que alcanza a puntearla. Y el Tala Rangel en el suelo levanta el brazo derecho con el guante, mata la velocidad del balón y se queda con la pelota después prácticamente sobre la línea. No hay ninguna duda, la pelota no entró.
0: Y la gente que grita olé, olé, olé, Tala, Tala.
2: Es que bota el balón y al venir el bote era con el pie, con la rodilla, pero le supera y reflejo saca la mano derecha para echarla hacia afuera. Tiene la suerte de que en el contragolpe dos elementos coreanos, eran dos.
1: Sí.
2: Se estorban y por eso no hay tanta fuerza. Queda el balón bombeado y providencialmente a mano derecha la abraza y rescata de manera extrema, agónica, al equipo mexicano.
1: Pero estamos de acuerdo que esta debe ser de las mejores atajadas
2: del torneo.
1: No, del torneo a la selección mexicana.
0: A la Pablo Larios. Pablo se recostaba y detenía una. Iba al otro lado y ya tirado, estiraba el brazo y detenía otra. El Tala Rangel acaba de evitar el empate de Corea, claro, así de fácil.
1: Sí, sí, además el minuto, ¿no? Minuto 88, una tajada de estas vale un partido y vale incluso la clasificación, que es todavía más importante.
0: Absolutamente.
2: Esto tiene que despertar al equipo mexicano, ¿eh?
0: Sí.
2: Tampoco puede volar
1: claro,
2: por tu espacio aéreo un balón con esa comodidad.
1: Exacto.
2: Pero estaba solo el futbolista coreano para rematar y existe la suerte de que el Tala, más allá de la rodilla, tiene un reflejo y logra repeler ese balón. México tiene que apretar y no puede conceder una acción más.
0: Ya son 89 minutos, el árbitro dirá cuánto se va a agregar, pero por lo pronto así es. En la primera parte una jugada anulada por fuera de lugar que sacó en una chilena casi entrando el balón a la portería Edson Álvarez, pero no hubiera contado. Esta sí hubiera contado. Fue un servicio de izquierda a derecha, un remate con la cabeza y el Tal hace una primera tajada. Y ya en el suelo estira el brazo y hace una segunda tajada. De esa manera México se acaba de salvar del empate. Ya hizo cambios Javier Aguirre. Los jugadores no se han encontrado, los de cambio. La pide Chino Huerta. Empujan a Edson Álvarez. El árbitro dice falta a favor de México cerca de la media cancha y Javier Aguirre habla, habla, habla, habla, habla y habla. Alex Orbañanos.
3: Sí, por supuesto que esta última jugada puso a todos a temblar y Javier Aguirre pidiéndoles concentración, pidiéndoles que todavía falta tiempo y que no pueden dar esto por sentado. Seis minutos se van a agregar, compañeros, yo los dejo, me voy a la zona de entrevistas. En unos minutos más los escuchamos.
0: Perfectamente, Alex Orbañanos, gran trabajo en el terreno de juego. La tiene Chino Huerta por sector derecho, se quiere meter entre dos, el Chino le va a pelear. Hay un sello del Chino Huerta, Alberto Lati, lo vimos sobre todo con Pumas, ¿no? Pelea todas.
2: Sí, es que los elementos que entraron, además, también Santi Jiménez ha estado metiéndole unas revoluciones, persiguiendo defensas, chocando con todos y en algunas recuperando incluso.
0: Atención, aquí viene México, balón largo que finalmente le va a tomar el arquero de Corea, el portero que viste todo de amarillo, la va a jugar con el pie, la va a mandar larga y allá va el balón. Qué bueno que en ningún momento se ha escuchado, por cierto, el famoso grito. Había temor porque hubo una multa reciente al fútbol mexicano por parte de la FIFA. Hoy aquí la gente ha estado muy metida con el equipo. En el primer tiempo, de tanto que la jugó Corea y que no pasaba nada, abucheaban. pero en ningún momento el grito. Eso está bien. Ahora va a venir allá Corea con un tiro de esquina que están sacando, atacando por el lado izquierdo. No puede haber falta de concentración. Estamos en minuto y medio de seis que se están agregando. Es el estadio de Guadalajara. Es el segundo partido de México en el Mundial. El primero lo ganó a Sudáfrica 2-0. Aquí estamos 1-0. Va a venir el tiro de esquina para Corea. Allá va a venir con la pierna izquierda Song. Y el tal Arangel acomodando. Todo México está para defender. Absolutamente todos los 11. Aquí no ha habido expulsado. Llegó un remate con la cabeza, desviado totalmente. Aparte recargándose, se dio un sentón el jugador coreano. Y esto sigue 1-0, le quedan 4.
2: Toño, pero solo. Le gana Johan Vázquez completamente. Afortunadamente al saltar queda descompuesto y su remate es un desastre. Su remate va más hacia banda que hacia meta.
1: Sí, correcto.
2: Pero no pueden ganarte hacia arriba.
1: No, alcanza a brincar como dice descompuesto y no mide bien la pelota el central Lee Jambeon. Pero sí, su remate va desviado, pero ojo, una gran alerta.
0: Y le pegan a Santi Jiménez, pegado a la banda izquierda. La gente que hace unos segundos se puso de pie todo el estadio. Esto es una sucursal de un manicomio. Todo mundo apoyando a México, todo mundo ya volteando a ver el reloj para que esto se acabe, para que tengamos 6 puntos. Y abuchean a Corea, que ahora toma la iniciativa. Están buscando desesperadamente el empate y México se defiende, ya no como quiere, como puede, porque se trata de sacarla. ¿Y a dónde? Adelante, aunque no haya nadie, porque el hombre más adelantado, que debía ser Santi, está defendiendo.
2: Sí, de este instante, los 11 mexicanos persiguiendo, como sea, o los 10 de campo, como sea, una presión muy retrasada, que había quedado tendido Edson Álvarez, ya reincorpora en un choque con el delantero del conjunto de Corea.
0: Son 3 minutos del tiempo agregado, que son 6, así es que le quedan 3 minutos al partido, y el balón lo vuelve a tener Corea, repito, así va a ser el final del partido, ¡el remate! Que es desviado.
2: Otra vez.
0: Va
2: otra
0: a tiro
2: vez.
0: De esquina.
2: ¿Qué sí. cosa?
0: Hubo un remate otra vez de Corea. Un remate con la cabeza que finalmente fue desviado. Fue Jeong-sun Cho el que 9. Remata, mete la cabeza. Pero este número 9. Un desvío y tiro de esquina. Va a venir Corea. Tiro de esquina. La gente que está abucheando al rival. Se va a acabar el partido. Le quedan 2 minutos, pero Corea está apretando. No han cesado después de que cayó el gol de pensar en buscar, porque le sorprendió lo de Romo y cambiaron su actitud. Aquí viene el tiro de esquina para Corea. Cualquier cantidad de jalones en el área, el árbitro ya les fue a llamar la atención. El árbitro uruguayo Tejeda les dice, tranquilos, ya se va a cobrar. Se han perdido 40 segundos. Parece lucha libre. Todos se abrazan. Allá sale el Tala, no, se quedó parado. Pero el Tala hoy hizo la jugada del partido y ya la rompen. Pero hoy no hay nadie adelante. Beto Lati ya lo que hace México es reventarla.
2: Oye, en ese tiro de esquina se aventaron artículos. No puede pasar, no puede ser. Eso no es el local, eso no es el anfitrión, ¿eh?
1: Varios vasos, ¿eh? Al menos 3 vasos le aventaron al jugador coreano que iba a cobrar el tiro de esquina.
2: Sale la gente de la banca de México a pedir al público que grite, que se meta al partido. Queda minuto 40.
0: Atención, aquí viene el arquero de Corea con un despeje largo con el pie hasta 3/4, pero ya está Edson Álvarez que gana el esférico por arriba, se le entrega a Orbelín, Orbelín un rebote, después la tiene Lira, va a buscar Santi Jiménez, Santi en la mitad del campo, no puede quedarse con ella y otra vez Corea al ataque, allá viene Corea, los asiáticos buscando el gol de empate de manera desesperada, de manera milagrosa, quieren que al final se cante un gol, que esto termine empatado y que todo se defina en la última jornada de la primera fase. En este momento, con este resultado, a 30 segundos de que termine, México sería primer lugar de grupo, 6 de 6 puntos. Allá la pelea, ¿quién? Era Obed Vargas. Y también estaba por el lado izquierdo Gallardo. Y va a venir otro saque de manos. Puede ser ya la última jugada del partido. Amigos de W Radio, en todo el país, estamos vibrando, estamos emocionados, estamos pendientes. México a 30 segundos de ganar su segundo juego, pero Corea quiere hacer la milagrosa. Va a venir un saque de manos que aparece con el pie, la meten al área. Hay por allá una serie de rebotes y sin problemas, Orbelín estaba reventándola. Oribe es nuestro compañero y va a estar próximamente en las transmisiones. Y sale el Tala Rangel. El Tala con los puños, la aleja. La tiene Orbelín. Por allá en lucha libre. Terminan 2 en el suelo. ¡Se escapa México! ¡Se escapa México! ¡Atención! Aquí viene Obed. ¡Entre 2! Y finalmente el balón que no sale porque el arquero va por allá haciendo con el pie. Sí, alcanzó a salir.
1: Y es tiro de esquina.
0: Sí, tiro de esquina. La gente pide que ya se acabe. Y el árbitro dice, ¡se acabó! ¡Se acabó! ¡México! Con gol de Luis Romo, México está ganando. Los coreanos, como soldaditos de plomo, se van al suelo. Están tristes, derrotados, no lo creen. México en abrazos. Alberto Lati, México ganó. México 6 puntos. México primer lugar.
2: Saca México la victoria. México se va a quedar a jugar a nuestro país, por lo menos hasta octavos de final. Siempre avance. Lluvia de cerveza por doquier. La afición coreana voltea a aplaudir al público mexicano, con todo y que lo están bañando de todas las maneras posibles. Futbolistas de Corea extenuados quedan tendidos. Elementos mexicanos se abrazan. México ha logrado sacar una muy agónica victoria. Y eso es por la tajada providencial del Tala Rangel. Una pausa. México avanza como líder.
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9: Las autoridades alertaron sobre una nueva modalidad de fraude digital en WhatsApp y Telegram, que ofrece dinero solo por dar like a determinadas publicaciones en redes sociales. Al principio se reciben pagos para ganar la confianza, pero la odisea comienza después, cuando los delincuentes solicitan depósitos para supuestamente tener derecho a promociones o pagos más cuantiosos, lo que es una farsa, o bien piden información personal o de cuentas para realizar supuestos depósitos. La Policía Cibernética de la Secretaría de Seguridad Ciudadana comparte estos útiles consejos. Número 1. Desconfía de mensajes que prometen dinero fácil por acciones simples, como dar un me gusta a publicaciones. Número 2. Verifica siempre la información directamente en fuentes oficiales o en la plataforma correspondiente antes de actuar. Y número 3. Bloquea y reporta cuentas sospechosas que envíen mensajes de este tipo. Y recuerda, las finanzas nos harán libres.
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0: Regresamos, regresamos al estadio de Guadalajara. La Selección Mexicana han ido todos al centro del campo, todos. Los de la banca, los titulares, los que entraron, todos los mexicanos al centro del terreno. Únicamente Talavera, que está haciendo, perdón, el tal Arangel que está haciendo una entrevista, pero el resto del equipo, agradecerle a la gente que cantó la de José Alfredo, el rey, a todo pulmón, la gente, el equipo, en comunión.
2: Lo que pasó, de verdad, fue tremendo. La manera de cantar, los jugadores abrazándose. Los coreanos realmente van a despedirse a cada lado de la cancha. Hay que reconocer, pelearon, no arriesgaron, pero fueron un rival leal. Nada que reprochar, evidentemente.
3: Sí, todavía nada.
2: Sí, bueno, y así, y mientras tanto, por aquí seguimos. En la cancha está siendo entrevistado el tal Arangel, que sin lugar a dudas ha sido la estrella de este partido. Yo pensé en algún momento, si Lira con un partidazo, Edson entró muy bien. La estrella es el guardameta, el tal Arangel.
1: No hay ninguna duda, Beto Lati, es el tal Arangel por esa formidable doble atajada que hizo ya en los últimos minutos. Pero te voy a agregar una más.
2: A ver.
1: Ya en el tiempo de reposición viene un servicio muy lejos, hacia adelante del punto penal, y él se atreve a salir por esa pelota y a darle un puñetazo. Gana con autoridad. Eso al resto del equipo le transmite la confianza, le transmite que ahí hay un arquero que es capaz de echarse al equipo al hombro y es capaz de echarse un estadio como este en Guadalajara también encima. La gente no cabe de alegría.
3: ¿Listos?
1: Está festejando por todos lados, pero vamos contigo, Alex Orbañanos, porque tienes entrevista.
3: Véngale. Listo, Félix. Beto, compañero, estamos con Brian Gutiérrez. Brian, sufrido hasta el último segundo, sabían que se jugaban mucho este partido y bueno, liderato asegurado, algo que complicado se veía en un inicio.
13: Sí, como dijiste, un partido muy cerrado, con mucho compromiso, mucha batalla, y creo que pudimos hacer el trabajo y el mérito es de nosotros. Creo que hicimos el trabajo y se dio el resultado.
3: Y Brian, ¿cuánto cambió en ustedes el saber el resultado del partido previo? Y la presión, obligación y el término que le quieran agregar al saber que hoy tenían la oportunidad aquí en Guadalajara sellar el pase, y no solo eso, sellar el liderato.
13: Yo creo que, como dijimos nosotros como grupo, es paso, ir paso a paso, y es la meta del equipo, y creo que estamos muy tranquilos y queremos seguir trabajando y seguir progresando.
3: En lo personal, ¿cómo te has sentido titular en los dos partidos? La confianza que has recibido ha sido brutal.
13: Sí, obviamente la confianza que me da el técnico de los jugadores me ayuda mucho, y creo que he sido duro, pero creo que nos dan ese resultado.
3: Gracias, Brian, felicidades.
13: Gracias.
2: Muchísimas gracias, querido Ale. Agradecemos.
3: Beto, perdón que te interrumpa, Beto.
2: Adelante,
3: perdón que te interrumpa,
2: Ale.
3: Pero rápido, ya no está.
2: Véngale, venga.
3: Obed Vargas, jugador del Atlético de Madrid. Obed, primero te voy a preguntar por tu debut. ¿Qué se siente ser un jugador mundialista?
14: Es algo muy especial. Lo decía ya, mis abuelos estaban en las gradas y ellos creo que nunca me han ido a ver jugar en persona, porque siempre he jugado en Estados Unidos. Y ellos están acá en México, entonces fue algo muy especial para mí que ellos pudieran ver y vivir eso. Y muy feliz por México.
3: Obed, tú decidiste jugar por México, tú lo tenías muy claro, sin saber si ibas a ser convocado o no hace varios procesos. Hoy más que nunca, ¿estás satisfecho y de alguna manera pues agradecido de la decisión que tomaste?
14: Sí, muy agradecido, siempre lo tenía muy claro desde niño, desde chiquito. La cultura, el idioma que se habla en la casa, eso nunca me lo pueden quitar, y como digo, hoy estuvieron mis abuelos aquí porque jugamos en México, y para mí es lo más importante, representar a mi familia.
3: Aseguran el liderato, hace muchos años que la selección mexicana no era líder, pero hoy tenían la obligación y cumplieron con ella, quizás no jugando de la manera que les hubiera gustado, por momentos sufriendo. ¿Qué les dijo Javier Aguirre al medio tiempo? Porque se notó un cambio de actitud para la segunda mitad.
14: Bueno, yo no estuve ahí en el medio tiempo porque salimos a calentar los cambios, pero...
3: ¿Qué te dijo cuando ibas a ingresar? Porque te vi que te abrazó, te dio algunas palabras.
14: Sí, me dijo que me lo había ganado, que lo estaba haciendo bien y que así era lo que hago.
3: Felicidades.
14: Muchas gracias.
3: Obed Vargas, compañeros.
2: Espectacular entrevista, querido Ale. Enhorabuena por el trabajazo. Enhorabuena por el trabajazo a todos en W Radio, W Deportes. Jornada histórica. México ha garantizado continuar esta Copa del Mundo 2026 jugando en territorio mexicano. Irá contra República Checa la próxima semana. Será líder de grupo, esperará un tercer lugar para en 16avos jugar en la Ciudad de México. También Félix Fernández, muchas gracias.
1: Sí, muchísimas gracias a ti, Beto Lati, Toño Moreno, a toda la gente que nos acompañó, Alex Orbañanos. La pregunta sería, ¿podría jugar Memo Ochoa entonces ya con el equipo asegurando?
2: Le va a poder dar mucha vuelta. Mira, oigan,
0: celébrenlo hoy, ya luego discutimos, ¿no?
2: Me encanta la idea.
0: Celebre hoy, ya luego discutimos.
2: Lo queremos ver a Memo también, que juegue en los 26.
3: Oigan, bueno, compañeros, estamos esperando a Luis Romo, que está por está atendiendo a un colega, pero bueno, para que tengan el contexto de que en unos minutos el hombre del gol va a estar con nosotros.
2: Perfectamente, querido Ale, entonces ya lo tendremos en W. Agradecer al público que nos acompañó en esta transmisión histórica. Saludos desde Guadalajara, donde el mariachi festeja, donde el mariachi ríe, que México derrotó a Corea y será líder del Grupo A. Hasta la próxima en W Radio W Deportes.
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21: Hola, soy Brenda Flores y esto es De Rival a Rival. En duelo estelar del Grupo H y de toda la fase de grupos, Portugal y Colombia medirán fuerzas en el Estadio Miami. Todas las miradas están puestas en Cristiano Ronaldo, quien podría marcar un nuevo capítulo histórico en su carrera dentro del Mundial del 2026, pues estará disputando su sexta copa. Además, los portugueses cuentan con futbolistas de primer nivel como Bruno Fernández y Rafael Leao, quienes aportarán creatividad y peligro constante en el área rival. Colombia, por su parte, llegará con toda la confianza puesta en Luis Díaz, extremo del Bayern Múnich. Además, el eterno James Rodríguez puede ser un as bajo la manga con su talento en zona de creación. Es así como lusos y cafeteros se enfrentarán por primera vez en la historia y lo tendrán que hacer en una Copa del Mundo.
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27: Comenzamos.
28: Y ahora sí, le damos la bienvenida a toda la gente que nos acompaña a lo largo de la República Mexicana. W Radio, W Deportes 240, La Qué Buena y La Q. Todos los que se están uniendo a esta transmisión después de este triunfo histórico de la selección mexicana. Y vamos justamente con lo siguiente.
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28: Y ahora sí, nos vamos con nuestros compañeros allá hasta Guadalajara, donde se está viviendo una locura. Mi querido jefe Alex Gómez, ¿cómo estás? Aquí estamos pasándola muy bien, sí, es una fiesta.
29: Sí, sí, es una fiesta, Alex. México.
28: Ni siquiera te envidiamos.
29: No te envidiamos,
28: le estamos pasando bien. ¿Cómo estás, jefe?
30: Yo sí los envidio a ustedes. Buenas noches a todos, porque tuve que ver hasta el minuto 85, 83 el partido. Me perdí el atajadón del Tala, que ahí lo venía viendo en el móvil, como dicen mis compañeros allá en AS, en España. Y a correr a esta posición para enlazarme con ustedes. Los escuchaba, la verdad es que no podemos más que estar contentos, igual que la banda, ¿no? Somos o son primer lugar de grupo por este nuevo sistema de calificación, porque si, digamos, pierden el último partido ante Chequia, que no va a pasar, y Corea gana 15-0 a Sudáfrica, la diferencia de goles no importa, lo que califica el primer lugar es el partido que tuvieron los equipos empatados. En este caso, México y Corea. Como México le ganó a Corea, México ya es primer lugar de grupo. Y lo importante de esta victoria, en donde el jugador más valioso o la jugadora más valiosa fue la guadalupana, es justamente quedarse en el Estadio Azteca, claro, para recibir ese juego de 16avos, compañeros.
28: Que es lo que platicábamos, ¿no? Lo que significa. Ahora seguiremos platicando al respecto. Vamos a hacer una breve pausa y regresamos.
29: Alex, no te vayas.
30: Aquí me quedo.
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33: Hola, soy Brenda Flores y esto es De Rival a Rival.
21: En duelo estelar del Grupo H y de toda la fase de grupos, Portugal y Colombia medirán fuerzas en el Estadio Miami. Todas las miradas están puestas en Cristiano Ronaldo, quien podría marcar un nuevo capítulo histórico en su carrera dentro del Mundial del 2026, pues estará disputando su sexta copa. Además, los portugueses cuentan con futbolistas de primer nivel como Bruno Fernández y Rafael Leao, quienes aportarán creatividad y peligro constante en el área rival. Colombia, por su parte, llegará con toda la confianza puesta en Luis Díaz, extremo del Bayern Múnich. Además, el eterno James Rodríguez puede ser un as bajo la manga con su talento en zona de creación. Es así como lusos y cafeteros se enfrentarán por primera vez en la historia y lo tendrán que hacer en una Copa del Mundo.
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1: Noruega contra Francia. ¿Quién se queda y

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1: 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En el sur de California se levanta uno de los recintos más modernos y nuevos del planeta. Inaugurado en 2020, Los Angeles Stadium es el inmueble más joven rumbo al Mundial 2026. Se ubica en Inglewood, a media hora del mítico Rose Bowl, que albergó la final de la Copa del Mundo de Estados Unidos 1994. Aquí juegan los Rams y los Chargers de la NFL y ya fue sede de un Super Bowl ganado por los carneros. Bajo su techo futurista también han brillado grandes artistas en conciertos y en 2026 este escenario será uno de los grandes protagonistas del fútbol mundial.
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4: Hola, ¿qué tal? Mi nombre es Fabricio Domínguez y estos son los Astros Mundialistas. Luka Modric se despedirá de las Copas del Mundo en este 2026. Con 40 años, Modric se caracteriza por su visión de juego, recorrido incansable y control de balón, cualidades que lo sitúan como uno de los centrocampistas más completos en la historia. Luka se colocó en el plano mediático en el Tottenham. Sin embargo, su leyenda se consolidó en las filas del Real Madrid, levantando 6 títulos de Champions League y ganando el Balón de Oro en 2018. Modric es el jugador con más apariciones en la historia de Croacia. Su experiencia lo convierte en una pieza clave para que los croatas compitan con ambición en la Copa del Mundo del 2026.
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6: 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Seguimos acá a los pies del Museo Soumaya. Alex, estás del otro lado. La gente sigue acompañándonos, cantando el cielito lindo, emocionados por lo hecho de la selección mexicana, que en los últimos minutos, de hecho, creo que a todos se nos paró un poquito el corazón porque Corea empezó a tomar un poco más el balón. Pero mis respetos para el Tala, que logró ser Santala.
7: Sí, no, tienes toda la razón. Qué bueno que le dio en el blanco Javier Aguirre, porque decíamos que si Acevedo, que si Malagón, que bueno, tuvo esa lamentable lesión, y que si Memo Ochoa. No, qué bueno que el Tala en su estadio, con su gente, se sintió más confiado, se sintió más seguro, porque volvió a ser ese portero que nos tiene acostumbrados. Ese que no se vence, porque esa última jugada, el gran mérito es no vencerse nunca, porque la pelota le va casi a la mano, pero cualquier otro igual se deja ir por el balón y hubiera terminado el empate. Que hubiera sido, mi querido Stevie, hasta cierto punto, a ver, quitándonos la camiseta, que es difícil quitársela, medio justo, porque realmente Corea en el primer tiempo nos quitó la pelota, nos empujó hacia atrás. Y terminamos siendo abucheados. Y en el segundo tiempo, pues la fortuna nos ayudó, pero nunca se puede decir.

0: que el equipo mexicano fue contundentemente mejor a los coreanos.
1: No, Mari.
2: Alex, justo quería preguntarte eso. Tú que estuviste ahí en Guadalajara, venía escuchando camino aquí al foro que estaba aquí en Plaza Carso, que mencionaba a Toño Moreno que la gente estaba abuchando, pero estaban abuchando a los coreanos porque tenían obviamente el balón durante más de 10 minutos, o estaban abuchando a la selección mexicana porque dejaron de hacer cosas.
0: Las dos cosas, Mari, te saludo con mucho gusto. Cuando nos quitaron el balón, eso al minuto 40 más o menos, 37 de la primera mitad, el público hizo lo suyo. O sea, no se puede quejar el equipo mexicano de falta de apoyo. El público hizo lo suyo y estuvo abuchando. Fue un factor muy importante para que los coreanos siempre sintieran el peso del Estadio Guadalajara. Pero en cuanto siluó el árbitro después del tiempo de compensación, el abucheo fue para el equipo mexicano, sin duda alguna, porque les quedó a deber, Mari. Sí. Los boletos son carísimos. En la mayoría de los casos, porque me tocó ver eso desde la mañana, la gente tuvo que pagar avión, hotel, el boleto, comida, etcétera. Y ver eso de tu selección, que solamente defiende y no propone, solamente tuvo un cabezazo de Quiñones en la primera mitad.
1: Sí, es cierto, ¿no? En México de repente le faltaba ese tema ofensivo, pero desde que veíamos la alineación de Javier Aguirre, Alex, sabíamos que el planteamiento era este, ¿no? Un planteamiento cuidadoso, ya tal vez para el segundo tiempo, ir cambiando un poco las condiciones, se presenta con fortuna la anotación y eso te hace que puedas mantener un plan con el que habías arrancado el partido, ¿no? Pero estamos viendo también Tomás del Ángel, lo describimos para la gente ya y aficionados en el Ángel de la Independencia celebrando este triunfo mexicano, pero también sabíamos que un poco el plan de Javier Aguirre, y lo platicamos aquí antes de que te unieras con nosotros, el mismo Vasco mencionó, es difícil ganar un partido de este torneo, ¿no? Entonces el plan era un poco por ahí, le termina saliendo a la perfección al Vasco.
0: No, es más difícil ganarlo si no intentas ganarlo, si no intentas meter balones en el área. La verdad es que, repito, un tiro chorreado del Piojo Alvarado, que dicho sea de paso, lo he criticado mucho, pero él se ganó su lugar justamente claro. Por ser un buen defensa. Porque, pero, a ver, le conté en el primer tiempo 7 jugadas de salida mexicana en donde él quedaba atrás de Jorge Sánchez. Es un gran lateral, es un gran descubrimiento del Vasco, pero arriba te aporta muy poco. Aún así, sí. Tuvo la posibilidad de meter ese centro para Quiñones, que Quiñones, en vez de cabecear a primer poste, quiere hacerlo cruzado y ahí le mata la velocidad a la pelota. Y el portero coreano, que después terminó equivocándose, hace una buena tajada. Es un buen arquero, claro. Al final también... otra buena tajada, con un Obed Vargas ya en la cancha, que vuelve a levantar la mano, porque él sí tiene ese doble trabajo que no hace Luis Romo, recuperar, pero también te da salida.
3: Sí, mira, Alex, un estilo del Piojo justo de lo que se le requirió, no ser más defensivo en este partido frente al equipo de Corea. Espéranos del otro lado, vamos a hacer una pausa y ya regresamos para seguir desmenuzando este partido.
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10: Hola, ¿qué tal? Mi nombre es Fabricio Domínguez y estos son los Astros Mundialistas. Es Erling Haaland, delantero del Manchester City, es la mayor estrella de la selección de Noruega de cara a la Copa del Mundo.
11: Con 25 años,
10: el atacante se ha consolidado como uno de los goleadores más letales del fútbol mundial, destacando por su potencia, fuerza y capacidad para desmarcarse dentro del área. Haaland comenzó a llamar la atención en el Borussia Dortmund antes de fichar por el Manchester City en 2022, con el que ha logrado récords tanto en Premier League como en la UEFA Champions League. A pesar de su juventud, Erling ya es el máximo goleador histórico de su país. Su corpulencia, capacidad acrobática de remate, instinto goleador y dominio en el último tercio lo posicionan como el mejor centro delantero de la actualidad.
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2: Qué gusto que continúen con nosotros. Y es que las Copas del Mundo siempre nos regalan momentos y anécdotas, unas increíbles, otras no tan increíbles, como lo que le sucedió a la selección de Inglaterra en esta edición. Les tembló el Orlando, le robaron, al chef le quitaron los cuchillos. Pasan distintas cosas. Nos encantaría que a través de redes sociales también ustedes nos cuenten qué anécdota de estas Copas del Mundo recuerdan. 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Bueno, un equipo entonces mexicano que empieza o empezamos ya a soñar cómo podría ser esa ruta. Stevie hacía su investigación también hace un momento de cómo podrían estar los boletos para los próximos partidos, pero antes, ¿te parece si vamos a lo que sucede? Porque para este Mundial la FIFA implementó nuevas reglas y criterios de desempate. Claudio Landucci nos explica lo siguiente.
0: ¿Cómo funciona el sistema de calificación para el Mundial 2026? Existen 495 combinaciones de terceros lugares que pueden avanzar a la ronda de 16avos y aquí te vamos a explicar cómo se define a quién enfrentará cada uno. Los terceros lugares de los 12 grupos serán colocados en una tabla general. La FIFA los ordenará por puntos, diferencia de goles, goles anotados y criterios disciplinarios. Los 8 mejores avanzarán y los otros 4 quedarán eliminados. Aquí es donde empieza la parte complicada. Una vez definidos los 8 terceros clasificados, sus puntos y estadísticas dejan de tener relevancia. Lo único que importa es el grupo del que proviene cada tercer lugar. Cada combinación genera automáticamente una distribución específica de rivales. Si avanzan los terceros de los grupos A, B, C, D, E, F, G y H, se activa una combinación determinada. Si haces un cambio, la distribución de cruces sería distinta. Todo esto se definió antes del arranque del torneo. Pongamos el ejemplo de México. Si termina como líder del grupo A, podría enfrentar al tercer lugar de los grupos C, E, F, H o I. El rival dependerá exclusivamente de la combinación final de terceros que logren avanzar. El rival más probable es el tercer lugar del grupo H, España, Uruguay, Arabia Saudita o Cabo Verde. Esto ocurre en 194 de las 495 combinaciones posibles, o sea, el 39% de los casos. La segunda posibilidad más frecuente es el tercer lugar del grupo E, con Alemania, Ecuador, Curazao y Costa de Marfil. Y así funciona el sistema. Si quieres realizar tus propias combinaciones, te invito a probar el simulador de clarosports.com.
1: Gracias al buen Claudio Landucci con toda la información. Y recordamos, estamos con todos nuestros compañeros alrededor de la República. W Radio, W Deportes, 240, la qué buena, la Q. Todo el país nos está escuchando. La verdad, agradecemos a toda la gente que nos acompaña en este post donde México le pegó a la selección de Corea y las combinaciones se van reduciendo porque ahora sí México asegura a Alex Gómez el liderato del grupo.
3: Así es, sí, lo comentábamos en el primer bloque. México ya no puede caer a la segunda posición. Con esta victoria, con este 1-0 divino, de verdad, obra del Espíritu Santo, de la Guadalupana, lo que sea, y de una buena defensa, y de esa garra que sí les imprimió Javier Aguirre a estos jugadores. Si algo sí hizo bien el Vasco Aguirre, es eso. Atrás, impenetrables. No han recibido gol en 4 tiempos, en 2 partidos, ante estos dos rivales que, ok, lo de Sudáfrica no es una potencia, pero le hizo gol a Chequia. Lo de Corea, bueno, pues hoy sí se quedó un poquito abajo de que nos tenía acostumbrados, pero porque México no los dejó hacer mayor cosa en el ataque. Entonces, bueno, eso ya está hecho, van a ser primeros. La cosa es justamente lo que nos comentaban hace un momento. ¿Quién va a ser nuestro rival? Porque por ahí un tercero puede ser Ecuador después de ese debut desastroso, perdiendo de último suspiro. O puede ser Cabo Verde todavía, ¿no? Entonces, claro. ¿A quién quieren? Va a haber terceros lugares complicados.
1: Es que no hay rivales débiles, ¿no? Ya una vez que te enfrentes a quien sea en los 16avos, en estos momentos podría ser España. Acabó apenas la primera jornada, arranca ya hoy con los segundos partidos. Hoy podría ser España, sabemos que esa situación va a cambiar, pero hablamos de nombres como Ecuador, por ejemplo, son rivales difíciles.
2: Impredecibles, creo yo, varios partidos que estamos viviendo en esta Copa. Y mi Alex, también el tema de que se le permite en este partido al Vasco, y me gustó que haya hecho diferentes modificaciones a las que había hecho en Sudáfrica, permitiendo una rotación también en el equipo, esto para descansar a los que quizá tuvieron más minutos, a los que metió en el partido pasado. Hoy le da la oportunidad a otros jugadores como Vargas, Pineda, Jiménez, que regresa y que no sé cómo se vivió en el estadio, si fue ovacionado cuando ingresó, y el caso también del Chino Huerta.
3: Sí, gran ovación para el Chaquito Jiménez. Santi hizo por fin su debut en una Copa Mundial. Porque saludos al Tata Martino, decidió no llevárselo. Bueno, sí se lo llevó y luego le dijo, recoge tus cosas y regrésate porque no vas a jugar el Mundial. Hasta el instante final, bueno, los instantes finales de este partido ante Corea, ya el Vasco dijo, venga, se tardó mucho en hacer los cambios. ¿Por qué? Yo siento que porque su saga, digamos, esa central con Edson, que jugó un partidazo para mí, con Johan, en fin, o sea, la defensa se portó muy bien. Y justamente la contención lo estaba haciendo bien, sobre todo con un Eric Lira excelso. Pero de repente sí le falta al Vasco. A ver, él sabe hacer su trabajo y tenemos que entender que así es él. Pero volteaba y se iba con su cuerpo técnico y volvía a acercarse a la cancha y regresaba otra vez team back, y no tomaba decisiones. Hasta que viene la pausa de hidratación, ya les dice, venga, Chaquito, Reyes también, y justamente es Reyes, Israel, el americanista, que se tarda haciendo algo, acomodándose algo, y ahí hizo un terrible berrinche el Vasco porque quería el cambio de inmediato después de la pausa.
2: Ahora, Alex, háblanos de Jorge Sánchez, este jugador que desde mi perspectiva, de repente, por las condiciones que tiene, que puede llegar a subir un poco más, pero al menos hablando de este compromiso, es un jugador que me quedó a deber.
3: Sí, sí, la verdad, Mari, yo estoy contigo, pero es difícil, o sea, cuando te dicen, tú tienes más salida, porque repito, el Piojo Alvarado muchas veces se quedó atrás de él, cuando México tomaba la pelota por ese sector y luego no puede ir tan al fondo porque no tiene con quién asociarse. Y es un lateral. Él, en teoría, no debería de tener esas cualidades que sí tiene el Piojo Alvarado, ¿no? De repente enfrentar, driblar. A veces los jugadores lucen con un técnico que los entiende y no se ven tan bien con otro técnico que lo que quiere es que siempre estés atrás cuidando el cero.
4: Sí, bueno, tenemos a Eduardo Ruiz, mi Alex, también en el Zócalo, me parece que está ahí en el espacio donde se reunieron también varios aficionados en ese espacio. Me encanta ver también cómo se hace llegar, pero antes me parece que está el Pollo Briseño.
1: Pollo Briseño, que ¿afuera? Lo agarraron afuera del estadio.
4: Vamos para allá.
5: Y Benco defendió muy bien, el arco en cero, está la figura, Piojo haciendo una línea de cinco espectacular, corriendo todo, y la verdad que muy bien el equipo mexicano.
6: ¿Hasta con poquito de fortuna, Pollo, puede ser?
5: No creo, porque defendimos bien. Ellos nomás tuvieron una, México tuvo para hacer el 2 y el 3, entonces yo creo que no fue un futuro.
6: Primero del grupo, Pollo, ¿para qué está el equipo?
5: No, para pasar a cuarto de final, que es lo importante.
6: Oye, pero está muy bien que el equipo por primera vez va a terminar en esta posición, ¿no? Y lo que pasó aquí también.
5: Sí, vamos a esperar, falta que Corea no gane y que los diferencia de goles, pero...
1: El Pollo Briseño hablando sobre este compromiso, y es que también es cierto, ¿no? Y para sorpresa de nadie, a ver, México, si de algo depende en este evento, es del orden defensivo. El Vasco así ha sido este proceso, se ha enfocado mucho en no perder ese orden, y por algo van dos partidos sin recibir gol.
2: Pero Alex, creo que del Vasco es lo que siempre vamos a esperar. Nunca ha sido un entrenador que busque la verticalidad, que sea explosivo, que sea ofensivo, casi siempre guardando, cerrando los espacios. No será la excepción en esta Copa del Mundo, ¿estás de acuerdo?
3: No, estoy completamente de acuerdo, no le puedes pedir peras al olmo.
2: Así
3: pero
2: es.
3: Tú eras muy chiquita, pero...
2: Oye, todavía soy, 2002, Alex, por favor.
3: Todavía eres, imagínate lo que eras en ese entonces. No sé si todavía te habían encargado, pero en Corea-Japón 2002... le dieron un baile, pero de verdad histórico y que nos hizo sentir un profundo orgullo a Italia. No le prestaban el balón, toque y toque para un lado, para el otro. Y así también se puede defender con la pelota, no necesariamente sin ella, compañeros.
1: Alex, vamos rápidamente a una pausa y regresamos.

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1: Hola, ¿qué tal? Mi nombre es Fabricio Domínguez y estos son los Astros Mundialistas. A sus 35 años, Riyad Mahrez tendrá la tarea de liderar a Argelia en la Copa del Mundo. El atacante vivió proyectos exitosos con el Leicester City y Manchester City, siendo campeón con ambos en la Premier League de Inglaterra. Ahora, en la recta final de su carrera, milita en el Al Ahly de Arabia. Con una zurda privilegiada, Mahrez suele brillar por la banda derecha, buscando siempre recortar hacia adentro, destacando su gran golpeo de balón. La velocidad y gambeta ha sido su principal arma como futbolista. En Argelia es considerado ya como el mejor jugador de su historia y tendrá una última tarea: llevar a Argelia a ser el país africano con más peso en suelo norteamericano en la Copa del Mundo.
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2: Soy Iñaki Álvarez y esto es Hecho en México.
3: Hablemos de César Montes, que es uno de los pilares defensivos para México. Es canterano de Rayados.
4: Destacó tan rápido
3: que logró llegar a Europa a los 23 años, pues el español de Barcelona apostó por él. Después de unos meses con el equipo, cambió de aires y se fue a la Almería por más de 14 millones de euros.
4: En 2024,
3: Montes firmó con el Lokomotiv de la Liga Rusa. En los mundiales la solidez atrás es clave. Y Montes aporta liderazgo, juego aéreo y seguridad. Es el defensor que ordena, que habla, que no se esconde en los momentos difíciles, mostrando buena salida con balón, personalidad, liderazgo y experiencia. César Montes formará parte del muro mexicano en la Copa del Mundo.
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7: Regresamos con este post del partido de la selección mexicana que venció a Corea 1-0 y con esto México asegura el liderato de grupo. Y vamos con lo siguiente. Los jugadores más longevos como Guillermo Pacomemo Ochoa, que nació el 13 de julio de 1995 con 40 años, y por Corea Kim Seung-ju con fecha de nacimiento del 30 de septiembre de 1990 con 35 años. Son los jugadores más longevos de este encuentro. Curioso, los dos son porteros de sus selecciones. 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
6: Estamos de regreso también contigo, Alex, hasta Guadalajara, que tuviste esa posibilidad de vivir este encuentro desde el escenario deportivo, en donde se hizo llegar también aficionado. ¿Cómo terminó la relación mexicano-Corea?
7: Claro.
6: Porque era una duda también en la previa, mucha hermandad, ¿coreano amigo ya eres mexicano o cómo es?
7: ¿Coreano hermano?
8: Ya eres mexicano.
9: Hermano, ya eres mexicano. No,
6: así?
9: Tranquilos todos. No, la relación impecable. Yo creo que hasta va a mejorar. Porque, ¿sabes qué? Son muy, muy buenos deportistas los coreanos. O sea, no se les ven incidentes. Son un poco, no tanto del corte japonés, que llegan con sus bolsas y recogen la basura y todo esto. Pero sí son, es otra cultura, son muy educados. Y la verdad es que, te lo puedo decir, y todos los que han venido para acá, sí están realmente, auténticamente enamorados de México. Mira, a ver, hay aerolíneas que ya tienen el vuelo Ciudad de México directo a Seúl, y cada vez, te lo aseguro, va a estar más lleno el de regreso de coreanos que se quieran venir a vivir aquí.
7: Claro.
9: Te lo aseguro. Mira, eso empezó en el 98, y muchos te cuentan, hay coreanos que te cuentan, los mayores sobre todo, que se empezaron a pintar, a teñir el cabello de rubio después de ver los goles que hizo el Matador Hernández.
8: Oye, Alex, me gustaría también preguntarte, vimos las modificaciones, ya las comentaba Celeste, lo que le mueve el Vasco Aguirre la segunda parte, pero yo creo que esto ya es un corte de caja, ¿no? Ya amarraste el primer lugar del grupo. ¿Tú crees que por el perfil que tiene el Memote tendrá minutos, mejor dicho, en este siguiente duelo?
9: Bien interesante la pregunta, porque ya no te pueden quitar de ahí. Entonces, no. ¿Qué peleas? Tienes
8: claro.
9: que darle minutos a la gente que no los ha tenido. Entonces, sí, ahí podemos ver al Memote y podemos ver un poco más al Chino Huerta.
7: Mora de
9: y
7: titular.
9: Ver a la,
8: ¿crees
9: a
8: que
9: Mora
8: le dé minutos
9: titular,
8: a Paco Memo, Alex?
9: Podría, sí, claro que es un tema. Es que este es el partido, claro.
8: Uh-huh.
9: O sea, a ver, abusados porque los checos sí centran y sí están grandotes y sí les gusta el cabezazo. Así que eso sí va a ser una tarea especial, pues, en el partido homenaje de Paco Memo Ochoa. Pero sí que puede ser, ¿eh? Por ahí puede ser, porque, repito, no se juega nada el equipo mexicano. Es la cosa del nuevo sistema de competencia.
7: Sí, totalmente. Y es que justamente era el escenario perfecto, el que todos soñamos una vez que se confirmó el grupo, era este el escenario. Ya llegar con el liderato al último partido y en el último, ahora sí, homenaje a Memo, que jueguen los que menos minutos han tenido y demás. Creo que era justamente la intención y todo se está cumpliendo. Será decisión del Vasco y lo que haga totalmente ¿sabe? Respetable. Ahora sí tenemos ya imágenes desde el Zócalo con el Lalo Ruiz. Vamos con nuestro compañero Lalo Ruiz. Lalo, ¿cómo estás? Cuéntanos cómo se vive la emoción desde allá del Zócalo capitalino.
10: Compañeros, ¿qué tal? Muy buenas noches, los saludo con mucho gusto. Se vive al máximo y como una fiesta ambulante, porque la gente, los más de 200,000 asistentes a este FanFest, se han desplazado, algunos de ellos, su gran mayoría, con dirección al Ángel de la
7: claro.
10: Independencia. Es prácticamente una fiesta ambulante que se ha pues dispersado por las distintas calles de este Zócalo capitalino, de este primer cuadro. En primera instancia salieron por 20 de noviembre y ante la insistencia y el aglutinamiento, pues prefirieron también las autoridades abrir paso sobre 16 de septiembre, Madero, Tacuba, incluso en la zona de José María Pino Suárez. Si bien es cierto que en este momento está tocando un DJ en la plancha del Zócalo como parte de estas celebraciones por el triunfo del representativo mexicano, gran parte de la gente ya se está desplazando hacia allá. De acuerdo con las autoridades, 200,000 personas vibraron al ritmo de mucha música, pero sobre todo de mucho fútbol aquí. Y en los 18 fan o centros donde se pudieron ver también esas transmisiones del partido, 130,000 personas disfrutaron de este encuentro. Así es que poco a poco se empieza a despejar el ambiente de estas zonas, pero no se termina, se traslada hacia el Ángel de
8: Oye,
10: la
8: Lalo, ¿ya te cargaron?
10: Hoy México no duerme.
8: ¿Ya te cargaron, Lalo?
10: ¿Perdón?
8: ¿Ya bailaste? ¿Ya te cargaron? ¿Ya bailaste o no?
10: Bailamos mucho, ya no sabemos todas las coreografías habidas y por haber. Cargado todavía no, pero ahora que nos desplacemos al Ángel, seguramente vamos a hacer pues de las primeras personas que los carguen.
8: Bueno, abrazo, Lalo, no te quedes, tienes que venir a trabajar mañana para que no vengas en vivo.
10: Vamos a ir seguramente bastante desvelados porque hoy México, vale, hoy México vale. No duerme. Eso,
8: eso. Abrazo. Bueno, regresamos con Alex. Mi Alex, ahí estaba la fiesta, ¿no? También en el Zócalo. Seguramente en el Ángel ya está que explota.
11: Y en Guadalajara seguramente la Minerva, Alex, bien, va a andar bien. Con todo, ¿no? Allá, Guadalajara digamos. También esta noche no
9: ya
11: duerme.
9: Nos vamos. No, ya nos vamos a la fiesta. Soy malísimo para la fiesta, pero pues hay que ir a reportear, nada más por eso. Y oigan, nada más les encargo mucho a Merlín, porque es la figura de este mundial, incluso a nivel internacional. Ya estaba viendo que en Vancouver ya sacaron unos patos o gansos de ese lado, con vestimentas de todos los equipos del mundial. O sea, es un suceso, Merlín.
8: Tendencia.
7: Es increíble. Lo que hubiera sido que todo el evento fuera aquí.
8: Pásale un buen contrato también al Pato Merlín, ¿no? No sean así.
7: Factura más que cualquier.
8: Esperemos.
7: Un crack.
9: Por lo menos que lo inviten a un partido, el de Chequia.
8: Exacto,
9: que sí. Le hagan un homenaje ahí.
7: Claro, en la cancha. Que...
8: Porque, a ver, esa es la sensación que me da a mí. Pareciera que las mascotas del Mundial, como que por el momento, como que ya las olvidaron. Y ahorita la sensación, como lo comenta Alex, a nivel mundial es el Pato.
7: Sí, muchas imágenes, la verdad, que han ido saliendo. Pues bueno, tenemos rápidamente palabras de Armando y Jesús Martínez. Escuchemos.
12: ¿Cuál es la victoria?
13: Oh, bueno, felices, muy emocionante, muy sufrida.
12: Jesús, ¿la sufriste?
13: Vaya que sí la sufrimos, pero la gozamos también.
12: Oye, qué difícil partido, ahora primero de grupo.
13: Gracias a Dios, para seguir por ese camino.
8: Bueno, se sufre, pero se goza, así las palabras de los del Club de Pachuca, mi Alex.
9: Sí, no, oye, tienen toda la razón, son ellos quienes... ponen a los clubes, claro, que generan la cantera o que contratan a la gente que hace que lleguen estos jugadores a la selección mexicana. Entonces, ellos también tienen que festejar esta victoria del equipo nacional mexicano. Pero vaya, después del festejo, que es más de la gente y que seguramente también llegará al vestidor, hay que serenarse. Lo que ustedes dicen es bien importante, meter cambios contra Chequia porque ya no se juega nada y preparar los escenarios. Depende quién te toque. Es qué es lo que tienes que practicar en ese partido del próximo miércoles.
8: Sí, completamente de acuerdo contigo. Y bueno, acá están las declaraciones de Javier Aguirre en conferencia de prensa. Es difícil salir satisfecho del todo. Mostramos madurez, estuvimos sin la pelota y no nos descompusimos tácticamente. Nos saludamos con Corea, los porteros tuvieron buenas atajadas. Fue difícil digerir el partido para la afición. Se notó el apoyo y el calor de la
7: pues
8: gente.
7: Sí, tiene toda la razón. Obede Vargas, rápidamente, estoy feliz por México. Siempre tuve claro jugar para México. Estuvieron mis abuelos aquí. Es lo más importante, representar a mi familia. Pues bueno, llegó el momento de despedirnos. Mi querido Alex, muchísimas gracias. Abrazo y seguramente será una noche larga.
8: Claro.
7: Disfruta, mi querido Alex.
8: Disfrútalo.
9: Vámonos ya a la fiesta, ya está aquí Félix Fernández, vámonos, también nosotros, está Betolati, ya nos vamos.
7: De aquí vámonos al Ángel y a celebrar y a pasarla bien. Cel, muchas pronto. Gracias.
8: Gracias a todos.
7: Mari, bienvenida,
8: gracias.
7: Muchas
8: qué
7: gracias.
8: Gusto compartir con feliz. Ustedes, buenas eso. Noches.
7: Gracias a toda la gente que nos acompañó México, líder del grupo después de vencer a Corea. Hasta luego.

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1: Hola, yo soy Alex López y estos son los Estadios Mundialistas. En Georgia, Estados Unidos, se levanta un estadio joven pero ya emblemático. El Atlanta Stadium será sede de 8 partidos del Mundial 2026, incluida una semifinal. Inaugurado en 2017, se ganó rápido al público por su experiencia pensada para el aficionado. Comida local, precios accesibles y gradas que recorren todo el campo. Es casa de los Falcons y de Atlanta United y albergó un Super Bowl y juegos internacionales. En 2026 volverá a ser protagonista del fútbol global.
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2: Soy Iñaki Álvarez y esto es Hecho en México. Hablemos de Eric Lira, que es el equilibrio, inteligencia y orden en el medio campo, dominando la contención y la defensa central. Con 25 años, Eric se encuentra en el mejor momento de su carrera, siendo un jugador de esos que conocemos como todoterreno. Corre, recupera, distribuye y entiende el ritmo del partido. En torneos grandes, su disciplina táctica se convierte en un arma clave para competir al más alto nivel. Ahora buscará afianzarse en el equipo de Javier Aguirre y ser el 7 pulmones que necesita la selección, recordando que después del Mundial tiene un objetivo en mente: ir a Europa.
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3: Hola, soy Brenda Flores y esto es De Rival a Rival. En duelo estelar del Grupo H y de toda la fase de grupos, Portugal y Colombia medirán fuerzas en el Estadio Miami. Todas las miradas están puestas en Cristiano Ronaldo, quien podría marcar un nuevo capítulo histórico en su carrera dentro del Mundial del 2026, pues estará disputando su sexta copa. Además, los portugueses cuentan con futbolistas de primer nivel como Bruno Fernández y Rafael Leao, quienes aportarán creatividad y peligro constante en el área rival. Colombia, por su parte, llegará con toda la confianza puesta en Luis Díaz, extremo del Bayern Múnich. Además, el eterno James Rodríguez puede ser un as bajo la manga con su talento en zona de creación. Es así como lusos y cafeteros se enfrentarán por primera vez en la historia y lo tendrán que hacer en una Copa del Mundo.
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4: Hola, ¿qué tal? Mi nombre es Fabricio Domínguez y estos son los Astros Mundialistas. Christian Pulisic será la máxima figura de Estados Unidos de cara a una Copa Mundial en casa, donde los norteamericanos tienen que brillar

0: en el ataque. Su posición principal es por banda derecha, pero también puede jugar a perfil cambiado o acompañando al 9. Es un jugador veloz, con gran técnica individual, regateador, además de aportar buen número de goles y asistencias. De aparecer todas estas características en plena Copa del Mundo, las posibilidades de Estados Unidos se potenciarían en búsqueda de la gloria futbolística.
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6: Hola, hola, soy Claudia Mejía. Estamos en un nuevo episodio de Ya Oíste. Hoy vamos a hablar sobre alimentación. Ya sé, a veces es como de la rutina, el trabajo, no podemos alimentarnos bien y que llega el fin de semana y nada más queremos estar en casa, no hacer nada, pero creo que es muy importante. Hoy está conmigo un nutriólogo, es Cristian Gómez Montoya. ¿Cómo estás?
7: ¿Qué tal? Mucho gusto. Pues estoy encantado de estar aquí acompañándolos.
6: La alimentación, cuando nos queremos enfocar justo en nuestra alimentación, es que quiero bajar de peso. Creo que es más como esa parte. Quiero bajar de peso, no tanto por quiero estar saludable. Entonces ahí también hay un entorno de mitos muy grandísimos.
7: Claro, hay que empezar nuevamente con esta idea de disfrutar estos alimentos, de incluir pues una gran variedad, de empezar otra vez a disfrutar estos alimentos, de ya empezar a entender lo más valioso que es justo esta experiencia. ¿En dónde podemos encontrar nutrición? Pues realmente en todos lados, en lo que, por ejemplo, Navidad, Año Nuevo, que el Día de la Candelaria, realmente muchas veces nos juntamos para comer, para consumir alimentos, que si quiero regalar un detalle, doy chocolates, también aquí podemos encontrar nutrición justamente porque entra esta ingesta de alimento y ahí también, esto también es dieta, no nada más es, ay, la dieta milagro, ay, esta dieta que me va a ayudar a bajar de peso, porque como tú bien lo dijiste, muchas veces nos enfocamos en el peso solamente sin enfocarnos en lo que realmente vale la pena, que es la composición corporal, nuestra salud y el porqué de ese alimento que estamos consumiendo.
6: Dijiste dieta, dieta es comerte un chocolate. Dieta, o sea, abarca toda tu alimentación.
7: Sí, sí, dieta va muchísimo más allá. Es lo que consumes, sea lo que consumas día con día, eso es dieta. Okay. Así sea, comas nada más una manzana, eso ya entraría dentro de una dieta diaria.
6: Ok, y entonces, ¿cuál es la diferencia en llevar justo un plan alimenticio acorde a tus necesidades?
7: Ok, pues mira, llevar un plan alimenticio acorde a tus necesidades es justo eso, ir controlado, dependiendo si tienes alguna patología, dependiendo si tienes alguna necesidad, algún objetivo, si quieres también dirigirlo hacia algo más sencillo, hacia algo más, no sé, no a todos nos gusta lo mismo. Entonces aquí también entra esta parte de nosotros como profesionales de salud, irnos dirigiendo y acomodando, adecuando estos planes de alimentación organizados a cada persona, no tanto que las personas hagan lo que yo digo si no les gusta, porque realmente no lo van a seguir, van a decir, ah, pues si este producto milagro o así, por más que funcione, no lo voy a consumir. Pero creo que aquí es importante esta parte de aterrizar hacia dónde quieres ir y qué necesitas con tu alimentación.
6: O sea, sí o sí, todos, todas debemos de acudir con un nutriólogo, con un profesional, para saber qué comer y saber qué comer bien, si se puede.
7: Claro, y se puede comer rico, se puede comer saludable, se puede comer bastante variado dentro de lo que tú necesitas en tu ingesta diaria recomendada, porque muchas veces pensamos que no, que debemos de comer pura lechuga, que debemos de comer puros licuados, puros jugos inclusive, ¿no? Que se tiene esta creencia, pero la realidad es que no va por ahí. Debe de ser como las características de la dieta correcta, debe ser variado, debe ser suficiente, debe ser adecuado para cada persona, inocuo, que esto quiere decir que sea saludable y limpio para las personas, que no nos haga daño, que cumpla con las características de higiene adecuadas también en el manejo de alimentos, y creo que esto también es muy importante de revisar.
6: Y si una persona que es vegana o vegetariana, no, bueno, vegetariana es diferente, ¿no?
7: Ahora sí, vamos a hablar sobre diferente. Eso.
6: Pero una persona que es vegana y no tiene un seguimiento constante o adecuado de un profesional como lo es un nutriólogo, ¿qué impacto tiene en su salud?
7: Bueno, es importante mencionar aquí ya un poquito más específico, por ejemplo, nutrimentos como la vitamina B12, la vitamina D, el omega 3, y estos muchas veces no se pueden cubrir con una dieta 100% vegana, debido a que estos se encuentran mayormente en alimentos de origen animal. Sí se puede ya incluirlo en suplementación, pero hay veces que los mismos veganos dicen, no, yo de plano ni suplementación. Ahí hay que encontrar la manera, es todo un reto, la verdad, también encontrar como la manera de decir, a ver, estos alimentos pueden cumplir un poquito más con lo que necesitas. Se puede tener también un tipo de vida saludable diaria siendo vegano, pero sí tomando en cuenta que es importante cuidar esta parte de la vitamina B12, el calcio, el hierro, la vitamina D, como te decía, el omega 3, porque es esta parte donde ya entran como estos mitos de que no, si haces veganismo ya vas a bajar de peso, vas a verte bien o vas a ser débil, o siempre te van a contar puntos buenos o puntos malos, ¿no? Por eso es importante siempre acercarte con un profesional, porque en redes vas a encontrar opiniones a favor o en contra, en las noticias de qué tendencias, en todos lados siempre te van a decir mucha información. Y como me decías, hasta una amiga puede llegar y, oye, no, es que mira, fíjate que bajé 10, 15, 20, 30 kilos, pero no es tanto enfocarnos en el peso, sino enfocarnos en nuestra composición corporal.
6: Pues sí, porque puedes pesar 90 kilos, pero tu masa corporal es menor que el músculo. Uh-huh. Entonces no es lo mismo.
7: Sí, un ejemplo que me gusta mucho darle a mis pacientes es esta idea de pesas, por decir también otro número, 70 kilogramos, pero bajas un kilogramo de grasa y luego subes un kilogramo de músculo, vas a seguir pesando los mismos 70 kilos, pero tu composición corporal va a ser muy diferente y tu salud también pues puede tener también cierto reflejo, ¿no? Y pues esa parte del veganismo muchas veces se cree erróneamente que es un tipo de dieta, pero no, como te decía, es un estilo de vida que justamente se deben de seguir. Bueno, las personas, cada persona sigue una idea diferente acorde a su contexto.
6: ¿Y qué pasa con el vegetariano?
7: Ok, bueno, la diferencia entre el vegano y el vegetariano es que el vegetariano a veces sí puede incluir alimentos de origen animal como el huevo o la leche, ya sean ovo-lacto-vegetarianos. Ovo-lacto-vegetarianos incluyen ambos. Lacto-vegetarianos incluyen solamente productos de leche o lácteos. Y los ovo vegetariano solamente huevo, pero el vegano sí es un poquito más cerrado a querer consumir. Pero pues hay varios tipos de veganos, realmente hay inclusive un tipo de vegano que solamente consume frutas, semillas que han caído, ni siquiera dañan la naturaleza. O sea, también entra esta parte del medio ambiente y la parte ecológica, por lo que te decía también de no dañar la naturaleza, de la huella ambiental.
6: Yo creo que este episodio se tiene que llamar ¿Por qué ir con tu nutriólogo? Con un nutriólogo. Porque sí, o sea, todo el mundo tenemos esta idea de que ir al nutriólogo es como de, va a tardar un buen en que yo llegue a mi meta, o ya que me dé lo que me tenga que dar. En realidad no es así, ¿no? Uh-huh. Y ahorita tú no lo estás diciendo. Entonces, digo, cambiar ese chip no es tan fácil, pero como tú decías, empezar por algo ya es una ganancia, ¿no?
7: Sí, y es importante para nosotros nutriólogos empezar a ver esta cuestión de si mi paciente tiene tal característica, se le complica tal cosa, esto no le gusta, por ejemplo el aguacate, ¿no? Que claro que es un alimento con gran cantidad de nutrimentos, si no le gusta no es como que ya te lo tienes que comer, porque va, al contrario, nunca va a volver a regresar a la consulta. Y también entra esta parte, ¿no? De respetarlo, de decir, bueno, si no le gusta el aguacate, ¿qué otro alimento le puedo ofrecer a mi paciente para que él diga, me gusta y estoy cumpliendo, ¿no? Siempre es dar estas opciones, porque Realmente opciones hay muchas.
6: Cristian, muchísimas gracias por acompañarme aquí a este episodio.
7: No, muchísimas gracias a ti por invitarme, por también escucharme, por apoyar también a las personas en esta cuestión de la información, que empiecen a escuchar también todos estos temas que son bastante importantes.
6: Él fue Cristian Gómez Montoya, yo soy Claudia Mejía, nos vemos en un próximo episodio. Adiós.

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3: Sí, dígame, señor, ¿qué le vamos a servir?
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Son las 6 de la mañana con 12 minutos, 6 con 12. Y aquí tenemos la frase del día de hoy. Regálame unos segunditos. Escúchala, haz la tuya. La frase del día de hoy. No esperes a que la vida sea perfecta para disfrutarla. Aprende a saborearla hoy. Lo simple, lo cotidiano. Porque al final, los grandes momentos están hechos de pequeños días bien vividos. Nuevamente, escúchala. No esperes a que la vida sea perfecta para disfrutarla. Aprende a saborearla hoy. En lo simple, en lo cotidiano. Porque al final, los grandes momentos están hechos

0: fue la frase del día.
1: Y en esta mañana mandamos una felicitación bien especial a nuestra amiga Brenda, hoy en su cumpleaños. ¡Muchas felicidades! De parte de Viviana, del Club Nunca Dejes de Soñar. Esto es Arrolladora, la otra cara de la moneda.

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1: ¡Venga! ¡Eso!

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1: Son las 6 de la mañana con 21 minutos, 6 con 21, y ya llegó, ya está aquí, el único, el sorprendente, el siempre imitado, jamás igualado, el maestro Brodini. Maestro, muy buenos días, bienvenido a Toda M.
2: Buenos días.
1: Antes de que comencemos, yo solamente quiero felicitar y agradecer al maestro Brodini.
2: ¿Ahora por qué?
1: Porque el día de ayer se cumplió la predicción que se hizo aquí en A Toda M y que la hizo usted, maestro. El día de ayer, como usted lo vaticinó, la selección mexicana ganó.
2: Así es, aquí lo dijimos,

0: que te vas a encontrar un poco más alterado emocionalmente debido a una serie de preocupaciones relacionadas con asuntos financieros, de trabajo, que aunque hoy te tendrán algo agobiado, al final se quedarán en nada o tú mismo las resolverás con cierta facilidad. ¡Tauro!
1: El destino marca el camino.
0: Para ti, miquísimo Tauro. Ahora, ahora, ahora. ¿Qué pasó? Para nuestros amigos de Tauro, déjeme decirle que serán tiempos para ustedes de mucha prosperidad en este fin de semana. Vas a tener reuniones con amigos y al final todo va a empezar a lucir más claro y las soluciones van a empezar a llegar a tu cabeza. ¡Géminis! Para ti, Géminis, ten calma ante las preocupaciones o las dificultades. En el fondo, todo es más sencillo de lo que imaginas. Y los problemas se vendrán abajo como un castillo de naipes. En el momento que te preocupes por resolverlos. ¡Cáncer! Los astros indican que este será un día muy positivo para ti. A veces te pones nervioso, te preocupas por cosas que no tienen importancia, sobre todo porque estos días tienes tendencia a preocuparte por los pequeños problemas, pero no prestes atención a las muchas cosas buenas que ahora estás consiguiendo. Leo, este va a ser uno de los signos más afortunados de hoy viernes, aunque no tanto por los grandes triunfos que podrías conseguir, que alguno habrá, sino sobre todo por el bienestar interior y sentimiento de optimismo generalizado. Virgo, para ti, mi querísimo Virgo, hoy en tu último día de trabajo de la semana, aunque pareciera ser el día más tranquilo, hoy a ti las cosas se te van a complicar un poquito. Hoy a ti las cosas, pues parecerá que se te van a abrumar. Aunque al final vas a sacar todo adelante como sueles hacer siempre. Los nervios o el estrés tenderán a dominarte, aunque no existan razones para ello. Libra. La semana laboral va a terminar para ti con un día activo, pero al mismo tiempo tranquilo. Muy favorable para viajar. Y no es extraño que te surja algún viaje inesperado, aunque no sea para hoy mismo. Escorpio. Acontecimientos favorables relacionados con el ámbito financiero u otras cosas de carácter material. Además, tendrás una gran intuición. Sagitario. Una vez más, es preciso recordarte que debes tener cuidado con las envidias. Estás en un momento muy bueno en tu vida y en breve entrarás en otro bastante mejor. Pero no todos los que te aplauden lo hacen de corazón, especialmente en el trabajo o en la vida social. Ten cuidado. Capricornio. Muchas cosas por las que has luchado y cuyo resultado estabas esperando serán realidad este día de forma repentina o te vendrán por donde menos imaginarías. Acuario. Para ti, Acuario. Siempre sueles tener muchos cambios, altibajos emocionales, pero hoy será uno de esos días en los que podrías dar la mejor versión de ti mismo, ya que por un lado te sentirás bastante bien emocionalmente, pero por otro también la suerte estará de tu lado o las cosas te saldrán del modo que deseas. Puertas se abrirán. Piscis. Ten cuidado con las estafas, los engaños, las falsas esperanzas, especialmente en todo lo que se refiere al dinero y los asuntos materiales. Ese suele ser un peligro crónico de Piscis debido a tu naturaleza bondadosa, pero sobre todo, hoy es un día en el que debes de ser prudente, sobre todo si ya tienes algún proyecto entre manos. Ese es el mensaje de las estrellas para todos ustedes. Que tengan un maravilloso día. Nos estamos escuchando la siguiente semana. Quiero darle un abrazo de felicitación cuando llegue, porque no ha llegado, a Juan Carlos Chiñas, el Zorro Fresa, hoy en su cumpleaños. Muchas gracias, maestro. Que tenga un excelente día. Muchas gracias a ustedes. Cuídense mucho. Bye, bye.
1: El destino más...

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2: Vamos a una pausa, pero regresamos enseguida. Tú no te despegues.
1: Seguimos con más música, por supuesto, aquí en A Toda M 628.
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1: 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Oigan, ahí vienen los detalles de la Q. ¿Quieres que le marquemos a esa persona especial? A tu novio, a tu novia, a tu esposo, a tu esposa, a tu papá, porque ya viene el Día del Padre el próximo domingo. Bueno, pues comunícate con nosotros a nuestro WhatsApp 55 51 66 8 9 40, a nuestra multilínea 55 51 66 8 9 40.

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1: Ahí vienen los detalles de la Q. ¿Quieres que le marquemos a esa persona especial? Comunícate con nosotros, 55-5166-8940. Saludos, Dima Ramírez. Saludos al buen Álvaro Fernando en Chalco. Para Enrique, dice que lo amo con todo el corazón. Es el amor de mi vida. La canción Doy la Vida por un beso de Grupo Brindis. De parte de su esposa Dulce Alejandra. ¡Feliz viernes!

0: éxito tras éxito es La Q. Son las 6 de la mañana con 38 minutos, 6:38. Saludos a nuestra amiga Carlita en Xochimilco. Oye, mucha gente se está comunicando porque quiere felicitar al zorro porque mañana es su cumpleaños. En un momento más, aquí va a estar para que escuche todas sus felicitaciones. Así que guárdenlas para que él las escuche en vivo a todo color. Aquí en un momento más. Ahorita va a andar por acá con nosotros. Está arreglando unos pequeños asuntitos acá en la oficina, pero ahorita va a estar acá con nosotros. Saludos a nuestra amiga Viviana. También queremos mandar saludos en esta mañana. Dice Zorrito, saludo, amor y lo mejor de la vida. Gracias por tu optimismo. Te quiere mucho tu tía. Hay que hacer la fiesta con todos los radioescuchas. ¿Cómo no? Y aparte doble fiesta porque pues andamos celebrando que ayer ganó la selección. Anduvimos, allá al ratito vamos a estar dando los pormenores. Ayer anduvimos allá en el Ángel de la Independencia. Pueden entrar a nuestras redes sociales para ver todo lo que anduvimos haciendo el día de ayer allá en el Ángel de la Independencia. Ahí síganos como @brodylocutor. Y @zorrofresa. Tenemos llamada telefónica, tenemos detalle en esta mañana. Vamos a ver quién anda aquí en la línea telefónica 55-5166-8940. Hola, la Q, buenos días. Bájale a su radio, buenos días. Bueno.
1: No.
0: Hola, buenos días. ¿Quién habla?
1: Habla Benjamín Nayo.
0: Don Benjamín. Oye, ¿tienes el altavoz, Benjamín? Benjamín, bueno. Bájale a tu radio, porfa, porque se oye feo. Ahí, bájale a tu radio y si nos tienes en altavoz, quítale el altavoz,
1: ya,
0: porfa.
1: Ya le bajé el radio.
0: Ok. Y si tienes altavoz, te digo, quítalo para que te escuchemos muchísimo mejor. Oh, ya le bajó el altavoz. Benjamín, me dices, ¿verdad? ¿Qué te llamas?
1: Sí.
0: ¿De dónde nos marcas, Benjamín?
1: De aquí, del municipio de Atizapán, de la colonia La Higuera.
0: Muy bien, desde La Higuera. ¿Y a quién le vamos a marcar en esta mañana?
1: A mi hija Valeria, que hoy es su cumpleaños.
0: Hoy es su cumpleaños. ¿Cuántos años cumple?
1: 26
0: años. ¿Y en dónde se encuentra?
1: Ella también vive aquí en la colonia La Higuera.
0: Ah, ok, pero en otra casa. ¿Vive en otra casa?
1: Sí.
0: Ok. ¿Ya está casada o vive con su mamá?
1: No, es casada, ya tiene dos niños.
0: No manches, si es una bebé.
1: Sí, ¿verdad?
0: Sí, bueno, a ver, vamos a marcarle para felicitarla. Vamos a marcarle en estos momentos a Valeria. ¿A qué edad tuvo el primer bebé?
1: A los 18.
0: 18, no, por eso está chiquita, ya tiene dos bebés, porque empezó temprano. Está bien.
2: Bueno.
0: Hola, buenos días, ¿Valeria?
2: Buenos días.
0: Valeria, te habla tu servidor Martín Campos, el Brody de la estación de radio La Q. Estamos marcando de un programa de radio que se llama A Toda M. Y es que alguien nos pasó el chismecito que hoy es tu cumpleaños. ¿Es esto cierto?
2: Sí.
0: Bueno, pues entonces muchas felicidades.
3: Hasta la mañana.
0: Gracias. En que vengo a saludarte. Valeria, muchas felicidades hoy en tu cumpleaños. Tenemos una persona especial en la línea telefónica que quiere decirte todo lo que hay en su corazón para ti. ¿Sabes de quién se trata?
2: No.
0: ¿No?
2: No.
0: Es un admirador secreto. Espero que no esté ahí cerca tu esposo. Porque se
2: no,
0: puede...
2: No tengo esposo.
0: ¿Ah, no?
2: No.
0: Ah, bueno. Entonces sí, te lo podemos comunicar. Así que adelante.
1: Felicidades, hija, que te la pases bien por el día de tu cumpleaños y que Dios te siga estando más vida para que cuides a tus hijos.
2: Muchas gracias, papito.
0: Qué bonito. Valeria, muchas felicidades. Tu papá nos contaba que eres una guerrera, que eres una gran luchadora y que está muy orgulloso de ti.
2: Muchas gracias. Yo también lo quiero mucho y agradezco todo lo que ha hecho por mí, por mis hijos.
0: ¿Qué se va a armar o qué, Valeria?
2: Pues en la tardecita voy a hacer una comidita con mi familia, el pastelito, y ya en la nochecito ya con unos amigos y amigas.
0: ¿Hay espacio como para unos 50 radioescuchas? Somos como 50 aquí en la Q.
2: Sí, claro, sí, con gusto.
0: Conste, ¿eh? Conste, vamos.
2: Sí.
0: Vamos a llevar un par de combis y allá te caemos en Atizapán.
2: Sí, claro, con gusto.
0: Oye, mi Benja, ¿qué canción le quieres dedicar a tu hija?
1: La de Camilo Sesto, la de Jamás.
0: Bueno, pues dedícasela ya para que se la pongamos.
1: Dedico esta canción esa de Camilo Sesto, la de Jamás.
2: Sí, papito, muchas gracias.
0: Felicidades, Valeria, que te la pases increíble el día de hoy.
2: Muchísimas gracias.
0: Bonito día, sigue escuchando la Q 940, ¿eh?
2: Gracias, sí, con gusto.
0: Hasta luego.
2: Muchas gracias, buen día.
0: Bye.
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¿Quieres más éxitos? Continúa aquí en La Q. Ya son las 6:47. Son los Cumbia Kings.

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2: Con mucho cariño hasta el cielo va dedicada esta canción para don Florencio Ruiz. De parte de Joaquín. ¿Qué falta me hace mi padre?

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1: Son las 7 de la mañana con 3 minutos, 7 con 3. Señoras y señores, el día de ayer la selección mexicana nos hizo gritar de emoción, nos hizo celebrar a lo grande. Híjole, se me pone la piel de gallina al decir todo esto, porque yo no recuerdo, quizá en el año 1986, quizá en el año 1970, existió esta misma emoción que estamos viviendo. Pero yo no recuerdo en los últimos mundiales tanta euforia por nuestra selección como lo que vivimos el día de ayer. El Zorro Fresa y un servidor, Eibet, muy ingenuamente, llegamos al Ángel de la Independencia ayer alrededor de las 5:30 de la tarde, porque dijimos, pues vamos a ver el partido en alguna de las pantallas gigantes. Al Zócalo, pues obviamente ya no nos iba a dar tiempo de entrar, porque desde muy temprano se abrieron las puertas. Dijimos, pues vámonos al Ángel, y ahí nos quedamos al festejo. ¿Cuál fue nuestra sorpresa? Que al llegar al Ángel de la Independencia, pues solo estaba el escenario de sonido Cóndor, sin pantalla ni nada, no se iba a transmitir ahí. Entonces dijimos, pues caminamos hasta Bellas Artes para ver el partido. Ya era tarde. Dijimos, no, vamos a quedarnos aquí en la plaza que se encuentra aquí en Reforma 222. Nos metimos, todos los lugares llenos, una sola pantalla en toda la plaza, ya estaba súper llena, no se iba a alcanzar a ver. Nos quedamos afuera de un restaurante en las pantallas a ver el partido. Y esto era una locura, el pasillo era en un primer nivel, estaba llenísimo. O sea, en el pasillo no se podía ni siquiera pasar. Y ahí se quedó toda la gente a vivir la emoción. Yo calculo en toda la plaza, para ver a las afueras de los restaurantes, a las afueras de esta pantalla que les comento, fácil, yo creo, ahí habíamos reunidas unas 2,000 personas. Y estábamos coreando las jugadas de México como si estuviéramos en el estadio. Entonces la conexión que ayer yo sentí con la selección me dio mucha alegría, porque más allá de que sabemos que quizá no vamos a ganar el mundial, más allá de que no sabemos hasta dónde nos va a dar esta selección mexicana, ahorita el hecho de gritar un triunfo, yo creo que es algo muy padre. Nos estamos sintiendo identificados con la selección. El día de ayer, bueno, pues hubo un despliegue, mucha gente dice, no, pero pues es que fue 1-0. Sí, fue un gol por cero, pero con una selección que en el partido anterior contra Chequia dio un despliegue de fútbol muy padre. Y el día de ayer prácticamente la selección lo desarticuló. O sea, ayer la selección no dejó jugar a Corea del Sur. Yo ahí es donde le doy el mayor mérito a la selección mexicana, porque esto quiere decir que la estudiaron muy bien. Estudiaron muy bien a la selección de Corea del Sur. Y el día de ayer, pues prácticamente no le permitieron jugar, no le prestaron el balón. Y ahí es donde el técnico, bueno, pues tiene su palomita. Porque dijo, ah, ok, si la principal virtud de Corea es tener el balón, no pasarla, pues no hay que dárselo. Y entonces hubo un dominio total de México teniendo el balón. Hubo un dominio también de la selección mexicana, incluso en los tiros que hubo hacia el arco rival. Si vemos el balance en cuanto a las jugadas, sí estuvo muchísimo más marcado hacia la selección mexicana. Y bueno, pues todo se dio el triunfo con un error, sí, de su portero, pero para que un gol caiga, no solamente se necesita que haya un error del otro lado, se necesita que estén ahí los delanteros para poder empujarla. Y así fue como el día de ayer, bueno, pues Luis Romo estaba ahí para aprovechar este error y marcar el único gol de este encuentro, el cual fue gritado por todo México que estaba siguiendo este partido de fútbol. La locura se dio ayer en el Ángel de la Independencia. Nos quedamos ahí en el Ángel de la Independencia. Caminamos lo poco que pudimos porque era impresionante los mares de personas que había ahí. Ya las cifras de la Secretaría de Seguridad Pública de la Ciudad de México están diciendo que hubo 400,000 personas. 400,000 personas. Para que dimensionemos, la plancha del Zócalo, cuando se llega a llenar en un evento masivo, pues caben 100,000 personas. Cuando en sus tiempos antes de las remodelaciones del Estadio Azteca le cabían 100,000 personas. Entonces ahora imagínense cuatro veces eso. Era un mar de gente, era algo impresionante. Pero lo mejor de todo es cómo existe esa conexión entre nosotros los mexicanos, que si pasa al lado de ti alguien con una bocina, con el sonidito, todos empiezan con el y empiezas a bailar. Si alguien pasa con la chona, todos empiezan a bailar. Si alguien, ayer me pasó, yo llevaba mi sudadera del Cruz Azul, pasaban al lado y la gente, ¡ah, azul! ¡Ah, azul! Entonces, es una complicidad, un gran ambiente de fiesta. Y ojalá y esto, más allá, como les decía, no sabemos hasta dónde vaya a llegar nuestra selección. Ojalá y hagamos historia. Ojalá y podamos llegar. Hemos llegado al quinto partido aquí en México. Fuera de México nunca se ha llegado a un quinto partido. Pero ojalá y pudiéramos llegar al sexto partido. Imagínese usted. El cuarto partido sería 16avos. El quinto partido sería 8avos. Y el sexto partido sería llegar a cuartos de final. Que se ha llegado aquí jugando en México, pero en este nuevo formato, bueno, pues significaría el sexto partido llegar a los cuartos de final. Yo creo que con el apoyo de México, más allá del talento mexicana, yo creo que la localía, yo creo que este desbordamiento de la gente que ayer se vivió en Guadalajara y aquí en Ciudad de México puede ayudar para empujar a nuestra selección y tal vez llegar a ese anhelado quinto partido, sexto partido, pero vámonos paso a pasito. Yo lo que le diría a usted, hay que disfrutarlo hasta donde nos dé, hasta donde nos dé y hasta donde pueda llegar la selección mexicana. Yo de menos en octavos sí los veo, en octavos de final yo creo que sí vamos a llegar y esperemos que así sea, que lleguemos al quinto partido en octavos de final. Hay que irlo disfrutando y hay que ir aplaudiendo lo que se está haciendo. Y además hay que visualizar que este es un trabajo que ya se está sembrando las semillitas para lo que va a venir posteriormente, porque Rafa Márquez, según el plan, se va a quedar a dirigir la selección mexicana cuando todo esto termine. Él ya está de auxiliar. Muchos jóvenes ya fueron en esta convocatoria y ellos serían el relevo generacional. Y yo creo que para el siguiente partido, ahorita ya la selección asegura su pase en primer lugar de este grupo. Entonces ya en el siguiente partido, pues yo creo que se va a relajar un poco el asunto. No por ello creo que vayan a bajar las manos, no por ello creo que vayan a bajar la guardia, pero sí creo que va a darle descanso a un par de jugadores. No habrá muchos cambios, eso es lo que yo visualizo, porque de aquí al siguiente partido van a pasar 6 días. Y de ahí al otro partido estarán pasando, me parece, a ver, de aquí el próximo miércoles vamos a estar a... Ahora le digo, a ver, déjenme abrir mi calendario. El próximo miércoles, que es cuando juega la selección, estamos a 24. Y de ahí para el 30 habrán pasado otros 6 días. Entonces yo no creo que les vaya a dar tanto descanso porque esto es perder ritmo. Entonces sí se dará la oportunidad tal vez para meter a Memo Ochoa para que pueda cumplir su sueño de estar jugando su sexto mundial, porque ahorita está ahí en la banca, no lo ha jugado oficialmente. Oficialmente los únicos que han jugado su sexto mundial es Cristiano Ronaldo y Messi, pero yo creo que está la oportunidad para que pueda entrar Memo Ochoa. Solamente a eso, a que se le dé el homenaje, a que se le dé el reconocimiento, porque ayer lo que hizo nuestro portero, yo creo que gran parte de este triunfo se lo debemos a nuestro maravilloso portero, que el día de ayer lo hizo espectacular. Realmente esa atajada del Tala Rangel fue, híjole, increíble, y es la suerte que tienen los equipos que son ganadores. Y eso a mí me da esperanza de que podamos avanzar. Pero también abrimos la línea telefónica para que usted participe y usted nos diga su punto de vista al 55-51-668-940. ¿Usted cómo vivió este triunfo del día ayer de la selección mexicana? ¿Dónde lo vio? ¿Con quién lo vio? Como les decía ayer, el Zorro, Ivette, su servidor, andábamos en el Ángel de la Independencia. Para salir fue algo, híjole, épico. Yo prácticamente tardé media hora en salir, y eso que me quedé a unas calles aledañas. A ver, vamos a ver quién anda en la línea. Hola, Lacu, buenos días.
2: Hola, hola, chicos, buenos días.
1: Hola, ¿quién habla?
2: Yolis Campos.
1: ¿Cómo estás, Yolis?
2: A toda M con ese triunfo de nuestra selección ayer.
1: ¿Cómo viste a la selección? ¿Con quién lo viste primero? Cuéntanos.
2: Pues aquí lo vi con mi princesita Yaritza, mi hijo Jorge Campos y mi hija Yuriana. Estábamos aquí bien contentos desde el primer tiro, que no, hombre, pensábamos que era gol y todos, ¡gan! Y pues nada.
1: Ya sé.
2: Pero, no, hombre, fue una emoción.
1: Qué padre. Oye, y ya cuando ganó la selección, ¿cómo lo vivieron ahí en su casa?
2: Pues bien, bien contentos, porque pues la verdad es el segundo triunfo, va bien, y de verdad que yo le deseo lo mejor y que siga adelante y que pase, que califique, y de verdad que pues ese triunfo se quede aquí en México. Desde 1986 yo pensé que jamás iba a haber un mundial otra vez aquí en México, pero gracias a Dios lo estoy viendo, y pues enhorabuena, México, te queremos.
1: Tú, como viste el Mundial del 86 y como estás viendo el ambiente ahorita, ¿tú recuerdas que estaba igual de conectada la afición con la selección como lo está el día de hoy?
2: Pues no sé, ¿verdad? Pero yo lo que vi en aquel tiempo, pues también me gustó mucho, porque esos partidos que se dieron aquí en el estadio Nesa, pues la verdad es que a mí me emocionó mucho, porque pues jugaron muy bien también, ¿verdad? Pero no como hoy. Hoy lo están dando a todo de verdad, y pues, hombre, qué emoción y qué regalo tan hermoso nos está dando esta hermosa selección.
1: Qué emoción. Fíjate que hace unos días estaba viendo con mis hermanos un documental que está en VIX, de los Toros Nesa, y ahí habla de justo de cuando se inauguró el estadio Nesa 86, en el 81, sí, y cómo llevaron el Mundial en el 86, casi casi por capricho, ahí a Nesa, y cómo fue increíble ahí el ambiente. Ahí se los recomiendo mucho.
2: Ok, voy a buscarlo y lo voy a volver a vivir.
1: Te mandamos un abrazo, hermosa.
2: Gracias, y a ver si me complaces con alguna canción.
1: ¿Cuál?
2: Pues hay la de que, ay, ahora que falta me hace mi padre, ya la pusiste cuando yo quería ser grande. Para todos los papás que están ahorita escuchando y que están viviendo a todo lo de la selección, un abrazo para todos los padres, que se la pasen muy bonito. Un fuerte abrazo aquí de su servidora, Yolis Campos. Y vamos, México, vamos por más.
1: ¡Vamos, México!
3: No tengo voz, pero
1: bye.
3: Tengo voz.
1: Bye. Oye, nos dicen por acá, ¿qué tal el himno en el estadio? No, deja del estadio, le estaba la contando calle, toda la experiencia, no, sí, claro, ayer, donde la vivimos, no, y todo. Justo ahí en esa plaza, todos cantando el himno.
3: Y en toda la calle, y en todos lados.
1: En todos lados, o sea, les platicaba de esta hermandad que existía, de te encuentras a alguien, ve el escudo de tu equipo y todos, ¡venga, azul! No sé si tú, a ti te tocó ver, pero yo iba caminando, hubo alguien que agarró mi sudadera, le dio un beso.
3: Yo vi que te querían pegar y te defendí. Te defendí por traer la chamarra del Cruz Azul.
1: Y bueno, pues hay que disfrutarlo hasta donde nos dé, hasta claro, donde lleguemos. ¡Y ya llegó el cumpleañero!
3: Todavía no, Brody, todavía no.
1: Es que mucha gente se agarra su sábado.
3: Ah, ok, perfecto.
1: Entonces,
3: no trabaja los sábados.
1: No,
3: ¿sí?
1: Trabaja los sábados. Entonces quieren felicitarte.
4: Qué lindo.
3: Desde hoy.
1: Desde hoy. Muchas felicidades.
3: Muchas gracias.
1: A ver, vamos a otra llamada telefónica. 55-51-668-940. A ver quién anda de este lado. Hola, la Q, buenos días.
5: Hola, buenos días.
3: Hola, ¿quién habla?
5: pues contenta, feliz, el triunfo de México, el cumpleaños de Juan Carlos, el Día del Padre, fin de semana, ¿qué más podemos
3: qué
5: pedir?
3: ¡Qué bonito!
1: ¿Qué más le pedimos a la vida, Irma?
5: Sí, por eso darle gracias a Dios por todo esto que estamos viviendo.
1: Consejo técnico el día de hoy.
5: Sí. Bueno, ahora por los festivales, porque hasta dentro de 8 días es cuando no hay clases.
1: Ah, ok.
5: Ahora por el Día del Padre y Festival de Día del Padre.
1: Es que ya ni clases. Se sabe, cualquier pretexto es bueno para no, que no haya clases.
5: Pues Juan Carlos, te quiero mucho, que pases un feliz cumpleaños en compañía de tu familia, que vivas muchos años, que Dios te está dando un buen trabajo, que mucha gente te queremos por la forma de ser, esperamos que nunca cambies, que sigas así, te queremos mucho por eso, ese carisma que tienes Dios te lo dio, y que sigas adelante, te quiero mucho, te dedico la canción de Un Día a la Vez con los Tigres del Norte, espero que te la ponga el Martín.
1: ¿Quién sabe? Pero vemos.
5: Grosero. Grosero.
3: Muchas gracias, Irmita. Mira, nada más como quedé de la celebración de ayer.
1: Ya empezaron los festejos.
5: Te estoy oyendo.
3: Ya los festejos empezaron a pesar. Dije, órale. Me duele todo el cuerpo.
1: Ayer lo hubieras visto abrazado con unos rusos o ucranianos, no sé qué eran.
3: Gritando beso de tres. Beso de tres.
5: Pero son cosas que disfruto uno mucho, que solamente Dios sabe si volvamos a pasar otro. Y hay que disfrutar por eso todo esto que estamos viviendo, que Dios nos está dando.
1: ¿Sí disfrutaste el beso de tres?
5: Pues Juan Carlos, un abrazote, que Dios te cuide, que te acompañe, que mañana tengas un feliz cumpleaños en compañía de tu familia. Te quiero mucho y te mando un abrazo.
3: Muchas gracias, Irmita. Yo también te quiero mucho. Te mando un abrazo.
1: Gracias, Irma.
5: Hasta luego. Cuídense mucho.
3: Bye, bye.
1: Hola, Lacu. Buenos días.
6: Hola, sordo.
3: Hola, Yeshua. ¿Cómo estás?
6: Bien, sordo. Feliz cumpleaños. Aquí contento por lo de la selección.
3: Ey, ¿qué tal, eh? Estuvo padre, ¿no?
6: Sí.
1: ¿Cómo viste a Santala Rangel?
3: ¿Cómo viste el gol de Chivas?
6: Pues estuvo bien, pues el error de Corea México no lo desaprovechó.
3: Claro, no. Exacto. Lo desaprovechó porque lo pudo haber fallado.
6: Sí.
3: Y ayer estábamos hablando mal de Luis Romo. Sí. Ayer estábamos hablando mal de Luis Romo y mira, metió gol.
6: Sí, no, pues sí, pues el error de México, pues no lo desaprovechó Romo.
3: Exactamente, el error de Corea. Y el tal Arrangel, otro jugador de la Chivas Rayadas del Guadalajara, que se rifó en la portería como los grandes.
1: Santala Arrangel.
6: Y no, pues estuvo Corea cerca en meter el gol al minuto 84.
3: Sí, correcto.
1: Oye, pues Yeshua, muchas gracias por comunicarte con nosotros.
3: Te mandamos un abrazo, Yeshua.
6: Sí, sobre el feliz cumpleaños.
3: Gracias, Yeshua.
1: Cuídate mucho.
6: Sí, los quiero mucho.
3: Nosotros también.
1: Bye, bye. Una última llamada.
3: ¿Quién anda por acá? Buenos días, hola.
7: Habla Judith, amigos.
3: ¿Cómo estás, Judith?
7: A toda M.
3: Eso.
7: Orgullosamente mexicanos.
3: Como debe de ser, Judith. ¿Qué tal amaneciste?
7: Gracias a Dios.
3: ¿Tú no amaneciste así como yo después de gritar el gol? Y eso que
7: no,
3: sola...
7: yo aquí con...
3: No, si hubiera metido otro gol México, no, no me quedo sin voz.
7: Pues sí. Yo estaba saltando. Mi hijo le va a la América, pero él... Arriba México.
3: Eso.
1: Que viva México.
7: Oye, otra cosita, ¿eh? Mande. A rato voy a hablar, pero si no entra mi llamada para el rock and roll... Voy a festejar, les dije que sumole al zorro para el otro domingo.
3: Vale, muchas gracias, Judy.
7: Ya quedé con él.
3: ¿Ya quedaste con quién?
1: Con la coneja.
3: Con la coneja. Tú y
7: sí,
3: la coneja
7: es mi amiga.
3: La coneja va a salir de una caja.
7: Bueno, ya no sé, pero para el otro domingo le vamos a festejar.
1: ¿Dónde es la cita?
3: Te mandamos una...
1: ¿Dónde es la cita de donde va a salir la coneja? De...
7: No, yo no sé, pero ya quedamos que para el otro domingo aquí en mi casa...
3: Muchas gracias, Judy. Te mandamos un abrazo.
7: Y su mole, ¿eh?
3: Claro.
1: Muchas gracias, Judy.
3: Te mandamos besos.
7: Al rato marco a ver si entra mi llamada.
3: Vale, acá te esperamos.
1: Bye, bye.
7: Sí, ándale, bye.
1: Dios. Bye, bye. Pues vámonos.
3: Vámonos a
1: ahí
3: música.
1: Ahí estuvieron los deportes.
3: ¿Yanka? ¿No vino Yanka?
1: Yanka.
3: Ay, Yanka.
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9: Voy.
1: ¿Quién? ¿Has escuchado hablar de la palabra de Dios?
9: ¿Eres tú?
1: qué? Son las 7:22.
8: Es que hace unos días me decías que me amabas.
9: Por favor, no seas ridículo. ¿Cómo crees que yo te pueda querer? Ubícate, estaba jugando.
8: ¿Entonces?
9: Entonces nada. Por favor, ya no me molestes, ¿ok?
1: Pobre Sergio. ¿Qué? Continuamos aquí en la Q.

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1: Vámonos con los Carlos, Juan Carlos, Carlos Antonio,
2: Carlos Miguel,
1: todos los Carlos,
2: Carlos Ángel,
1: Carlos Sánchez,
2: Carlos Juan,
1: todos los Carlos,
2: Carlos Quinto,
1: pídeme la luna.

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1: Ya son las 7 de la mañana con 53 minutos, 7:53. Estamos
0: menos 10.
1: Toda 7:43, perdón. A toda M.

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1: Hoy quiero que reflexionemos esta pregunta y tiene un poco que ver con el triunfo de la selección ayer. ¿Está bien emocionarse cuando pasan cosas buenas, aunque sean pequeñas? ¿Está bien emocionarse cuando pasan cosas buenas, aunque sean pequeñas? La neta es que vivimos en un momento, una época, un tiempo donde parece que solamente cuentan los grandes logros. Nos enseñaron a celebrar el título, el ascenso, la casa nueva, el auto nuevo, el gran viaje y todo hay que publicarlo en las redes sociales. Pero pocas veces nos detenemos a reconocer esas pequeñas cosas que también tienen un enorme valor. Emocionarte porque terminaste una tarea que llevabas mucho tiempo posponiendo, porque lograste ahorrar un poquito de dinero, porque recibiste una buena noticia, porque tuviste un día de paz, un día de tranquilidad, porque ganó la selección, no es exagerar, es aprender a valorar la vida. Las grandes metas se construyen con pequeños avances. Nadie llega a la cima de una montaña con un solo paso. Cada paso cuenta. Y cada uno de esos pasos merece ser reconocido. Quien aprende a disfrutar las pequeñas victorias no depende de acontecimientos extraordinarios para ser feliz. Encuentra motivos para sonreír en el camino y no solamente al llegar a la meta. La vida no está hecha únicamente de momentos extraordinarios. Está hecha de miles de pequeños instantes que cuando los aprecias se convierten en algo extraordinario. ¿Está bien emocionarse cuando pasan cosas buenas, aunque sean pequeñas? Dime, ¿cuándo fue la última vez que una cosa tan pequeña te hizo sentir realmente feliz?
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2: Saludos para América Vega Santiago de Ignacio Zaragoza de parte de un amigo que la quiero mucho. Con la canción de Los Caminantes, una carta y una flor.
1: Va. Ahorita la ponemos. Son las 7:48. Buenos días. ¿Qué tal amanecieron?
2: Ya despiértense.
1: Ya es hora. Yo pensé que nadie iba a trabajar hoy.

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1: ¿Qué pasó?
0: ¿Por qué están dormilón?
1: ¿Qué pasó?
2: Yo

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1: ¡Dale duro, banda Toro!
2: ¡Ah! 7:54.

0: todos los éxitos gruperos están en La Q. Ya son las 7:57.
1: Mi error, mi fantasía, Edith Márquez. 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
3: Ya son las 8:01. Ya prepara tu canción. ¿Qué canción nos vas a pedir esta mañana para complacerte en La Cueva del Rock and Roll?

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1: ¡55! 51668940. Saludos a Tizimín, Yucatán, escuchando a toda M, la familia Paul Aguayo. También dice, Zorrito, te deseo salud, amor y lo mejor de la vida. Gracias por tu optimismo, te quiero mucho, tu tía. Muchas felicidades. También dice, buen día, felicidades, Juan Carlos. Un abrazo, feliz Día del Padre. Un abrazo desde Iztapaluca,
2: Mari. Muchas gracias.
1: Por favor, compláceme con Fue en un Café.
3: Con mucho gusto.
1: Buenos días, Zorrito Brody, soy Ivonne, los escucho en Zumpango, Estado de México. Compláceme con la canción de Agujetas de Color de Rosa. Saludos desde Guadalajara, si le pueden mandar saludos a la señora Carmen, gracias. Para poner Bad Masterson de los Hooligans, por favor. 55-5166-8940. Vamos a complacer en esta mañana a la banda rock and rollera de la Cueva del Rock and Roll.
3: Vamos, ¿qué anda por acá? Buenos días, hola, hola.
4: Dindo, dindo, buenos días.
3: Hola, campanita.
4: Uy, uy, uy, aquí estamos. Oyendo el gran programa de la Cueva del Rock and Roll.
1: ¿Cómo estás, campanita?
4: Estoy a toda M, antes de que me pregunten.
3: Eso, campanita. Eso,
1: campanita.
3: Qué gusto estar a toda M.
4: Bueno, pues yo quiero la canción de Roberto Jordán, la de Hazme una señal.
3: Hazme una señal, chiquita.
1: Una señal. Va, sí. va. Con saludos.
3: ¿Para quién?
4: Con saludos. Para tu hermana, Brody.
3: Va. Ahí me saludas a tu hermana, Brody.
4: Para el buen Zorrito, para que no se me ponga celoso.
3: Ah, muchas gracias.
4: Y para toda la banda de Radio Escuchas. ¿Verdad? El Huicho, el Chucky, todos los que llaman.
1: Oye, Lupita, tú también has estado viviendo la fiebre futbolera.
4: ¿Cómo de que no? Ayer estuve festejando 1-0 favor México.
1: Hasta allá por tu casa, hasta allá se oía el movimiento, los festejos.
4: Sí, donde quiera, sí. Donde quiera se estuvo escuchando. Ahora pues la próxima hora que jueguen en el Estadio Azteca, hay que estar al pendiente.
1: Sí. Hay que seguir apoyando.
4: Hay que seguir apoyando porque hasta que llegue hasta la final.
1: Como debe de ser. No me quiero imaginar si eso pasara, Lupita. Si ayer con un segundo partido era una locura la ciudad. Ahora imagínate una final. No. Pero ojalá y así sea. Lupita, te mandamos un abrazo.
4: Igualmente, bonito día. Bye.
3: Gracias.
1: Vamos a la otra línea. Hola, la Q, buenos días.
5: Hola, buenos días, chicos. ¿Cómo están?
1: A toda M.
5: Ah, muy bien.
1: ¿Quién habla?
5: Habla Mariana de Valle de Chalco.
3: ¿Cómo estás, Marianita? Qué gusto saludarte.
5: Bien, gracias.
1: Marianita, ¿qué te gustaría escuchar aquí en la Cueva del Rock and Roll?
5: La de Rueda con...
1: Ok, ahorita vemos con quién es.
3: Ahorita te ponemos...
5: Ruedas con Julisa.
1: Julisa.
3: Ruedas con Julisa, va para ti.
5: Gracias.
1: ¿Dedicada para quién? ¿Para quién? Okay. Así nada más. Hola, la Q, buenos días.
6: Hola, buenos días.
1: ¿Quién habla?
6: La señora Clara.
1: ¿Cómo estás, Clarita?
6: A toda M, ¿y ustedes?
0: A toda M.
1: También a toda M. Clarita, ¿qué rolita quieres escuchar?
6: Bueno, antes que nada quiero felicitar porque creo que va a ser tu cumpleaños, ¿no? ¿O es tu cumpleaños?
1: El del zorro.
3: El mío va a ser mañana.
6: Ah, perdón.
3: El mío va a ser mañana, Clarita. Mañana 20 de junio. Pero el Brody el próximo sábado.
1: Exacto.
3: ¿El próximo sábado o viernes?
1: El sábado.
3: El próximo sábado.
6: Ah, bueno, pues de todos modos, creo que más vale. Ahora sí que
1: Temprano.
6: Tarde que nunca, ¿no? O pronto, ¿no? Temprano.
3: Sí, claro.
1: Más madruga el que se para temprano.
3: Más vale pájaro volando que una rana saltando.
6: Ándale. Sí, una cancioncita, por favor.
1: ¿Cuál quieres?
6: La de Palabras de John Dinamo, por favor.
1: Va. ¿Dedicada para quién?
6: Pues para él, que va a ser su cumpleaños, y para toda la audiencia.
1: Pues sí, va, ahorita se la ponemos.
6: Sí, gracias.
3: Abrazos, bye.
1: Hasta luego. Bye. Una más. Hola, la Q, buenos días.
2: Hola, buenos días.
3: ¿Quién habla?
2: César.
3: César, ¿cómo estás?
2: Bien, aquí de Quisayuca.
3: Eso, César, ¿qué canción te vamos a poner?
2: El Rock del Angelito.
1: Claro, porque lo que es del César, al César.
3: Al César.
2: Para César.
1: Claro. El rock de, ¿para quién?
2: Para mi esposa, que nos está escuchando aquí en la casa.
1: Órale, va.
3: ¿Cómo se llama tu esposa, César?
2: Gloria.
3: Gloria, les mandamos un abrazo a los dos.
2: Gracias, mi amable.
1: Bye. Pues vámonos complaciendo en esta mañana, Roberto Jordán.
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1: Hazme una señal.

Éxito tras éxito es la Q. Vámonos con Julisa. Esto es Ruedas. Ya son las 8:14.

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1: Vámonos con Johnny Dynamo Palabras.

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2: 8-19.
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1: Complaciendo en esta mañana, nos pidieron esta canción dedicada para Delia Abadesa Díaz de Iztapalapa, de parte de su hermano Marcos. Mañana es su cumpleaños, que lo pase de lujo con las personas que la quieren. Melodía desencadenada.

0: 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Son las 8:25. Gracias a toda la gente que se está comunicando también acá por WhatsApp. Dice, felicidades Zorro por tu cumpleaños. Que te la pases muy bien y que Dios te cuide y te bendiga, Rosy de Tecámac.
1: Muchas gracias, Rosy.
0: Buenos días, Juan Carlos. Solo para felicitarte, que Dios te bendiga siempre. Un fuerte abrazo de parte de Berito. Buenos días. Podrían complacer con Lágrimas de Cristal para mi mamá, Vicky Galindo, que los escuchamos desde Nanacamilpa, Tlaxcala. También
1: les mando un abrazo.
0: Nos piden de este lado, Zorrito, bendiciones. Me puedes complacer con la canción No, La Novia de Mi Mejor Amigo. Feliz cumpleaños de parte de Emily Laura. Buenos días. Una canción de Alberto Vázquez, la de Perdón, Carolina de Coacalco. Que tengan excelente fin de semana. Nos pueden poner la canción de Amarra un listón amarillo, por favor, de Jaime Moreno, para mi novio Jorge Luis Mendoza. Gracias. Y dice por acá, un fuerte abrazo para el Zorrito. Muchas felicidades, Dios te bendiga siempre. Vívelo, disfrútalo en compañía de tu mami, hermanos e hijo. Te quiero mucho, muy feliz de estar aquí con ustedes, guapo caballero. Soy Ara. Puedes poner la canción de La Bamba. Desde muy temprano debo decir que el club Nunca Dejes de Soñar ya felicitando.
1: Muchas gracias, Ara.
0: Te íbamos a despertar, pero dijimos, no, aguantemos a que llegue aquí para que al 100 la reciba.
1: Claro, claro.
0: No, porque si no...
1: Luego se enoja.
0: Se enoja. La Q, buenos días.
2: Buenos días.
0: Sí, ¿quién habla?
2: Guillermo Ramírez.
0: Don Guillermo.
1: ¿Cómo estás, Guillermo?
2: ¿Qué?
1: ¿Qué canción te vamos a poner?
2: A ver si me ponen el Conejito Blanco con los Babies.
0: Claro que sí. Ahorita te la ponemos. ¿Para quién?
2: Para ti, para toda la familia Ramírez.
0: Órale, va. Ahorita regresamos con esa, ¿va?
2: Dale, pues.
0: Órale, felicidades. Hasta luego.
1: Hasta luego. Un abrazo, bye bye.
0: Hasta luego. Pues vámonos a una breve pausa.
1: Pero regresamos, no se vayan, no se muevan. Estamos saludándoles y estamos en vivo aquí a través de A Toda M por...
0: Porque sí.
1: Porque quiero.
0: Porque tenemos compromiso. Si no, porque estaremos si no, en nuestra cama.
1: ¿Sabes? Porque si no, ¿quién nos paga?
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14: Con el triunfo de anoche ante Corea del Sur, la selección mexicana y su historia al ganar por primera vez sus dos primeros partidos en una Copa del Mundo y se convirtió ya en la primera selección de este mundial en calificar a 16avos de final. México se impuso 1-0 con gol de Luis Romo al minuto 50.
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14: El triunfo desató una ola de festejos en todo el país, pero principalmente en Guadalajara, donde se realizó el partido. Miles de personas acudieron a la Minerva y al Fan Festival, así como la Ciudad de México, en donde se reporta la asistencia de al menos 400,000 aficionados al Ángel de la Independencia.
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14: La presidenta Claudia Sheinbaum envió un mensaje de felicitación a la selección mexicana por su victoria y destacó el ambiente de celebración que ha acompañado los partidos. Con una playera de la selección, la mandataria vio el partido en Palacio Nacional junto a su esposo, Jesús María Tarriba.
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14: Suiza reportó hoy que las conversaciones de Estados Unidos con los negociadores de Irán sobre un acuerdo para poner fin al conflicto en Medio Oriente no se llevará a cabo este viernes. Esto debido a que el vicepresidente J.D. Vance canceló los planes de viajar al país, lo que aumenta la incertidumbre y la tensión sobre si se podrá alcanzar una tregua duradera. Soy Ivette Parga Ávila.
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1: Ya a las 8:35 en esta mañana.
0: Seguimos saludándoles, seguimos con la fiebre futbolera. Sí. Ay, emocionados, adoloridos del cuerpo.
1: Dice, felicidades, que cumplas muchos años más, Juan Carlos. Soy Carmen Rangel desde Chimalhuacán.
0: Gracias, Carmen, te mando un abrazo.
1: Mil gracias, Zorro, feliz cumpleaños, que Dios los bendiga a los dos. Qué buen programa de radio, un fuerte abrazo de parte de Marcos Díaz de Iztapalapa.
0: Marquitos, te mandamos saluditos.
1: Buenos días, muchas felicidades, que Dios te bendiga, Zorro. Felicidades, soy Susi de Chalco.
0: Hola, Susi.
1: Gracias, Martincito, por mencionar ese pequeño detalle. Vivi, que en la mañana, 5:30 de la mañana, que yo llego a limpiar la cabina, ajá, ya estaba marcando ella.
0: No manches.
1: Sí.
0: O sea, Vivi, ¿que no duermes o qué pasa, sí, contigo?
1: No sé, yo.
0: Más bien está vigilando.
1: Dije, 5:30 de la mañana, ¿quién estará marcando? Contesté y era Vivi. Todavía no empezaba el programa.
0: ¿Y qué dijo Vivi?
1: Vivi dijo, oye, que despertar al zorro. Le dije, no manches, déjalo ahorita que...
0: Que duerma.
1: Que repose.
0: Claro,
1: que
0: sí.
1: Que repose para que se prepare para sus festejos.
0: No, pues ya el festejo comenzó desde ayer. Sí. El festejo comenzó desde ayer.
1: No, y mañana le llega una peregrinación, así como fiesta de pueblo. Con cohetes, banda y todo.
0: ¡Todo!
1: Ayer había banda ahí en El Ángel, no manches.
0: Estaba padre, en todos lados, todos había banda.
1: No manches.
0: Pasé por un lugar donde estaban, afuera de un bar, estaban regalando shots. No sé de qué era, yo la verdad no quise...
2: Bueno.
0: No quise investigarlo.
1: ¡Hola, Judith! ¡Buenos días!
2: Pues aquí bien contenta, amigo.
0: Gracias, Judith.
1: ¡Qué bueno, Judith!
2: Y que Dios le dé mucha salud al zorrito.
0: Sí. Gracias.
2: Y a ti y a todos.
1: Y que le dé una novia pechugona, ¿no?
2: Le voy a presentar a mi hija.
1: ¿Está pechugona?
2: Sí.
1: No manches.
2: Pues sí, mi hija es cantante. Ella canta.
1: ¿Y también va a la Ciudadela?
2: No, mi hija no vaya. Es que ella canta puro inglés.
1: Oh, muy bien.
2: Sí.
1: Oye, y si no es indiscreción, ¿cuántos años tiene?
2: 42.
1: Pues sí.
0: Apenas para el Brody.
1: Sí.
2: Pues para que sea.
0: Para que sea.
2: Sí, ella ahorita no tiene novio. Ella ahorita está haciendo sus proyectos. Va a producir música electrónica.
0: Que se enfoque en sus proyectos, que sí. No tenga novio ahorita.
1: Oye, y
2: sí,
1: si...
2: ya tuvo uno 15, pero se fue al diablo.
1: Oye, y si ahorita salieran candidatos, ¿a dónde le mandan? A Instagram así.
0: Yo creo que tu hija, Judith, ni siquiera ha de estar buscando un novio.
2: No, ahorita ya no quiere, ¿no?
0: Y tú la estás promoviendo.
2: Uh-huh. Ya está empezando a cantar aquí en la Condesa, en aquí el restaurante Bar.
0: ¡Qué bonito!
1: ¡Qué bonito!
0: ¿Qué canción te vamos a poner, Judith?
2: Oye, yo quiero que hoy me pongas, Dile Adiós, pero la voy a dedicar para mi prima que vive en Monterrey, la quiero mucho.
0: Vale.
1: Vale, ahorita se la...
2: Para
1: se
2: Clarita.
1: Órale, te mandamos un abrazo.
0: Para Clarita les mandamos un beso.
1: Cuídate mucho, Judith. Hola, Lacu, buenos días.
3: Hola, buenos días, Brody, ¿cómo están?
1: Aquí andamos, de manteles largos.
0: A toda M, emocionados y felices.
3: Bueno, qué bien, ¿eh?
1: ¿Quieres pastel?
3: ¿Dónde va a haber?
1: Aquí, otra
0: te damos. Aquí en la cabina tenemos pastel.
3: Ah, bueno.
1: Sí. Ya bueno. Dulcero ya no alcanzas porque ya se acabaron, pero
3: pastel. Ok.
1: Mi hermano, ¿qué rolita quieres escuchar?
3: Quiero oír la de Xochimilcas Rock, con los Xochimilcas.
1: Órale, va, ahorita te la ponemos.
3: Es una rolita bien padre, ¿no? Que pues, es de cotorreo, de Basile.
1: Claro, claro.
3: Bonita la Xochimilcas Rock.
1: Ahorita te la ponemos con gusto.
3: A Gustavo Jiménez.
0: Vale, mi Gus, te mandamos un abrazo.
3: Órale, pues.
0: Bye,
3: muchas
0: bye.
3: Bendiciones para todos.
1: Bonito día
0: para ti.
1: Hola, Lacu, buenos días. Bueno.
0: ¿Quién habla? Hola.
1: Lacu, buenos días.
0: Nadie de este lado.
4: Hola, buenos días.
0: Buenos días, ¿quién habla?
4: Jorge, de aquí de la tienda La Gaviota.
0: ¿Cómo está, George?
4: Muy bien, muchas felicidades, mi zorro, que cumplas muchos años más, muchas bendiciones.
0: Muchas gracias, Jorge, te mando un abrazo yo también a ti y recibo la felicitación con mucho gusto.
4: Muchas gracias. ¿Me pone la canción de caricaturas?
0: Claro, sí. Las caricaturas me hacen llorar.
4: Así es.
0: Vale.
4: Pero muchas sin gracias.
0: Abrazo fuerte.
4: Adiós.
1: Sin llorar, nada. Prohibido llorar el día de hoy. Hola, Lacu, buenos días.
5: Sí, buenos días.
0: ¿Cómo estás, Joaquín?
5: Feliz cumpleaños, Zorro.
0: Gracias, Joaquín.
5: Que cumpla otro 100 años.
0: Que así sea, que cumplamos. Y que por acá nos sigamos escuchando y que nos sigamos saludando.
5: Me salió una canción para ti, Brody.
1: ¿Y si vivo 100 años?
0: ¿Qué canción?
5: Me cargué la del diario de un borracho.
0: O un borracho del diario, más bien. O un borracho del diario. Ahorita la ponemos, Joaquín. Te mandamos.
5: Dame felicidad, ¿no?
0: Claro, dame felicidad. Vale.
1: Órale, va.
5: Para toda la banda de la CUN.
0: Gracias, Joaquín.
1: La ponemos.
5: Bien, Chay, la señora Lupita.
1: Ya estás, Joaquín.
5: Que Dios nos acompañe.
1: Igual a ti. Bye, bye. Una más.
0: Venga.
1: Hola, la Cuba, buenos días.
6: Buenos días, bellezas, felicidades.
0: Gracias.
6: Y aparte, no sé si sean papás, pero si no son papás, son papacitos. Felicidades por los 2 días, que Dios les siga dando mucha vida, mucha fuerza, mucha sabiduría. Porque hemos aprendido mucho de ustedes. Bueno, al menos yo.
1: Ah, qué bonito.
6: Hay palabras que me han hecho reflexionar mucho y... pues se los agradezco y le doy gracias a Dios por haberlos conocido. O sea, lo mejor para ustedes, que pasen su día bonito.
1: ¡Qué bonito!
0: Muchas gracias. Vida,
1: ¿eh? Preciosa, y muchas gracias.
6: Y pues si me ponen la de tú significas todo para mí, por favor.
0: Claro que sí, te la ponemos.
6: Dedicada para ustedes. Para las dos bellezas.
0: Gracias, te mandamos besos. Vale. Mandamos.
6: Que la pasen bien, adiós.
0: Tú también, bonito bye bye.
1: Día. Bye bye. Pues vámonos en estos momentos con complacencia. Aquí llega los 8000 casos.

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1: Las caricaturas me hacen llorar. Y como me hacen llorar, pues mejor ahorita la aguantamos. Mejor vámonos con Presumida.

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1: Ahora sí.
2: Ya, vamos a llorar, una lloradita.
1: Ya, ¿qué tiene?
2: Y puro para adelante.
1: No importa.

0: ¿Una última complacencia o qué?
1: Vamos a la última. ¿Quién anda por acá? ¿Quién nos llama?
0: O queso.
1: Venga, bueno. venga.
0: Oye, nada más rápidamente dice, felicidades, feliz cumpleaños desde Santa Fe. Que te la pases muy bien, zorro, desde Mexicali, de parte de Beatriz Adriana.
1: Gracias, Betty. Te
0: de mando ella besos. Y del Buki.
1: Gracias.
0: Te manda un fuerte abrazo en Los Reyes La Paz también. Y a ver, una última complacencia.
1: Venga.
0: Hola, la Q, buenos días.
2: Oye, ¿no me pusiste mi canción, zorrito?
1: ¿Cuál es?
2: La de Dile Adiós, Angélica María.
1: ¿Cómo no?
0: ¿La pusimos?
2: La estoy esperando.
0: ¿Sí salió?
1: ¿De verdad que sí salió?
2: No.
1: ¿Cómo no?
2: Y aquí estoy en mi cocina, estoy guisando.
0: ¿Sí salió?
1: ¿En serio que sí? ¿Sí
2: era verdad? No salió, yo no miento, nunca.
1: A ver, revisen el historial de las canciones que hemos pasado, Brody, para salir,
2: no me la
1: para salir de esta... disyuntiva.
0: A ver, es con este botón, ¿no?
1: No, vete a la escaleta. Te vas a la hora sí. Y ahí te va a aparecer okay, todas las canciones que hemos pasado.
0: 8 de la mañana. Dice que pusimos. Sí, Angélica María, dile adiós.
1: Dile adiós.
2: Pues no, porque yo estoy guisando y aquí estoy oyendo mi radio.
1: Bueno, pero
2: y siempre me la pones luego y no me la pusiste.
1: No, pues sí la pusimos.
0: Sí la pusimos.
2: No.
1: Ponle otro pedacito antes.
0: Ok, ahorita te la ponemos un cachito.
1: Va para
2: ¿cómo ti. ¿Cómo voy a mentir? Yo nunca miento, nunca.
1: Vale.
0: Órale, pues, Judith. Vamos con una última complacencia. Hola, la Q, buenos días.
3: Soy yo, Campanita. Es que yo no sabía que era cumpleaños del zorro.
1: Es mañana,
3: y
1: Campanita.
3: Quiero felicitarlo.
1: Muchas gracias.
0: Se puso bien triste.
3: Perdón, zorrito, yo no sabía. De haber sabido, te dedico la canción, pero si quieres, puedo pedir otra y te la dedico a ti.
0: El largo.
1: Me parece perfecto.
0: ¿Cuál quieres dedicarle?
3: Quiero la de, la que te guste más a ti del rock and roll.
1: La que me guste más a mí de rock and roll, yo creo que va a ser la de Lucila.
0: Lucila.
1: ¡Lucila!
3: ¡Órale!
1: No te vayas, por
3: Lucila.
1: Favor.
3: Ay, perdóname, un abrazo, que Dios te llene de bendiciones y todo lo mejor, zorrito.
1: Muchas gracias, Lupita, te quiero mucho.
3: Yo también, nos vemos, bye.
0: Bye mucho. Usamos entonces a complacer a Lupita con esa canción que te dedica.
1: Muchas gracias.
0: Y aquí, es Lucila.

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1: Yo no tengo la culpa. Vámonos con los temerario.
2: Estos fuiste mala. Ya a las 9 de la mañana.

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1: De nuevo, con ustedes, la banda
0: El Recodo. ¡Vámonos! Para todas las chicas guapas. Y las que no.
1: Nadie.

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1: Llega el grupo Bronco. Si te vuelves a enamorar. ¿Usted se acuerda esta rola en el Estadio Azteca cuando cantaron en el Adiós de Bronco?
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1: En la panza. 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

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Ya son las 9:09. 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
2: Adictiva. ¿Eh? Es un fin de semana en Culiacán. Son las 9:13.

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1: La Parga.
2: ¡Llegó la Parga!
1: No, lo habían visto anoche.
2: No, ¿cómo andaba?
1: Llegaron...
2: Bien alocada.
1: Tres ucranianos a un lugar donde estábamos. Y los muchachos no sabían bailar y dijo, voy a ir a enseñarles a bailar. Y ya cuando
2: dijo la Parga, voy a nacionalizar.
3: Ah, yo iba.
1: Entonces ya cuando escuchamos, decíamos, ¿quieren la nacionalidad? Y entonces ellos, la única palabra que aprendieron en español era, beso. Y ya de pronto ya no vimos a Ivette. No sabemos qué pasó.
3: Llegamos juntos y luego ya me perdieron.
1: ¿Sí?
3: O sea, ya no supieron dónde estaba yo.
1: ¿Dónde quedó la bolita?
3: ¿Dónde quedó la bolita? Y así como que vocearme en el ángel no estaba fácil, pero lo pasamos muy
1: Pero lo bailado, bien. ¿Quién te lo quita?
3: Lo besado, pensé que ibas a decir.
1: No, lo besado, ¿quién sabe?
3: Lo besó. Pero fíjate que no son tan de mi tipo. O sea, bueno, hay que hacer la cortesía, ser buen anfitrión en este mundial, todo esto, pero no así tan güeros, no.
1: No, y aparte, lo que yo les decía, mi teoría es que tal vez en su país son de los más feos.
3: Sí,
1: y aquí vienen y pues uno los ve güeritos
3: y así. Los ve güeritos y dices, ay, no está mal para eso, porque luego volteas y ves a los de aquí y dices, bueno, sí. Los güeritos. Probemos que los güeritos.
1: Qué bárbara, Ivette, ya pero, contrólate.
3: Ya contrólate.
1: Ya no, gobiérnate.
3: Ya gobiérnate. Pues, o sea, si ya saben cómo soy, ¿para qué me invitan?
1: Qué bárbaro.
3: Y yo le decía a Brody, porque ustedes si siguen a Brody en sus redes y nos conocen aquí, que luego hablamos de más de nuestra vida. Brody es muy buen bailador, ¿no? O sea, Sergio el bailador, ¿qué? O sea, se queda tonto junto a Brody. Y yo lo he visto en acción, ¿no? A mi Brody bailando. Entonces yo le decía, Brody, ándale,
1: enséñales
3: unos pasos. Y que se enojó, dijo, ay, no, o sea, no, que aprendan.
1: Y aparte traía el tanque vacío, entonces.
3: Ajá, y aparte no habíamos cenado, entonces, pues sí, no. Y no quiso, muy digno, pero le digo, no te sientas mal, o sea, como que le di un poco así como de, no sé si celillo, envidia, algo así, porque sí había mucha chica ahí queriendo bailar con los extranjeros.
1: Exacto.
3: Y no quiso, muy digno, no quiso enseñarles los pasos.
1: No,
3: y dije, bueno,
1: hay que
3: pues,
1: se queden con sus ucranianos.
3: Sus ucranianos. Oigan, pues feliz aquí de saludarlos. Claro que el ánimo está muy arriba. A lo mejor andamos un poco desvelados, un poco ojerosos, arrastrando un poco la cobija después de una semana tan intensa de mundial. Pero creo que el ánimo social hoy es distinto. Ya ven que antes de empezar, pues siempre como que nos blindamos diciendo, ay, no, lo mismo de siempre, van a perder. Uy, qué chafa selección. Uy, qué mal Javier Aguirre. Uy, estos no van a llegar, ¿no? Como que a lo mejor para no emocionarnos, como dices, no abrir nuestro corazón.
1: Pian, pianito.
3: Vámonos despacito, ¿no? Como en las relaciones, así, a ver, poco a poquito. No voy a entregar todo mi corazón luego. Pero es inevitable emocionarnos. Entonces, lo que vivimos ayer, y además decimos, podíamos habernos quedado en la comodidad de nuestro hogar, en nuestra sala, en nuestra tele, verlo sentaditos bien, ¿no? Que tío zorro, no exponerlo a todos los peligros que lo expusimos. Porque ese sí nos daba pendiente, o sea.
1: Estaba impresionado.
3: Estaba impresionado.
1: Con el comportamiento de la gente.
3: Sí, con el comportamiento, tío zorro, sí estaba así como...
1: ¿No? Agárrense de la mano, decía.
2: Estaba escribiendo mi tesis. Estaba escribiendo mi tesis sobre el fenómeno social, el comportamiento de todos nosotros, los seres humanos.
1: Dice, ¿y si hago un asertivo aquí?
2: De cómo nos comportamos cuando gana la selección. No, la verdad, estuve muy contento, muy divertido y muy feliz. La pasamos increíble.
3: La pasamos increíble. La verdad que la pasamos muy, muy, muy bien. Y es eso, sentir la energía de tantas personas que, como decimos, te podías quedar, estate en paz, ¿no? Estate en paz, como dicen las mamás.
1: Estate.
3: Siéntate, aplácate, estate. Pero, no, quieres ir a vivir, a donde está la emoción, a donde están los gritos, donde está la diversión. y creo que eso es lo que se cumplió. Yo espero que los que también tuvieron la oportunidad de ir al Ángel, al Zócalo, en sus ciudades o algún lugar donde se reunieron en alguna plaza pública para verlo, hayan sentido esa misma emoción. Y ya ahora pues hay que también poner las cosas en proporción. Hay que recuperarnos unos días, terapearnos unos días, porque todo el miércoles pues hay que respirar profundo, pero creo que no va a ser lo mismo porque ya sabemos que ya clasificó, entonces como que ya lo vamos a disfrutar sin eso que
1: hasta
3: se nos,
1: ellos, yo creo pues se les
3: que
1: quita
3: se nos salía encima. El corazón, ¿no? Es el que nos sale, se salía el corazón. Ahora no sé si ya lo comentaron, ¿no? Pero pues veía las declaraciones de Javier Aguirre en donde él es muy cuidadoso y cauteloso al decir. O sea, fue un buen juego, no fue el mejor juego. Tenemos que seguir afinando estrategias, tenemos que tener más fortalezas en ciertas cosas. Entonces creo que está bien que lo vea desde esa óptica
1: sí.
3: Y que no haya una emoción desbordada, ¿no? Entonces,
1: sí,
3: bueno,
1: sí.
3: Ahí vamos poco a poco. Oigan, de los famosos que ayer alcanzábamos a ver ahí en el estadio, que se ve que la pasaron muy bien, Alejandro Fernández. Bueno, estaba tan eufórico Alejandro Fernández, y cómo no, si estaba ahí en su casa, en su sede, en su ciudad, recibiendo a la selección casi casi en su estadio, ¿no? De Alejandro Fernández, que fue con su novia, con Carla Laveaga. Y luego muy pocos, o sea, saben que son novios, que son parejas, andan últimamente muy juntos, se apoyan en muchas cosas, pero no, casi no los vemos en situación romántica.
1: O sea, dándose besitos.
3: ¿Verdad? Sí. Y ayer le estaba dando unos besazos a Alejandro, a Carla.
1: Sí.
3: Que no, o sea, se notó que había emoción, enjundia, felicidad. Porque es muy reservado, ¿no? Para este tipo de cosas y más de mostrarse en público. Pero ayer, sí. Pues, se dejó consentir por esta emoción. También estaba Fer y Alex de Maná después de ese conciertazo que dieron en la Minerva. Había varios influencers. El Canelo Álvarez, el que Canelo. Si siguieron la transmisión, también por ahí se vio en las pantallas. Y una cara tensa que tenía el Canelo, como la que teníamos todos.
1: Pues quién sabe cuánto haya apostado. Pues ya es que...
3: Sí, claro, que le gusta lo de la apuestita a mi Canelo. Y también, qué mejor que le hayan llevado ese partido también ahí a Guadalajara, su natal Guadalajara. Seguramente si Checo no anduviera a las carreras.
1: Sí, también.
3: Hubiera estado ahí, por supuesto, otro tapatío, orgulloso tapatío y orgullo mexicano. La pasaron súper bien. Andaba también Edwin Cass de Grupo Firme, también publicó varias fotografías. Ahí estaba en el estadio.
2: ¿Sabes también que no en el estadio? O sea, representando, voy a hacer un comentario a lo mejor que muchos van a decir, le va a dar la razón a la prima.
1: Ah,
2: ayer
1: ya,
2: estaba no, Majo Aguilar en los festejos del Ángel.
3: Ay, no,
1: ¿en serio?
3: ¿Y luego? ¿Tú sí la viste?
2: Ahí estuvo.
1: Con razón. O sea, yo vi que pasó al lado de nosotros, pero dije, se parece.
3: Se parece. Y Zorro Fresa como que no quiso también llamar mucho la atención, no la quiso saludar para que no se hiciera.
2: Claro, claro. No, es que vimos a muchos famosos en el estadio. Vemos a muchos famosos que están en las tribunas, que están cerca de ahí casi casi abrazando a los jugadores.
3: Y al final es algo muy VIP, ¿no?
2: Claro,
3: que no todos podemos.
2: Que no todo mundo
1: pagar.
2: Puede hacerlo. Pero hay muchos famosos también que dicen, yo prefiero irme a con la gente.
3: Con la
2: vamos
3: gente,
2: a
3: como nosotros, ¿no? Que preferimos.
2: Sí, pero nosotros no somos famosos.
3: Pero que preferimos, dijimos, o sea, tenemos la oportunidad de ir a un super palco, de verlo en un super lugar, de todas las invitaciones que recibimos para disfrutar del partido.

0: Pues no, es
1: que
0: yo
1: creo que entre tanta gente, o sea, a veces ni siquiera te das cuenta quién anda ahí.
2: Y muchos andaban con unas encima.
0: ¿Con qué? ¿Qué
1: unas copitas.
2: Unas copitas.
0: Ah, ya, ok.
2: ¿Quiénes?
0: A ver, di nombres.
2: No, o sea, la gente estaba en su rollo.
0: Sí, estaba en eufórica. Su rollo. Ahora sí, lo que sí, yo diría mucha precaución, porque había muchas familias con bebés, con niños chiquitos, y yo sé que les quieren compartir y contagiar esa emoción y no privarse de estar ahí, pero pues creo que sí es muy arriesgado para un bebé que lo metas en... Porque pues no sabes, ¿no?, en qué momento algo se puede descontrolar. ¿Eso quiere decir que tiene un puntito más majo en esta cosa de ser cercana con la
1: gente? Yo vi a Majo, o sea...
2: Pues muchos han de haber estado celebrando.
1: Exactamente, a lo mejor muchos no lo publicaron. Yo vi a Majo. Tal vez otros fueron ahí a festejar con la gente.
2: Y habrá algunos incógnitos también.
0: No, estamos en la época en que si vas... la mayoría quiere notarse, quiere,
2: Es como cuando eres altruista.
0: Ajá, bueno, no quiere, hace el bien sin mirar a quién, aunque no se revele tu identidad, ¿ok? Bueno, sí. Puede ser. Preocupación hubo después de que un semanario, como le llaman allá, una revista española, la revista española Semana, pues sacó información de que efectivamente Luis Miguel estaba malito de su corazón. Ya ven que hace unos días ya se había comentado ese tema.
1: Le rompieron el corazón otra vez
0: a mi Luismi, al sol, a mi solecito. Pero resulta que se quedó como que no era cierto, que era falso en aquel momento, hace unas semanas que se dijo. Bueno, pues ahora la revista Semana de España saca un reportaje amplio con datos, fechas, casi el archivo, el expediente médico de Luis Miguel, en donde se confirma que efectivamente habría estado hospitalizado, lo habrían intervenido, una operación cardíaca, no sabemos exactamente qué, si le habrían tenido que poner alguna válvula, destapar arterias, no sé, algo que tiene que ver con lo cardíaco, que afortunadamente está bien, pasó unos días hospitalizado, todo esto allá en Estados Unidos, y que estaría muy bien cuidado por su novia Paloma Cuevas, esta española que creo que ya encontró esa estabilidad con ella, qué bueno, porque también ocupaba ya Luismi sentar cabeza, estar más tranquilo, más en familia, que se dejara querer y acompañar de alguien que parece ser una mujer muy inteligente,
2: centrada,
0: muy estable. Entonces, bueno, pues ya ven, ella siempre al pendiente, y que de comadre pues pasó a ser ahora la pareja más estable de Luis Miguel. Luis Miguel, recupérate pronto, Sol, te queremos ver otra vez en el escenario.
2: Sí, y ojalá no sea... algo grave.
0: Pues. No, esperemos que no, pero todo parece indicar que pues ya el que hayas tenido que llegar a una intervención, pues sí es algo complicado. Claro. Bueno, pues si no fuera suficiente, bueno, todavía nos da tiempo, o ya le dejamos, porque ya te veo tenso.
2: Ya vámonos.
0: Ya te veo tenso, ya, porque si no le robamos tiempo, brava, a las cantineras y luego...
2: Sí,
0: viernes. Está bien, bueno, le seguimos el próximo lunes porque les tengo más chismecitos. Pero sí, no podíamos dejar de comentar esto del fútbol. Y ustedes compártanos también en redes sociales cómo la pasaron, dónde lo vieron y su marcador. ¿Cómo creen que vaya a quedar el próximo partido de Chequia o República Checa contra México? México contra Chequia.
2: Yo creo que le van a bajar un poquito la revolución y va a quedar 1-0.
0: Favor México. Yo creo que ahora sí, yo creo que van a sacar más energía ya sin esa presión de ganar. Y Chequia, pues también va a estar, ellos sí van a tener más la presión encima. Entonces yo creo que México ahora

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13: No hicimos un partido espectacular, pero sí un buen partido. Así lo reconoció Javier Aguirre al hacer un análisis del encuentro de anoche ante Corea del Sur. Afirmó que se consiguió uno de los objetivos planteados, terminar como líder de la fase de grupos para mantener la estabilidad y continuar trabajando en condiciones de concentración. El director técnico consideró que el encuentro fue muy táctico y las estrategias de los dos entrenadores terminaron por neutralizar gran parte del juego ofensivo.
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13: Para apoyar a la selección, al estadio de Guadalajara también acudieron artistas y personalidades como Alejandro Fernández y su novia Carla Laveaga, Saúl El Canelo Álvarez, Fer y Alex de Maná, Matiz y Edwin Cass, entre muchos otros.
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13: La CENTE continuará con sus movilizaciones en la Ciudad de México, marchará del Ángel de la Independencia a la Secretaría de Gobernación, además de manifestarse en las instalaciones de la SEP en Avenida Universidad. También planea protestas y bloqueos para conmemorar el caso Nochistlán en Oaxaca.
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13: Junto a su esposa Michelle y sus dos hijas, el expresidente Barack Obama inauguró su centro presidencial en Chicago con una celebración en la que acudieron expresidentes, líderes mundiales, celebridades y atletas. Soy Ivette Parga Ávila.
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14: ¡Vámonos! Arrancamos con las cantineras de viernes. Viernes cantinero aquí en la Q. Son las 9:34. El poder del norte. ¿Para qué me engaño?

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1: ¡Chele, mis rieleros!
2: Ya son las 9 de la mañana con 38 minutos. Ya está regresando mi voz, carnal.
1: Ya que nos vamos.
2: No ya, ya que vamos a terminar el programa, ya tengo voz otra vez.
1: Son los viernes cantineros.
2: Vamos a complacerlos con una rolita de viernes cantinera.
1: Ya arrancamos
2: para
1: de
2: comenzar
1: muy buena
2: el festejo,
1: forma, ¿no?
2: Claro.
1: Poder del Norte. Ya que empiecen los festejos y que sigan los festejos del día ayer. Vámonos al ángel. Vámonos
2: otra vez.
1: Al ángel.
2: ¿Habrá gente en el ángel todavía?
1: No, toda esa gente que ¿cómo estarán sus trabajos ahorita?
3: No está.
2: Igual que tú.
1: De que están en calidad de bulto. Sí, sí puede ser. Pero bueno, vamos a complacer en esta mañana aquí en las cantineras de la Q. Hola, la Q, buenos días.
4: Hola, buenos días.
2: ¿Quién habla?
4: La señora Clara.
2: ¿Cómo estás, Clarita?
4: A toda M, ¿y ustedes?
2: A toda M.
1: ¿Cómo estás, Clarita? ¿Es por la concha nácaro?
4: No, así es mi nombre.
1: Ah, okay.
2: Clarita.
1: Nada más te están cotorreando estos muchachos.
2: ¿Qué canción te vamos a complacer, Clarita?
4: Ah, por favor, las rejas no matan, dejadito listo, por favor.
1: Las rejas no matan. Va, ahorita te la ponemos.
4: Vale, gracias.
1: Cuídate, bye, mucho. Clarita. Vamos a otra cantinera. Hola, la Q, buenos días.
5: Hola, hola, chicos guapos.
2: Hola, hola. ¿Cómo estás?
5: Hola, soy Rosita Ortiz.
2: ¿Cómo te llamas?
5: Rosita Ortiz.
2: Rosita hermosa, preciosa.
1: Rosita.
2: De olivo. ¿Qué canción te vamos a complacer?
5: Sí, ¿puedes poner la canción de Espinoza Paz, la de Para No Perderte, por favor?
1: Para No Perderte.
2: Para No Perderte.
1: Para No Perderte, dame una razón. ¿Esa?
5: Sí, por favor.
1: Va, va, va.
2: Te la ponemos.
5: Dale,
1: dedicada para quién.
5: Gracias. Oh, para un amor. Nada más así.
1: Él sabe quién. Él sabe quién es. Cuídate mucho, Rosita.
5: Vale.
1: Bye, bye. No andes espinando a la gente, Rosita. Hola, la Q, buenos días.
6: Pasó, Brody, muy buen día.
1: Hola.
2: Buenos días, ¿con quién tenemos el gusto?
6: Con Arturo de Xochimilco, felicitaciones, zorro.
2: Gracias, Artur, te mando un abrazo, gracias por la felicitación.
6: También les mando un fuerte abrazo, casi no entran las llamadas, pero seguido, constantemente los escucho. Espero
2: muchas gracias. ¿Qué canción te vamos a poner?
6: Quiero pedir una canción para mi hijo que viene en camino Puebla para acá, y la canción se llama Y le diré, de los Cardenales, que él es súper fan de esa grupo.
1: ¿Apenas van a ser?
2: No, que viene en camino de Puebla para acá.
1: Ah,
6: okay. No, viene en camino. Ayúdame con el trabajo, Pérez. Hace 8 días lo pedí, pero ya era muy tarde.
1: ¿Cuál de Cardenales?
2: Y le diré.
1: Y le diré.
2: Y le diré.
6: Y le diré. Por favor, jóvenes.
2: Con mucho gusto. Te mandamos un abrazo para ti y para tu hijo.
6: Gracias, gracias. Un abrazo.
1: Bye. Cuídate mucho. Bye, bye. Una última por acá. Hola, la Q, buenos días.
7: Hola, buenos días.
1: ¿Quién habla?
7: Habla Adalberto.
1: Adalberto, ¿cómo estás?
7: Bien, bien. Si quiero saber dónde va a ser la fiesta del cumpleañero.
2: Hoy va a ser en Garibaldi.
7: Oh, ya, para que le con unas buenas caguamas ahí.
3: ¡Esperamos!
1: ¿Jalas o te pandeas?
7: No, jalo, jalo, ya
1: eso
7: sabes.
1: Todo, muy bien. Oye, para iniciar la fiesta, ¿qué rolita le vamos a dedicar al zorro?
7: La de Amargo Dolor de la Migra.
2: ¡Amargo Dolor, Rolona!
7: De la Migra, por favor.
2: Va para ti.
1: Amigos míos, ya estás. Te mandamos un abrazo.
2: Okay. Abrazo fuerte.
1: Dale. Bye, bye. Pues fuímonos, fuímonos con complacencias en esta mañana. Es Javier Solís.
2: Las rejas.
1: Las rejas.
2: No matan.
1: Nada más te electrifican.

0: A toda M.
1: ¡Vámonos! Son los Cardenales de Nuevo León. Para el muchacho que viene en camino, ¿no? De que esté embarazada su mamá. Y le diré, son las 9:40.

0: 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Es el amargo dolor. Ya son las 9:51.
1: Da la hora, bro. Trabaja.
0: 9:51. Aunque sea.
1: Aunque sea, da la, aunque sea di, da la hora.
0: Aunque sea, di. Venga.
1: Aunque sea, di.
0: ¡Eh!
1: ¡Ey! ¡Súbele! Eso.

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1: ¿Una última o qué?
2: Venga, ves? Vamos a una última complacencia. ¿Quién anda por acá? Hola, hola.
1: Una última cantinera. Márcanos 55-51-668-940. Ay, nos llegaron muchos mensajes. También pidiendo varias cantineras. Por acá nos pidieron a Lavandería Martínez desde Nopaltepec, La Leña del Pirul. Juan Carlos y Brody, buen festejo el de anoche. Soy Iraís, única amiga de Ivet.
2: Saludos, Iraís.
1: Gerardo Reyes, ya vas, carnal. A ver, vamos a cerrar, pero con una poderosa, porque es la del cierre. Hola, la Q, buenos días.
3: ¿Qué pasó, Brody? ¿Qué pasó, zorrito?
1: ¿Qué pasó, carnal?
3: Aquí trabajando, carnal, chambeando, carnal.
1: Como debe, como
2: chambeando,
1: debe,
2: carnal.
1: Vámonos con la última complacencia esta mañana.
3: La de No Hay Novedad.
1: No Hay Novedad. Va, ¿dedicada para quién?
3: Para toda la gente que está en sintonía con la Q940 y en especial para el buen zorrito, que Dios lo bendiga, le dé muchos años más de vida y salud principalmente, y que mañana se la pase excelente con su familia.
1: Suena como si ya estuviéramos en la borrachera,
3: Tú nomás di rana y yo salto.
1: Son así como que ya está terminando la fiesta y tú así de, no, yo quiero decirle al zorro.
3: No, pues es que no me pude comunicar antes, desde la hora del rock and roll. Me traté de comunicar, pero no
1: estás,
3: tuve suerte.
1: Ya estás, ahorita. Micho. Aquí te dejamos,
2: gracias,
1: tu rola.
2: Micho.
1: ¡Ya nos vamos! Muchísimas gracias. Para todos los papás que mañana no nos van a escuchar, les adelantamos su felicitación. ¡Feliz Día del Padre!
2: ¡Feliz Día del Padre!
1: Y felicidades al zorro fresa, que mañana es su cumpleaños.
2: ¡Saludos! ¡Muy buenos días!
1: Felicítenlo mañana en sus,
2: gracias,
1: redes sociales.
2: Se quedan con las inmortales.
1: Arroba zorro fresa.
2: Ahí, felicítenme.
1: Y
2: recibo regalos. De cuenta. Y depósitos bancarios.
1: Número de cuenta.
2: 55. Ahí está.
1: Mesa de regalos.

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2: Ya iniciamos Los Inmortales. En un momento más estará acá Constanzo Campini de Los Ocampo, pero arrancamos con el señor Juan Gabriel. Cuando escuches mi canción, ya son las 10 en punto.
3: Se está

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1: Llega Joan Sebastián. Hay un tren a las 5:55, 5166-8940. Es nuestro número de WhatsApp. Empieza a pedirnos tus canciones. Manda tus saludos aquí en Los Inmortales de la Q.

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1: Son las 10 de la mañana con 7 minutos, 10 con 7. Estamos ya saludándoles a nombre de Constanzo Campini de los Ocampo, que en un momento más estará aquí con nosotros. Estamos ya listos para complacerte. Juan Gabriel, José José, Vicente Fernández, Joan Sebastián, son los inmortales de La Cueva. Agradecemos a toda la banda que ya está reportando a través de los WhatsApp. Muchas, muchas gracias. Por acá dice, hola, soy Martín de Patrón, Miguel Carrillo Benítez. Me puede mandar un saludo para Fábricas del Mueble en San Martín de las Pirámides, para el taller de barniz. Para el maestro Alejandro Owen, Lucio, Diego, Eugenio, Miguel, para el patrón Luis Ángel Pérez y su familia, una canción de Vicente Fernández, El Rey, aquí en San Martín de las Pirámides. Si me pueden complacer con la canción de Juan Gabriel, querida, dime cuándo tú vas a volver, dedicada para mi hermano César Santiago Martínez. Vicky González, se la dedica a su hermana Patty Martínez. Saludos desde acá, desde Valle de Bravo. Me pueden poner una canción de Juan Gabriel. Tres rosales y un clavel. No, al revés, ¿no? Es tres claveles y un rosal. Vamos a la línea telefónica para complacer en esta mañana. 55-51-66-8940. Hola, La Q. Buenos días.
2: Hola, buenos días.
1: Buenos días, ¿quién habla?
2: Manuel Quintanar.
1: ¿Qué pasó, Manuel? ¿De dónde te reportas?
2: De aquí, de la delegación Iztapalapa.
1: Un gusto en saludarte, Manuel. ¿Ya desayunando? ¿Qué andas haciendo?
2: No, ya trabajando, ya laborando.
1: Como debe de ser. ¿Tú no te fuiste de festejo como los locutores de La Q?
2: No, tuve que acostarme tempranito para poder pararme para trabajar.
1: Y es que también, o sea, hay veces que uno dice, no, porque mañana voy a trabajar. Y otras veces que pues también la esposa o la novia, ya vente a acostar, y pues ya aunque uno no quiera, ¿no? Ya se va.
2: Sí, muy cierto, muy
1: sí,
2: cierto.
1: Pues sí, muchos se identifican. Mi hermano, ¿qué rola quieres escuchar?
2: Me podría complacer con una de Vicente Fernández.
1: ¿Cuál de Vicente?
2: La de Volver, Volver.
1: Uy, buenísima. ¿Dedicada para quién?
2: Para todos los radioescuchas.
1: Me parece excelente. Te mandamos un abrazo hasta Iztapalapa.
2: ¿Puedo hablar contigo fuera del aire?
1: Sí, aguántame. ¿No me vas a colgar?
2: No, no, claro que no,
1: ahorita platicamos fuera del aire. Por acá tenemos otra llamada. Hola, La Q, buenos días.
3: Hola, buenos días, Brody, ¿cómo estás?
1: ¿Qué tal, mi hermano? Bien, bien. ¿Quién habla?
3: Armando Bello.
1: ¿Cómo estás, Armando?
3: Bien, bien, aquí dándole duro al Uber.
1: Qué bueno, mi hermandito, pues que tengas mucho pasaje, buenos viajes.
3: Muchas gracias.
1: Que la tarifa dinámica te favorezca el día de hoy. Oye, mi hermano, ¿y qué rolita quieres escuchar?
3: La de Ingrato Amor, de Vicente Fernández.
1: ¡Vámonos! ¿Dedicada para quién?
3: Pues para toda la banda que estamos aquí, ubereando.
1: Me superlate, mi hermano. Les mandamos un abrazo a todos los conductores.
3: Muchas gracias, que tengas buen día y buen fin de semana.
1: Tú también, hermanito. Cuídate mucho.
3: Órale, ahí estamos al pendiente.
1: Ya estás, carnal. Hasta luego. Hola, La Q. Buenos días. Bueno, bueno. Hola, La Q.
4: Bueno, buenos días, Brody.
1: ¿Qué onda? ¿Quién habla?
4: Amigo Esteban.
1: ¿Cómo estás, Esteban?
4: Pues aquí, mira, queriendo hablar contigo y nada.
1: La Magdalena Contreras siempre presente.
4: Así es, mi querido Brody.
1: Eso es todo, mi Esteban. ¿Y qué rolita quieres escuchar?
4: Una de Vicente Fernández, Mujeres Divinas.
1: Hablando. Ya estás, Mujeres Divinas. Ahorita te la ponemos. ¿Dedicada para quién?
4: Muchas gracias y que tengas buen día y saludos a Constanzo.
1: Ya estás, carnal. Te mandamos un abrazo.
4: Y un abrazo para el zorro, que mañana es su cumpleaños.
1: Mañana es su cumpleaños y para todos los papás también.
4: Sí.
1: Cuídate mucho.
4: ¿Eres papá?
1: No, yo no, carnal. Bueno, que yo sepa, no. Te mandamos un abrazo, hermano.
4: Órale, que te la pases bien.
1: Bonito día. Pues vamos a complacer en esta mañana. Oiga nomás, las primeras trompetas ya hacen que se erice la piel. no, esta no lleva trompetas. ¡Qué mes! ¡Qué bárbaro! ¡Qué bárbaro! Es lo que pasa cuando dejan al inexperto cubriendo al máster. ¡Vámonos! Ahí están, ahora sí. Ahora sí, ahí está. 10:12.

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1: Esto va dedicado para nuestros amigos del Mercado de Jamaica, para Karina Ontiveros, eso y más, Joan Sebastián.
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1: Complacidos. Esto es Vicente Fernández.

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2: Nos piden la canción Buenos Días, de Juan Gabriela, de Recuerdos, para los amigos de Cuesta Blanca, Puebla, que nos están escuchando todos los días.

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1: Ya las 10 de la mañana con 24 minutos, 10 con 24. Y aquí llega Ivette Parga Ávila para platicarnos de algo muy interesante. Y es que nuestros radioescuchas, la mayoría de nuestros radioescuchas de la Q, siempre están interesados en cuidar su salud.

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1: Muchas gracias, Ivette, qué mejor regalo de Día del Padre que Ajo Plus. Muchas gracias.
0: Excelente día, Brody, gracias.
1: Y esta complacencia también la teníamos pendiente, es Mujeres Divinas. Continuamos aquí en La Custo, son los inmortales.

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13: Bad Bunny se convirtió en el primer artista latino en recaudar $1,000 millones en giras por la venta de boletos y sin cantar en inglés, según reporta Billboard. Al menos 25 artistas han superado los $1,000 millones en la historia en 40 años.
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13: Esta mañana la presidenta Claudia Sheinbaum celebró el triunfo de la selección mexicana contra Corea del Sur. Al abrir su conferencia mañanera dijo que hay pura felicidad. Además, presentó un video de los festejos efectuados por la victoria y la clasificación a la siguiente fase. La mandataria afirmó que también se le proporciona un gran gusto a la población mexicana con su desempeño.
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13: Pero no todo es fútbol. Ayer la ciudad de Nueva York rindió homenaje a los Knicks, el equipo de la ciudad que se coronó campeona de la NBA el pasado fin de semana, con un desfile fuertemente custodiado por las calles de Manhattan y la simbólica entrega de las llaves de la ciudad. Soy Ivette Parga Ávila.
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14: Esta canción va con dedicatoria, dice una canción de Rosy para Luis, Piel de Azúcar.

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En esta mañana felicitamos a todos los papás, porque el próximo domingo estaremos celebrando el Día del Padre. Por acá nos pidieron el hombre que más te amó. Dice, para mi papá que está en el cielo, Ricardo Pérez Martínez, los escuchamos en San Bartolo, Cuautlalpan, Zumpango, de parte de su hija, María de la Luz Pérez.

0: ¡Oye, Brody! Bueno, nada más vine a decirles que hola y adiós. Mira, el gran... espérame, mande.
1: Ya el turno ya lo cobro yo completo.
0: Órale, tú tranquilo, tú nada más pasa tu recibito. Di Campini llegó tarde, o sea, rayando el penco y llegando tarde. ¿Cómo es posible eso?
1: Ahorita completa, 2,000 pesitos para el fin de semana. Oiga, muchas gracias, Campini.
0: Te lo dije, Brody. Me siento en un pajar y me entierro la aguja. No. Cuando te levantas con el pie izquierdo.
1: No, mira, acá ya el público estaba esperándote con los brazos.
0: Oye, el pírrico triunfo de México. Pírrico, porque vaya, qué sufridita,
1: Qué sufrida, pero bien. Los mexicanos necesitamos cualquier pretexto para celebrar.
0: Eso es. Y nosotros celebramos muy bien. Y yo lo celebré con ponchadura de llanta y con tránsito a full.
1: Mejor no. Mejor nadota.
0: Brody, gracias. Amigos, gracias. Faltan 13 minutos para que sean las 11 de la mañana. Ya nada más vengo a saludarlos. La verdad, debí no llegar, pero miren, aquí estoy y lo hago con mucho gusto. Hey, Joan, y el tema de Juliantla. Faltan 12 minutos para que sean las 11 de la mañana. Muy buenos días. Con muy buena música, claro. En Los Inmortales de la Cumbre.

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1: Muy bien, mi querido Brody, y ustedes amigos, gracias por estar con nosotros el día de hoy en Los Inmortales de La Q. Faltan 9 para las 11 de la mañana. Salúdamela mucho. Ahí te encargo, José

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1: Amigos, ya prácticamente nos vamos. Nada más vine a saludarles y bueno, ya nos vamos. Gracias. Ha sido todo en este gran programa de Los Inmortales de la Q. Gracias, Brody. Gracias a toda la gente que ha estado pendiente de sintonizar la Q940. Claro, la invitación queda abierta para que siempre nos acompañen de 10 a 11 de la mañana en esta estación, la Q, desde la capital de la República Mexicana para ustedes. A todos quienes nos han acompañado, quienes han tolerado, incluso el que quien tiene que llegar a las 10 llega a las 11 prácticamente, pues muchas gracias. De verdad, no saben cuánto les agradezco que siempre estén pendientes de una programación distinta cada día. Amigos de APAN Hidalgo, saludos Kenia, gracias. Saludos también para Carlos Carvajal Pérez, gracias a Carlos, a su esposa que nos escuchan en Tesoyuca, Estado de México. Ya nos vamos, ya nos vamos, nos despedimos con esta canción muy bonita, por cierto, que enviamos hasta, ¿qué? ¿Hasta Puebla? Ok, hasta Puebla, cómo no, mine, para ti y para tu papi. Saludos, gracias, pásenla muy bonito, ya viene la Ardilla Soler. Ayer me ganó, qué bárbara, pero es bien tramposa, hombre. Ahí se las dejo. Soy Constanzo Campini de Los Ocampo y deseo para todos vida y salud. Lo demás con facilidad lo van a conseguir. Vengo ronquito, hombre, ¿por qué creen? Grité mucho ayer con la victoria del Tri. Dije pírrica victoria porque vaya que le sufrieron. ¿Para qué tanto, señores? Nada más hay que jugar y jugar bien. Ahí los dejo con Chente, lástima que seas ajena. Buenos días, hasta mañana, a las 10.

0: Mi querido Arturo Tapia, allá en Valle de Vázquez, municipio de Tlaquiltenango, Morelos, un saludo para ti y para tu hermana Eli Tapia, que la pasen muy bien. Amigos, ya nos vamos, viene la Ardilla Soler, quien se queda con ustedes para continuar con la diversión a través de la Q940 desde la capital de la República Mexicana. Soy Constanzo Campini de Los Ocampo y deseo para todos vida y salud. Lo demás con facilidad lo van a conseguir, la van a pasar muy bien, ¿eh? No me le vayan a cambiar porque estamos pasando lista y les podemos poner falta, ¿eh? ¡Vámonos!
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1: Once de la mañana con 4 minutos, gracias a Constanzo Campini, que estuvo por acá echándole todos los kilos del mundo. Yo soy Roxana Soler Larría.
2: ¿A dónde vas tan guapo, Campini, eh? A mí se me hace que ese ojo alegre no se te ha quitado, ¿eh? Te pasas, pero bueno. 11-5.
3: Flaca.
2: ¿Yo?
3: Flaca de mi alma.
2: Ay, sí, tengo lonjita.
3: Si

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2: 11:07, 55 51 668 940. Envíame tus tres canciones o repórtate a cabina. ¡Te complacemos!

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2: 11:18.

0: escena volatobe.
1: México, me pongo de pie por este paisano sinaloense que metió el gol. ¡Viva México, sí, señor! ¡Y arriba Sinaloa! ¡No te rajes, Sinaloa!
2: ¡Ay, mamá, por Dios! ¡Échale! ¡Por Dios, qué borracho vengo!
1: ¡Puro! Que no saben lo orgullosa que me siento por este sinaloense, por mi país, por Sinaloa, porque somos personas trabajadoras, somos personas soñadoras y no saben qué bonito sentí que este chamaco, se llama Luis Romo, que nació una mañana calurosa en un hospital de Los Mochis, Sinaloa, y bueno, la gente en Sinaloa desbordaba de emoción por ver a su paisano, de una familia muy conocida, por supuesto, unos taquitos deliciosos que vende su familia, los taquitos allá en Los Mochis. Y bueno, hoy nomás, esto me enchina el...
2: Soy del mero Sinaloa.
1: 5551668940 es nuestra línea telefónica. Oigan, estudió la primaria, donde todos lo conocían como el niño que nunca se cansaba. Cada recreo era un partido, cada tarde un entrenamiento improvisado. Su talento llamó la atención desde temprano y no tardó en llegar la oportunidad que cambiara su vida. Una invitación para unirse a las fuerzas básicas de la Chivas, sí, señor. ¡Ay, ay, ay! ¡Qué emoción, la verdad! Muchas, un fuerte aplauso para mi paisano. Para mi paisano Luis Romo. ¡Qué bonito, Luis! Voy a entrevistarlo. Ay, sí, ¿qué debo entrevistarlo, verdad? Sí, a ver si me hace caso. Bueno, ahorita no creo, pero... ahorita no creo. Oigan, pues a reportarse. Yo sé que muchos amanecieron crudos. Igual no fuimos al estadio ahí en Guadalajara, pero aquí yo tuve mi fanfest aquí en radio. Ah, claro, con unos compañeros. Aquí tuvimos el ambiente futbolero. Soy su amiga Roxana Soler Lardilla. Aquí estamos para papacharle y agasajarle musicalmente, sí, señor. Y hoy, ¡México!
3: 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Llevo la matraca y el sombrero.
1: Oiga, muchísimas gracias a toda la gente que ya nos está enviando sus mensajitos. Vámonos recio, como decimos en Sinaloa. La Q México es nuestro Instagram, La Q México nuestro Facebook. Y bueno, una cancioncilla Roxana para mi mami, que la quiero muchísimo. Cuídala mucho, respétala mucho y apapáchale siempre. Y bueno, este mensaje es para Constanzo Campini. Por algo pasan las cosas. He venido aunque sea tarde y las bendiciones para ti y tu familia, Constanzo, de parte de tu amigo Esteban García de la Magdalena Contreras. Oigan, pues es viernes de festejo. Claro, vamos a festejar con México y Sinaloa.
3: Si somos campeones, invito a las caguamas.
1: Sinaloa, invita.

Familia Galván, Galván Zaraco, allá están en el Ángel de Independencia. O sea, llegaron ayer de Madrid, son mis paisanos, llegaron ayer de Madrid, se quedaron ahí en el Ángel celebrando a lo grande. Y bueno, pues a Mateo que le encanta el food. Y no, ahí están en esta gran celebración con la música, sí señor, de nuestros paisanos sinaloenses y de la música de México. Porque México está...

0: A ver, ¿qué van a invitar, eh? A ver, ¿a dónde me van a invitar? Platíquemelo al 5551-668-940. Hoy tenemos confrontación, pero ya no saqué la mía, pero proponme la tuya. Dame tu confrontación. Ardillita, buenos días. Ya salió el señor Sol acá. Ara, mi preciosa Ara. Ahí está la jefa de jefas en la Magdalena Contreras, escuchando a la Ardilla Soler siempre de a de veras. Sí, señor. De este lado, ganó y se tomó. No, hombre, anda cruda la Ara. Ay, mi Ara, de este lado. Hola, buenos días. Ay, se cortó. Vamos a ver del otro lado. Hola, muy buenos días. ¿Con quién tengo el gusto?
1: Hola, buenos días, Solita.
0: Hola, precioso. ¿Cómo estás?
1: Pues aquí, el reto se va a cumplir. Hoy me voy con mis amiguitas, con el sujetador tricolor hasta el monumento.
0: Eso, ¿sí fuiste? ¡Qué barbaridad, eh! Yo aquí tuve mi fanfest aquí en Sistema Radiopolis, aquí con compañeros de W Deportes, de los estudios, de compañeros operadores, con la Coneja Palomera. También aquí estuvimos la comadre y yo en la fanfest de Sistema Radiopolis, la voz oficial del Mundial. Oye, pues qué padre, la verdad, qué bueno que te divertiste. Y bueno,
1: es lo que negocié con ellos, digo, porque mira, digo, se van a lucir sujetador tricolor, ¿no? Vaya, vaya al reto, de hoy, mira.
0: Oye, ¿quién saludas, pues?
1: Pues a todas las amigas, bueno, a las chicas de sujetador con colores, Lorena y Claudia.
0: Ok, ¿y qué canción propones, precioso?
1: De los Yairas, El Anillito.
0: Ok, esa a la una te la ponemos, ¿va? Órale. Con todo el gusto. Ah, pero la quieres proponer en confrontación.
1: Pues sí, para confrontación.
0: Ah, ok, ya está, con mucho gusto, ¿va? Gracias.
1: O si me indicas o la cambiamos.
0: No, así está bien, El Anillito. Hola, de confrontación, gracias. Hola. Es que yo me equivoqué, sigo dormida. Hola, buenos días.
2: Hola, buenos días, amiguita, ¿cómo
0: ¿qué
2: estás?
0: ¿Qué tal el marcador? 1-0, estuvieron flojones, la neta. Corea y México estuvieron flojones, pero ganamos, es lo más importante, ¿no? La emoción claro del mexicano, sí. Por un instante, definitivamente, ¿no? Problemas claro tenemos, sí. Situaciones claro tenemos, amiguita. Pero lo más importante es ese momento, esa emoción que todo el mundo disfruta, porque México es anfitrión. Imagínate el Mundial así, sede México. Imagínate con el estadio que acaban de abrir allá en Sinaloa, en Mazatlán. No, la celebración. No.
2: No, pues en grande.
0: En grande. Oye, precioso, ¿cuál propones?
2: La de Feliz, Feliz, de mi banda, el mexicano.
0: Bien, tú
2: para celebrar lo de México.
0: Ok, va, ya está, con todo el gusto, ya te la proponemos, ¿va?
2: Claro,
0: ¿para,
2: sí,
0: para quién? ¿Para quién? ¿Para quién?
2: Mucho.
0: Gracias a ti.
2: Bendiciones.
0: Oye, ¿pero para quién? ¿A quién saludas?
2: Pues más que nada a mi novia, Cristina.
0: ¿Cómo se llama? Cristina, tú me quieres abandonar.
2: No, cotorrear.
0: Échale ganas, precioso.
2: Para siempre.
0: Así es, como debe ser. Sé buen hombre. Te mando muchos besos.
2: Sí, gracias. Igualmente,
0: adiós, bye, gracias. Bye. Gracias, señores, vamos a ver el marcador en estos momentos. Platícame dónde la pasaste. Hola. Dice.
3: Hola,
0: roncando.
3: Amiguita, muy buenos días.
0: Buenos días, alegría, ya salió el señor Sol y Roxana Soler, la ardilla, transmitiendo en la estación. Dime, ¿qué tal el partido?
3: Estuvo muy bonito el partido.
0: ¿Dónde fuiste a celebrarlo?
3: No lo celebré, estuve en casa.
0: Pues yo también, aquí en la empresa, aquí hice mi fanfest.
3: Oye.
0: Hubieras hecho tu fanfest ahí en tu casa, ¿no lo hiciste? ¡Ay, te pasa!
3: Sí lo vi en televisión, bueno. Ardillita.
0: Eso. Oye, preciosa, ¿todo? ¿Cuál propones? Vale. ¿Cuál propones?
3: Quiero una de los temerarios.
0: Ok, temerarios, te buscamos una, ¿va? Ya está. Bonito día, gracias.
3: Un saludo para mi hermano, para mis hijas.
0: Ajá.
3: Y mi hermano se encuentra aquí por el metro Eugenia trabajando, es César Santiago. Es Checharín, que siempre habla contigo.
0: Gracias. Dile que le mando

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1: Once cuarenta.

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2: 11:53. Cucú de cumbia, 1:00 p.m.

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1: 11:56.

la mañana con 59 minutos, 55-51-66-8940. Repórtense a cabina. Buenas tardes, no, buenos días todavía, Roxana. Me llamo Antonio Venegas, te escucho en Acapulco, en el estado de Guerrero. Una cancioncilla, Antonio, yo te envío muchos besos y todo mi corazón. Gracias por escuchar a tu amiga Roxana Soler, la Ardilla. Buenos días, Ardilla. Un saludo para Ofelia de Paco en Iztapalapa, donde la raza es la más guapa. Te invito a unas caguamas, Ardilla. Banqueteras para festejar que ganó México. No pisteo, pero muchas gracias. Y bueno, desafortunadamente... ok, pues bueno. Adelante y un saludo hasta Chimalhuacán, donde él bailaba el cancán, por supuesto, con la Ardilla Soler. Acá estoy como cada día escuchándote, Roxana, estás escuchando en Texcoco. Oigan, repórtense. ¿Cuál es el siguiente marcador? 5551-668-940. Así de fácil y de sencillo. Tenemos boletos cuádruples para celebrar el triunfo de México para Animatronics. Así que repórtense al 5551-668-940. Oigan, pues tenemos la confrontación primero, ¿verdad? Así es. Déjenme ponerla porque no la puse. Oigan, pues qué padre. La verdad, México está de fiesta. Seguimos celebrando a lo grande. Y bueno, la tuya es... Feliz, feliz de mi banda, el mexicano, en la confrontación en el cuadrilátero, la tuya contra la mía.

0: la tuya es esta. Los Jairas. Porque ya no me acuerdo cuál me pidió. A votar al 5551668940. Hola, ¿por quién votas?
1: Buenos días, Ardilla.
0: Preciosa, ¿por cuál votas? ¿Temerarios, mi banda el mexicano o los Jairas?
1: Por banda el mexicano, soy Emily Laura, te mando un saludo.
0: Gracias, preciosa.
1: Te que doy tengas el marcador.
0: Gracias, a ver cuál es. 2-0. Muchas gracias, bonito fin de semana. De este lado, buenas tardes, buenos días. ¿Por cuál votas?
2: Por la de los Temerarios.
0: De los Temerarios, con mucho gusto. ¿De dónde nos llamas?
2: De Valle de Chalco, soy Betty, Ardillita.
0: Gracias, Betty. Mira, te voy a hablar como Betty la caricatura. Ay, Cuchi Cuchi, te he estado esperando toda la noche, Cuchi Cuchi. Ah, ¿verdad? Soy igualita de los Picapiedra.
2: Bendiciones.
0: Bendiciones, preciosa. Oigan, de este lado, hola, ¿por cuál votas? ¿Temerarios, Jairas o mi banda el mexicano?
3: Hola, Ardillita, por los Temerarios.
0: Los Temerarios, señores, señores, en esos momentos colocándose el primerísimo lugar. Gracias. ¿De dónde nos llamas?
3: De aquí, de Valle de Chalco también.
0: Gracias. Y arriba mañana. Chalco. Y arriba Chalco, gracias. Mercado número 2 de Chalco en la Fonda Magos. Un saludo muy cariñoso también allá en el Mercado Jamaquita. Hola, buenas tardes. ¿Por cuál votas?
4: Hola, Ardillita, buenas tardes. Por Temerarios.
0: Temerarios colocándose el primerísimo lugar. Vamos de este lado. Hola, buenas tardes. ¿Por cuál votas?
5: Por Jairas, por favor.
0: Jairas, señores, señores, los Jairas colocándose también ahí en el gusto de la gente. De este lado, buenas tardes, ¿por cuál votas?
5: Por los Mirantes Mexicanos.
0: Mi banda el mexicano, muchas gracias. Del otro lado, vamos al 5551668940. Vamos a ver la votación. ¡Ay, entren! Hola, quiero invitarlos a entrar a mis redes sociales, @ardillasolear, mi ex, mi Instagram. Entren a mi Instagram en estos momentos y a mi fanpage, a mi Facebook. Mi Instagram es @RoxanaSolerArdilla. Y mi fanpage Facebook es Roxana Soler, entre comillas, del día. Entren, porque ahí van a checar cómo viví el fanfest de México contra Corea con unos compañeros aquí en radio. Hicimos nuestro fanfest aquí en radio, así que entren a mi Instagram, sígueme y te sigo, @RoxanaSolerArdilla. Buenas tardes, hola, ¿por cuál votas?
6: Hola, Ruyita, buenas tardes.
0: Buenas tardes, ¿por cuál votas?
6: Vámonos para el mexicano.
0: Eso, muchas gracias. ¿De dónde me llamas?
6: Aquí de Ciudad Neza, como siempre.
0: Y arriba Neza, muchas gracias. En todos lados, escuchando la Q940 y a su amiga Roxana Soler, la ardilla. Oigan, fuera del aire, seguimos con las votaciones, ¿va? Así que a marcar al 55-5166-8940. ¡Viva México!
7: ¡España, México, Japón!
0: ¡Cómo te quiero, México! Voy a hacer un baile con el Dai Dai. Bailo mejor que la Shakira, la neta.

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3: El siguiente tema, todos ustedes lo conocen, va dedicado para todas las mujeres y se llama ¡Qué bonita! Y dice:
2: dos y siete.

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Seguimos en la celebración de México. Hoy, México, bueno, todos estos días va a estar de fiesta hasta el otro jueves que juega México. Oigan, pues, seguimos en las votaciones al 5551668940. Entren a las redes sociales La Cum México, nuestro Instagram La Cum México, es nuestro Facebook, va fanpage. Ardilla, yo voto por la mía, la de los temerarios. Bueno, ahí está. Excelente inicio de semana. Inicio de semana, fin de semana. Sí que andas a la chancla, yo creo, ¿verdad? Pero bueno, hola, buenos días, alegría. Ay, se cortó. Pero bueno, oigan, todavía, vamos a ver, vamos a desempatar ya, porque está empatado, temerario.

0: una miradita. 5551-668-940. Hola, muy buenos días, tardes, ¿por quién votas?
1: Hola, escenario.
0: Los Temerarios, señores y señores, avanzando en la votación, muchas gracias. ¿Quieres sembrar algún salón especial?
1: A la reja de la Aurilla.
0: Ok, gracias. Del otro lado, hola, buenas tardes, ¿por quién votas? Temerarios o hola, mi banda, Lisa. El mexicano. Hola, preciosa.
1: Hola, banda, el mexicano.
0: Eso, el ambiente sigue la ventaja para mi banda, el mexicano. De este lado, buenas tardes, ¿por quién votas? El cuadrilátero de la Q940 con su amiga la Ardilla Soler, que se las pone de lunes a viernes en punto a las 11 y bastante bien. Hola, buenas tardes, ¿por quién votas? Se están saturando las multilíneas. Hola, buenas tardes, ¿por quién votas?
1: Por los
0: Temerosos,
1: ¡viva México!
0: ¡Eso, viva México! Muchas gracias, preciosa. ¿Dónde me escuchas?
1: Aquí en Toluca.
0: En Toluca, donde si no te agarras bien el sombrero, se te cae la peluca. Muchas gracias. Un saludo.
1: Gracias.
0: Bye, bye, señores, señores. Dos más y ya. Hola, buenas tardes. 5551-668-940. Hola, ¿por quién votas?
2: Hola, buenas tardes, por los Temerarios.
0: Temerarios, muchas gracias, señores, señores. Uno más, ya estamos en empate, este define. Buenas tardes, ¿por quién votas?
3: Temerarios, y si ganas se la dedico a Francisco Robles Vilchis.
0: ¡Anda! Gracias, muchas gracias. A ti, preciosa. Por supuesto que ya ganó, la tuya va a ser de Temerarios, una miradita, pero déjenme decirles que haciendo una pausa, yo les presento la de la Ardilla Soler, la tuya

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17: Doce cuarenta.

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1: 12:47.

0: México lo siente, señores y señores. Estás en la Q940, que no tiene fronteras, tanto en Europa. Nos escuchamos también en todo Estados Unidos. La gente de Asia todavía no se ha reportado, pero ya estoy diciendo que corre la voz en Asia y en África. Ah, pero en Italia sí nos escuchan. En Centroamérica también. Nicaragua, ahí en la barbería Julito. Oigan, la confrontación, señores y señores. Esta es la tuya.
1: Una miradita, yo quiero.
0: Temerarios, una agrupación exitosa en los 90, suena aquí en la Q940. Y la mía, el día de hoy, la confrontación de la Ardilla Soler para todo México con todo mi corazón.
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0: Van del Recodo, cielito lindo, para que todo México lo cante. A votar, arranca las votaciones, la tuya contra la mía. 55-516-68-940.
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0: Todo México dice.
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0: de esquina a esquina.
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0: Pero de la República.

0: Manolo.
1: Así es, vámonos recios, señores y señores, ¿por quién votas? Hola.
2: Hola, hola, que tengas un buen fin de semana y voto por la tuya.
1: Gracias, Rosana. Preciosa, un saludo muy cariñoso, señores y señores. Arrancando, señores y señores, 55-516-6849-40. Hola, muy buenas tardes, ¿por quién votas?
2: Por la mía.
1: Muchas gracias, precioso. Que tengas una excelente tarde. Gracias por ser parte de nuestra programación. Señores, señores, en estos momentos hay un empate. Hola, buenas tardes, ¿por quién votas?
3: Buenas tardes, Ardillita.
1: Hola, ¿por quién votas?
3: Voto por la de los temerarios.
1: Ok, entonces, temerarios. Ya está, llevamos dos con los temerarios. Señores, señores, de este lado, buenas tardes, ¿por quién votas?
4: Hola, buenas tardes, Ros.
1: Princesa, ¿por quién votas?
4: Por la tuya.
1: Eso, muchísimas gracias. Gracias por estar con nosotros. Hola, muy buenas tardes. ¿Por quién votas? Hola, hola. Hola.
5: Hola, Rosita, buenas tardes.
1: Buenas tardes. ¿Por cuál votas?
5: Por la mía.
1: Gracias. ¿De dónde nos llamas?
5: Soy Jorge, de Chapalapa, aquí, metiendo el mototaxi.
1: Eso, mi Jorge. Échale todos los kilos. Que tengas un día bien productivo. Entiendo. Gracias. De este lado, señores, señores, vámonos, una más. Hola, ¿por quién votas? 55-516-6849-40. Hola, ¿por quién votas? Válgame Dios, de este lado no quieren votar. Hola, buenas tardes, ¿por quién votas?
6: Hola, Rita.
1: ¿Por cuál votas? ¿Cielito lindo o una miradita?
6: Hola, tuya.
1: Gracias, precioso. Señores, señores, en estos momentos hay empate. Hola, buenas tardes. ¿Por quién votas?
7: Calardita, buenas tardes. Voto por los temerarios.
1: Eso, por la tuya, señores, señores. De este lado, arrancamos 55-51-668-940. Arrancan las votaciones. No sean malitos, no me bloqueen las líneas. Buenas tardes, hay que colgar. Buenas tardes, ¿por quién votas?
8: Hola, ¿cómo estás? ¿Cómo estás? Voto por la mía.
1: Gracias, precioso. Un excelente día. Muy bien, ¿tú cómo estás?
8: Bien, aquí trabajando.
1: Los ojos, pero te creo. Un saludo muy cariñoso. Vamos de este lado, vámonos recio también a los mensajes. No sean malitos, no hagan trampa. Cuelguen, por favor. 55-51-668-940. Aquí a través de la Q 940. Vamos a los WhatsApps. Buenas tardes, Roxana. Yo voto por los temerarios. Saludos. Un saludo muy cariñoso desde Apan, Hidalgo. Buenas tardes, Roxana Soler, la ardilla. Yo voto por la tuya. Oigan, pues hay empate. Hay empate. 55-51-668-940. Roxana Soler. Pero tiene que ser, fíjense muy bien, tiene que ser al aire, porque si yo digo voto por la tuya porque aquí hay una más para la ardilla, van a decir, ay, la ardilla se le echó. No, no, no. Buenas tardes, ¿por quién votas?
6: Por la tuya, ardillita.
1: Señores, señores, muchísimas gracias. La mía es la triunfadora. ¿De dónde lo llamas?
6: De acá de Tláhuac.
1: Oye, pues un saludo. ¿Quieres enviar algún saludo especial?
6: Sí, para todos los oyentes de la Q.
1: Eso, muchas gracias por sintonizar y para que te pongas a cantar El Cielito Lindo como millones de mexicanos lo estamos haciendo en todo el mundo, ¿va?
6: Ah.
1: Gracias.

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1: Q. 12:57.

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2: Con un minuto a punto de arrancar, señores y señores, por supuesto, con Q de Cumbia, el programa más cumbiambero y más sonidero de todo el territorio mundial. La gente que le encanta la cumbia, escucha la Q940, así de fácil y de sencillo, así que reportarse al 55 516-68940.

0: Oiga, vamos de este lado. Hola, muy buenas tardes. ¿Con quién tengo el gusto?
1: Ardillita, soy yo, Lucio, de Nueva York.
0: Y arriba, New York. Sí, señor. Con nuestros hermanos mexicanos. ¿Cómo se vivió el mundial allá en Nueva York? Platícanos, Lucio.
1: Bueno, te voy a contar mi historia, ¿ok?
0: A ver.
1: Estaba durmiendo porque tenía que ir a trabajar.
0: A ver, lo más rapidito porque no tenemos mucho tiempo, venga.
1: Sí, estaba durmiendo, Ardillita, tenía que trabajar, no lo vi. Pero estamos bien contentos por el marcador.
0: Pues mexicanos como tú, por eso estamos como estamos, paisano. Pero México está de fiesta. ¿A quién saluda, Lucio?
1: Como siempre, a mi esposa que nos está escuchando ahorita.
0: Ok, con todo el gusto, tu linda esposa. Y gracias por sintonizarnos. Y vive la fiesta del mundial con México, claro, sí señor, ¿va?
1: Sí, a ver si me pones una rolita por ahí, claro. Para ella,
0: ¿cuál? ¿Cuál?
1: La de Gracias por tu amor de Pesado.
0: Ok, pero te la pongo a las dos porque ahorita vamos con Cude Cumbia, ¿va? Gracias.
1: Sí, está bien.
0: Besotes, señores, señores, del otro lado, el 5551668940. Platícame el próximo marcador de nuestra selección mexicana. Buenas tardes, hola.
2: Hola, Rosy.
0: Hola, ¿cómo estás?
2: Bendecida, bien guapa.
0: Eso, como debe de ser. Dime, ¿a quién saludas? Oye, ¿a quién saludas?
2: Aquí para la familia Cordero.
0: Ok, oye, ¿ya te sabes el himno de los coreanos?
2: No.
0: Hermano, coreano, ya eres mexicano. ¡Claro! Y que también le encanta el chile mexicano, no sabía, es esa. Te mando un beso.

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Señores, señores, 5551668940. Vámonos recio con un chorro de saludos, pues, que tengo por acá. Aquí está, con todo el gusto. No se me desesperen, pues. Oye, Roxana Soler Lardilla, ponme una cancioncilla, por favor, para Irene, también para Alejandra, Estefanía, Ariadne. Yo soy de Vicio Mendoza, de los tacos de Homero, de Cochinita Pibil en Santa Isabel Tola, en la Gustavo Madero, en la Roma Norte. Te estamos escuchando. Abrazos, te saludamos, Roxanita. Muchos besos. Y bueno, ayer te vi en el canal. Ah, muchas gracias. Ahí estoy, chéquenme, chéquenme todos los miércoles a las 12 del mediodía. Y bueno, Roxana, una cancioncilla de los estados. Ah, mira, por favor, te envío un saludo a tu amigo Ricardo Salazar. Ya la puse en San Julián, Jalisco. Ardilla, buenas tardes. Saludos para la familia Mendoza en Salinas. Salinas, más bien, Cuixquiluca. Y bueno, una cancioncilla de tu amigo para Patti Martínez. Trabajo acá en el Metro Copilco. Oye, mi buena amiga Patti, corre la voz en todo el metro. Que escuchen ahorita, que todo mundo escuche la Q940. Y el ambiente lo tienen con la amiga Lardilla Soler. Una cancioncilla dedicada para mí, por

0: favor, con todo el gusto, Ardillita. Una canción, por favor, ya te la puse. San José Nacolman, gracias a ti por escucharme. Una cancioncilla para mi hija Jimena, gracias, te estoy escuchando. Dedicada al Club de Fans, con todo el gusto. Excelente fin de semana, Roxana Soler, la Ardilla. Y una cancioncilla, por favor, en la lavandería Martínez, gracias. En Nopaltepec, en la lavandería en Tláhuac, en la de Cinco Elementos. Un saludo muy cariñoso para Lupita, para Mari, que nos están escuchando. Yo te llamo de Apan Hidalgo, Ardilla Soler, y voto por los Temerarios. No, hombre, pues ya fue. Un saludo para mi hijo Joab García. Te escuchamos en Tepoztlán, gracias. Oigan, tengo muchas ganas de ir por allá, a Tepoztlán, a echar, no saben, una mañana rica, comiendo un cafecito de la olla, delicioso. Buenas tardes. Ay, se cortó. 5551668940. Vamos a ver un saludo muy cariñoso a Juan.
1: No cuelgue, por favor.
0: Ay, no cuelgo. Alguien me llamó. A Juan Vázquez, que está por allá escuchándonos en Veracruz, en Colipa, Veracruz. Un saludo muy cariñoso. En San Cristóbal de las Casas está nuestro buen amigo Paco escuchándonos a todo volumen. Alfredo y sus hermanos Rodríguez Gutiérrez en la Carpintería La Astilla, en Celaya, Guanajuato. Hidalgo, Rinconcillo, Guanajuato, nos están acompañando. Hola, buenas tardes.
2: Muy buenas tardes, señorita.
0: Hola, señor precioso. Dígame usted, ¿a quién saluda?
2: Estoy saludando a la más hermosa de la a la Ardillita Soler.
0: No sea chorero, pero oiga, bueno, te agradezco.
2: Quiero que por favor ponga la ardilla. Ay.
0: También. No puedes ni hablar, ¿eh? Hacer de andar crudo. Oye, con mucho gusto, piénsale fuera del aire, me dices, ¿va? Gracias a toda la gente preciosa que nos acompaña, te recuerdo. Acuérdate, @ardillasoler, ese es mi ex, mi Instagram, @RoxanaSolerArdilla. Y mi Facebook es Roxana Soler, entre comillas, la Ardilla. Entren a mi Instagram y chequen la fanfest de la Ardilla Soler que hicimos aquí en Sistema Radiopolis el día de ayer, porque nuestra empresa Sistema Radiopolis, W Deportes, W Radio, Los 40, La Qué Buena y la Q940, por supuesto, son la voz oficial

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1: 1:58 PM, señores y señores. Esta canción la debo y se las ponemos. Para todos los ferrocarrileros del mundo que escuchan Cucú de Cumbia.

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1: ¡México! Metió gol y México está contento. Yo siento que toda la fanaticada está contenta por este golazo de México, que el ambiente se vive a lo máximo. La verdad, México es único. No es porque yo sea mexicana, pero la neta, ahí se ve.
2: ¿Cómo va a ganar la selección de tu país?
1: Ah, pues sí, ya ganó, señores, señores, por supuesto. Oigan, Luis Romo, que es mi paisano, fue el que metió el gol y me siento muy orgullosa como buena sinaloense. Él viene de una familia humilde, estudió la primaria, pero en el momento en que tenía su lonchecito, se echaba un partidito y luego que cuando estaba en las tardes también no perdía oportunidad de estar entrenando, preparándose para cuando llegase el momento estar al 100. Y bueno, aunque se fue joven a perseguir su sueño, nunca dejó de ser un aficionado fiel de los cañeros, sí señor. Cada que podía regresar a su tierra para ver un juego, visitar la casa en Las Fuentes y por supuesto echarse unos tacos con su familia, porque su familia es una familia taquera, que por cierto, enviamos un saludo muy cariñoso a todos los taqueros de México. Y bueno, con el tiempo, su esfuerzo lo llevó a convertirse en jugador de la selección mexicana, pero para los Mochis siempre será el mismo Luis, el muchacho humilde que salió de su barrio tranquilo, criado entre en balones, tortillas recién hechas y que nunca olvidó de dónde venía. ¡Sinaloa está

0: México. Vamos de este lado. Hola, muy buenas tardes. ¿Con quién tengo el gusto?
1: Aquí habla tu servidor y amigo Ricardo Rivera. ¿Tara?
0: Gracias, Ricardo. ¿A quién saludas?
1: Y buenas, tan amable. Te saludo a ti, bonita.
0: Muchas gracias, Ricardo. Bonita gracias. Tarde. De este lado, buenas tardes. Se cortó la llamada. Vamos a ver del otro lado. Buenas tardes. Hola.
2: Sí, buenas tardes, Ardilla.
0: Bienvenido. ¿Cuál es tu nombre?
2: César.
0: César, que más aplauda. ¿Cómo estás, mi César? ¿Qué te pareció el partido de México, Corea?
2: Pues estuvo bien, la verdad.
0: Qué bueno. Muy bien.
2: Muy bueno, la verdad. Eso. Nos dejó muy buen sabor.
0: ¿De dónde nos llamas tú, precioso?
2: Yo estoy ahorita aquí en la del Valle.
0: En la del Valle. ¿Y a quién saludas?
2: Aquí quiero saludar a mi esposa y a mis hermanos.
0: Ok, con todo el gusto, ¿ah?
2: En Iztapalapa.
0: Ok.
2: Mi esposa está también aquí en la Benito Juárez.
0: Ajá.
2: Y ahorita, a ver si me puedes poner una canción.
0: Claro, ¿cuál?
2: La de Piel de Ángel con el Poder del Norte.
0: Va, te la ponemos ahorita regresando al corte, ¿te late?
2: Muchísimas gracias, bonita
0: gracias,
2: tarde.
0: Bonita tarde. Y viva México, sí señor. Con Cumbia, cumbia, corran la voz. De lunes y viernes, 11 de la mañana. 11 de la mañana estoy yo aquí. Pero a la 1 es

0: tortilla te las pone. Afición. Y te las pone bastante bien.
1: Está convirtiendo el balón.
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2: 2-14, la ardilla te las pone. Repórtate, cabina, o envíame un WhatsApp. Te complacemos.

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0: 2 de la tarde con 19 minutos. La ardilla te las pone y te las pone bastante bien. Buenas tardes, hola.
1: Sí, buenas tardes.
0: Hola, ¿cuál es tu nombre?
1: Juan Vázquez.
0: Juan Vázquez, de Colipa, Veracruz. ¿Cómo estás, Juan?
1: Mucho
0: eso,
1: calor.
0: Con gusto. Hay que disfrutar el calor también. Dime,
1: ándale, sí, qué bueno,
0: ¿qué
1: bueno.
0: canción quieres escuchar y a quién se la dedicas, Juan?
1: A mi esposa, Ernesta Segovia.
0: Ok, con todo el gusto, Juan.
1: Por acá tú hables todos los días, la escuché, o sea, no le hable porque luego no entra la señal.
0: Pero yo siempre te envío saludos, ¿va, Juan?
1: Sí.
0: Y agradezco.
1: Gracias, le agradezco mucho a usted.
0: Agradezco
1: también
0: que corras la voz en todo Veracruz, en Colipa, sí, que escuchen sí, a su sí. amiga la ardilla Soler, ¿va?
1: Sí.
0: Gracias, Juan.
1: Sí, muchas gracias.
0: Besos. Bonito fin de semana. La ardilla te las pone.

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0: gracias, sí. Muchas gracias, pero no tengo dinero, pero grande corazón. Bye.
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0: ¡Mexicanos! México triunfó el día de ayer. Y nosotros, como buenos mexicanos, seguimos celebrando.
1: Hoy toca ganar, vamos para el estadio. Llevo la matraca y el sombrero.
0: Así es, hoy toca ganar. Vamos a pasarla en familia. Recuerden que es una fiesta familiar donde niños, adolescentes también están disfrutando. Y por supuesto, hay que sí echar relajo, pero con mucha responsabilidad de cuidarnos. Me dio mucho gusto ver algunas imágenes que no saben cómo me han divertido, cómo me he entretenido viendo todo lo que pasa en nuestra Ciudad de México, la fiesta, cómo se vive en mi tierra allá en Sinaloa, en Mazatlán, Sinaloa, que mucha gente de aquí del DF ha ido a Mazatlán a disfrutar, a celebrar el Mundial. Y bueno, ayer, que fue pues gran noche para todos los mexicanos, pues hubo gente que fue al metro y ahí estaban bailando y todo eso, pero me dio mucho gusto que compañeros, entre ellos mismos, había gente que los estaba cuidando, ¿no? Para que no se cayeran o alguno golpearan a alguien. De eso se trata, de cuidarnos en nosotros mismos, disfrutar la fiesta, sí, pero también saberlo celebrar.

0: una tenis.
1: Hasta la voz se me fue. Hola, buenas tardes. ¿Con quién tengo el gusto? Hola. Hola, ¿quién habla?
2: Paco.
1: Paco, ¿de dónde me llamas, Paco?
2: De las Casas,
1: de Chiapas, San Cristóbal México. De las Casas, México. Paco, ¿cómo se vivió el mundial allá?
2: Perfectamente, con mucha emoción. Con mucha emoción y alegría de la Toscana.
1: ¿Cómo debe de ser, mi Paco? ¿A quién saludas?
2: A toda tu audiencia.
1: Gracias.
2: Que siempre nos invito con tu programa, como siempre te he mencionado.
1: Gracias, precioso. Y bueno, pues celebrando México a lo grande, porque esto es historia. ¿Estás de acuerdo?
2: Un buen mexicano.
1: Así es. Bueno, pues, ¿cuál canción te gustaría escuchar regresando del corte?
2: ¿Es alguno de La Boa?
1: ¿La Boa? Claro, por supuesto, de la Sonora Santanera, aquí en la Q940. ¡Te mando muchos besos, Paco! ¡Y viva México! Aquí estamos, por supuesto, para celebrarlo a lo grande. Gracias. Señores, señores, vamos con más música. Y, por supuesto, regresando del corte, te pongo La Boa. Es el himno nacional del Mundial, la FIFA.

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1: A nombre de Luis Romo, que metió el

0: Señoras, señores, muy amables, a nombre de la banda Recodo, muchísimas gracias. Soy de...
1: ¿De dónde, Artichita?
0: Soy de Sinaloa.
1: Sí, señor.

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1: Gracias por acompañarnos en este día tan especial. Y digo especial porque tenemos vida, tenemos salud. Gracias de corazón a toda la gente, a todos los hermanos mexicanos. En Indiana está Miguel, a los naranjeros allá en Miami. En Brooklyn, Nueva York, Justino, Lucio. En el Bronx, Nueva York, en Chicago, nuestro buen amigo Dimas. Gracias, mi gente de Utah. A Ricardo en Canadá. En Honduras está nuestro buen amigo Julito en su barbería, escuchando a la Ardilla Solé.
2: Hoy toca ganar, vamos para el estar.
1: Gracias, en Tucson, Arizona, está nuestra buena amiga Claudia. Y de igual manera en Los Ángeles, California, está Belinda Stevens. Gracias también a la gente que está en Dallas, Fort Worth, Texas, Alex Luna. En Houston, Texas, está Nelly Islas. Gracias de corazón. Y bueno, en Laredo, Texas, Jorge y Katie, escuchando la Q940 y a la Ardilla Soler. ¡Vamos, México! ¿Saben por qué? Porque se vale ser soñador, se vale ser trabajador día con día, pero nunca quiten sus sueños y su ilusión. Eso es lo que nos mueve. Si no se levantan con una ilusión, entonces ¿pa' qué?
2: Somos campeones, invito a las caguamas.
1: Y vamos a invitar a toda la gente para disfrutar de este Mundial 2026, independientemente de todo lo que se esté viviendo. Un momento de felicidad para toda la humanidad. Es la buena vibra, porque no es nada más México, es todo el mundo, sí señor. Que sepan cómo somos los mexicanos. Calurosos, amorosos, apapachadores, agasajadores, sí señor. Oigan, se van a quedar con el baby. Yo regreso a las 4 de la tarde para operar el Ángel de tu Salud, donde nos va a dar recetas, fórmulas, por supuesto, de plantas medicinales. Así que déjanos tu teléfono 55-516-68940. Y nosotros, si quieres que el Ángel de tu Salud te haga una fórmula, te regresamos la llamada. Dios los bendiga. Síganme en mis redes, síganme en mi fanfest en @RoxanaSolerArdilla. Ese es mi Instagram, ahí lo van a checar. En mi ex Twitter también, o mi ex, es @ArdillaSoler. Y por supuesto, en mi fanpage Facebook, Roxana Soler, entre comillas, de Ardilla. Buen provecho, México, bendiciones. ¡Y viva México! ¡Y viva Sinaloa, que le dio el gol a México!

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3: Oigan, voy a aprovechar que mi compañero el Baby no ha llegado y quiero enviar un saludo muy cariñoso para todos los mensajes pendientes. Un saludo para todos los trabajadores de Marta Millán que te escuchan en Calpulalpan, Tlaxcala. Una canción, por supuesto. Se las dejo para lunes, ¿va? Muchas gracias en mi pueblo. Que tengas excelente fin de semana. Saludos, Ardilla Soler, tu servidor Samuel Gómez Gutiérrez, dedicada para Leti Arellano. Y bueno, por supuesto que te puse tu rola. Buenas tardes, Roxana Soler Ardilla. Un saludo muy cariñoso para todo el personal de almacén de Sadie Skinwork en León, Guanajuato. Y díganle a Luli que se ponga las pilas con los traspasos y el lobo, que ya se salga del baño, válgame Dios. Un saludo para mis compañeros de la Escuela de Artes y Oficios Cedallo Atenco. Y una cancioncilla, Roxana, te la pusimos con gusto. Roxana, te escuchamos en Oriental Puebla. Gracias, bonito Puebla, en la estación de servicio San Antonio Virreyes, con la canción Con Todo el Gusto. Gracias, Roxanita. Un saludo para mi hijo Joab García. Te escuchamos en Tepozotlán. Muchísimas gracias. Saludos, Ardilla. Te estamos escuchando para a la familia Mendoza, Salinas Huixquilucan. Saludos, Ardilla Soler. Te estamos escuchando Los Tacos de Homero en la Colonia Roma y en la Isabel, Con Todo el Gusto. Saludos, Ardilla. Te estamos escuchando en Jalisco. Gracias.

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7: ¿Qué rollo? ¿Cómo estamos? Hoy, son las 3:19 completamente en vivo, 55-51-668-940, pidan sus complacencias, soy David Millán y ya estamos aquí comenzando, después de este audio, este gran audio del naturista, así que, ni modo, hay que echarle ganas, empiecen a pedir sus canciones, síganle.

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1: Para mi gran amigo Yeshua, que está disfrutando del mundial, ayer ganó México, ya somos candidatos para ganar este mundial, primer equipo en 16avos de final. Ahorita hablamos de eso. Son las 3:23, querido Joshua, te dejo esta canción.

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1: Felicidades a todos los papás de la Q. Aquí hay una canción bien bonita. Son las 3:26.
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amigos míos, feliz viernes, ya es viernes. Y aparte México, están 16avos de final. ¡Qué felicidad, qué chulada! Gran partido de ayer que yo, miren, honestamente soy muy autocrítico, pero no es momento de revisar errores, es momento de festejar, de saber que en esta fiesta mundialista, en esta fiesta donde somos anfitriones, estamos llegando lejos. Y sé que vamos a llegar muy lejos, entonces yo espero que todo el mundo tenga ilusión, que todo el mundo crea. Al final, yo con lo que vi ayer en El Ángel, me doy cuenta que el fútbol es lo más bonito que existe. O sea, la canción que puse de Un Solo Corazón, creo que de verdad sí, sí comparto mucho ese pensamiento, porque da igual todo el odio que hay en el mundo cuando la selección gana.

0: familia, que es también es algo muy bonito, algo que lo voy a recordar toda la vida, es contarlo yo a mis hijos cuando tenga hijos, ¿verdad? O cuando estuvo aquí en el Mundial, yo vi el partido de México-Corea con su tía y con su abuela, o sea, cosas bien bonitas, recuerdos hermosos que se crean. Y pues nada, qué hermoso el fútbol, bendita selección, ya están 16avos, hay que aplaudirles, hay que estar con ellos, hay que festejarlos, porque de verdad es algo, algo que no siempre se ve. Entonces, uy, lo aparte 4 años, o sea, ya, ¿cuándo volverá a ser? Mi pregunta aquí es a todas las personas que están escuchando, si vivieron el Mundial del 86, ¿qué edad tenían en ese momento? Y si hay personas de aquí que vivieron el Mundial del 70, ¿qué edad tenían en ese momento? ¿Y cuáles son las diferencias de las realidades con este Mundial? Porque aquí, a ver, es muy fácil encontrar muchísima, pero muchísima, muchísimos videos, propagandas, cosas graciosas del Mundial. Del patito Merlín, que hay un patito con la playera de la selección, cosa que estoy seguro que no pasaba antes, pero antes seguramente había también mucha, pero mucha magia. Aparte, cómo no, o sea, aquí levantó la Copa del Mundo Pelé, Maradona, y ojalá que la FIFA considere cambiar la sede de la final y traerla al Estadio Azteca, porque yo pienso, ¿verdad? Pienso que van a ocurrir dos cosas. O México sale campeón del mundo en su casa, o Argentina sale campeón del mundo. Y estaría lindo tener a Maradona, Pelé y Messi levantando la Copa del Mundo en el Estadio Azteca. Pero bueno, mucho bla bla, vamos rápido porque tenemos varias complacencias que poner. Antes de irnos, les agradezco mucho que estén aquí. Síganme en mis redes sociales, @DavidMillán y Baby Mix.
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17: Ya regresamos con más complacencias, mi tocayo Antonio Patricio. Aquí está tu canción, te mando un fuerte abrazo. Son las 3:37.

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2: Oh my God, ya llegué. Son las 3:43.

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1: Ya son las 3:47.

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1: Son las 3:50.
2: Me gusta.

0: muchísimas gracias por acompañarme. Bonito viernes y bonito sábado. Nosotros nos escuchamos el domingo de 7 de la mañana a 10 de la mañana. Recuérdenlo, una bonita, bonita mañana compartiendo los domingos. Y la próxima semana de 3 a 4, ya se la saben. Gracias, síganme en mi Instagram, @davidmillan-10. Ahí va a estar subiendo ya bastante contenido sobre el mundial. Así que si quieren tener contenido de fútbol y cosas graciosas,
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0: Hola, ¿qué tal, amigos? Muy buenas tardes. Con ustedes, Rodrigo Mondragón, la voz del ángel de tu salud, con el gusto y placer de siempre. Vamos a platicar acerca de lo que es la pancreatitis aguda intersticial edematosa. Sí, así como escuchan. Pancreatitis aguda intersticial edematosa. En otras palabras más simples, inflamación repentina del páncreas. Eso significa. Bien, pues es una inflamación súbita del páncreas caracterizada por la acumulación de líquido y edema en el tejido pancreático. Se considera la forma más frecuente y generalmente menos agresiva de pancreatitis aguda. Y eso ocurre cuando las enzimas digestivas se activan dentro del mismo páncreas y eso provoca irritación e inflamación. El páncreas entonces aumenta de tamaño debido a la retención de líquidos en sus tejidos y suele aparecer de manera repentina y desarrollarse en cuestión de horas, muy rápido, que produce pues, un dolor intenso en la parte superior del abdomen y el dolor puede extenderse hacia la espalda o hacia los costados. Es común que el malestar aumente después de consumir alimentos, especialmente aquellos con alto contenido de grasa, los grasosos. Ahí es cuando el dolor acomete con más fuerza. La persona se desespera, por supuesto, es mucho el dolor. Y esto aparte puede acompañarse de náuseas persistentes y frecuentemente le provoca al paciente vómitos repetidos, o sea, varias veces. Genera este padecimiento una sensación de abdomen inflamado o distendido. Y algunas personas presentan sensibilidad al tocar la región abdominal, tan solo al toque. Y es posible que aparezca fiebre leve o también puede ser moderada, pero sí aparece una fiebre, que si no se convierte en escalofrío. Puede ocasionar el padecimiento pérdida temporal del apetito. ¿Sí? Se aleja el apetito. Y entonces en algunos casos se presenta debilidad generalizada y también cansancio. La intensidad de los síntomas varía según el grado de inflamación. Y el proceso inflamatorio afecta la capacidad normal del páncreas para liberar enzimas digestivas. También puede alterar temporalmente la regulación de la glucosa en la sangre. El edema pancreático suele localizarse en el mismo tejido del órgano, también en las áreas cercanas. Puede notarse que hay inflamación, es el edema, una inflamación. Ahora, generalmente no se presenta destrucción extensa del tejido pancreático, pero sí hay daño. ¿Cómo relacionar este padecimiento con qué otra cosa? ¿Con qué otro padecimiento igual? Aparte de este, pues puede ser problema de la vesícula biliar. También puede ser consumo excesivo de alcohol. También el consumo de ciertos fármacos puede relacionarse con este problema. El episodio suele durar desde algunos días hasta varias semanas. Esto ya depende de su evolución y la atención que se le preste a este tipo de circunstancia. Ahora, se diferencia de formas más severas de pancreatitis porque aquí predomina la inflamación y el edema, sin necrosis importante de tejido pancreático. En otros casos, pues hay necrosis. En lenguaje coloquial, entonces, describimos el padecimiento como inflamación repentina del páncreas. Esa es una. También podemos decir que es hinchazón aguda del páncreas. Y en algunas ocasiones también se dice ataque de pancreatitis. Crisis de pancreatitis. Bien, vamos a analizar ahora los síntomas y signos Bueno, hay dolor intenso en la parte superior del abdomen. Hay dolor abdominal de aparición repentina. Y ese dolor puede irradiarse hacia la espalda también. Hay sensación de ardor o presión en el abdomen. Un dolor que empeora después de comer. Las náuseas son persistentes, los vómitos son repetidos. Sí, se pierde el apetito. Da una sensación de llenura o pesadez abdominal el padecimiento. Una sensibilidad o dolor al tocar el abdomen. O sea, es insoportable, ni siquiera se puede tocar. Fiebre, escalofríos, sudoración excesiva, debilidad general. Hay un malestar general, por supuesto. Pero también aumenta la frecuencia cardíaca, lo que llamamos taquicardia. La respiración se vuelve acelerada. Hay inquietud o nerviosismo. Se debe al dolor. Mareo, la persona se marea. La persona tiene sensación de desmayo. Y puede deshidratarse por los mismos vómitos o por la disminución de la ingesta de líquidos porque no los consiente, los rechaza. La persona se muestra pálida, nos da la sensación de que le falta mucha energía. Ahora, el dolor puede aliviarse ligeramente, inclinando el cuerpo hacia adelante, pero es ligero. Disminuyen los ruidos intestinales en algunos casos, no en todos. Y hay una sensación de abdomen endurecido y también muy sensible al movimiento. Bueno, pues eso es lo que sucede. Entonces, estos síntomas pues son realmente postrantes, ¿no? Ese tipo de sensación de dolor que atraviesa el abdomen hacia la espalda, un dolor que empeora al acostarse boca arriba. Hay intolerancia a alimentos grasosos, aunque sean con poca grasa, no se toleran. Hay una sensación temprana de saciedad al comer, o sea, se me espanta el hambre. Los eructos son frecuentes. Se presenta indigestión o malestar digestivo también, sensación de gases abdominales. La boca se mantiene seca, la lengua seca, por la disminución de líquidos. También hay disminución de la producción de orina. Y esa sensación de sed persistente, mucha sed. Esa postura encorvada para intentar disminuir el dolor que adopta el paciente. Esa dificultad para realizar movimientos bruscos se debe al dolor abdominal, por supuesto. Hay debilidad muscular asociada al malestar general. Una sensación de agotamiento, incluso aunque esté uno en reposo. Falta la concentración. Pues sí, eso se debe al dolor intenso. La expresión facial. O sea, la cara que pone la persona es de dolor intenso. Tiene incomodidad a respirar profundamente por el aumento del dolor abdominal. Por lo tanto, esa sensación que lo acompaña de abdomen inflado o incluso abdomen reventado, dicho coloquialmente. Esa necesidad de permanecer inmóvil para evitar que aumente el dolor, esa sensación de calor corporal acompañado de fiebre, y esa sensación de vacío estomacal, pese a la falta de apetito. Hay debilidad cuando la persona se pone de pie. Hay un malestar abdominal persistente entre episodios de dolor intenso. Tome en cuenta todo esto. Entonces, vamos a ver las causas, muy importante, el por qué me encuentro en esta situación. Para que yo lo pueda resolver, pues tengo que saber causa, razón, factor, y yo elaborar mi estrategia. Y yo con la estrategia selecciono qué plantas contienen la acción terapéutica que yo necesito para irlas agregando, hacer un compuesto, hacer una mezcla que me funcione de manera muy certera. Bueno, causas. Cálculos biliares que obstruyen el conducto pancreático. Esa es una razón. Está obstruido el conducto pancreático quizá por alguna piedra. Ahora, la persona a veces consume de manera excesiva bebidas alcohólicas. Esa es otra causa. Cuando hay triglicéridos elevados en la sangre. O cuando hay niveles elevados de calcio también en la sangre. Cuando están inflamadas las vías biliares. También tienen que ver las infecciones. Pudieran ser infecciones virales que afectan al páncreas. ¿Algún traumatismo o golpe en el abdomen? ¿Caída, accidente, deporte? ¿Ya recibí un golpe? Ya tengo este problema. A veces por cirugías abdominales recientes, es otra cosa. Algunos medicamentos, algunos fármacos. Algunos pueden irritar o inflamar el páncreas. Siempre hay que leer los efectos secundarios para estar prevenido, para tomar una decisión. Porque muchas de las veces los padecimientos que se presentan son reacciones adversas a ciertos fármacos. Chéquelo. Hay alteraciones anatómicas congénitas del páncreas o de sus conductos. Puede ser desde siempre, nada más que de pronto una inflamación ya detonó todo, ¿no? Algunos tumores pudiera ser, ¿no? Que bloquean el drenaje normal de las secreciones pancreáticas, pues ya no deja que fluya. Pueden ser también las infecciones bacterianas o infecciones parasitarias, y en casos muy específicos. También los parásitos pueden obstruir los conductos pancreáticos. Sí, los tapan y ya no fluye. Acumulación de grasa en la sangre, lo que platicábamos, que colesterol, triglicéridos, pues sí afectan. Porque engruesa nuestra sangre y ya no fluye con la misma intensidad, con la misma facilidad. Puede ser una isquemia pancreática, lo que decíamos, ¿no? Que es la disminución del flujo sanguíneo al páncreas, un taponamiento, o bien vasculitis o inflamación de los vasos sanguíneos. A veces ya estamos padeciendo enfermedades de la vesícula biliar o enfermedades hepáticas que están asociadas a la obstrucción biliar. Causas del entorno, bueno, consumo excesivo y prolongado de bebidas alcohólicas. Tabaquismo activo, o sea, yo sigo fumando. O exposición frecuente al humo de tabaco de segunda mano. Estoy ahí cerca y estoy respirando y otro está fumando. Consumo habitual de comidas muy abundantes y ricas en grasa. Exposición ocupacional a ciertos solventes industriales. Tiene que ver con la labor, con el trabajo. O exposiciones en el campo, pesticidas y plaguicidas agrícolas. Puede ser por ingesta accidental de sustancias tóxicas. Bueno, pues a veces parece difícil, pero a veces por accidente uno. No están rotulados los frascos de sustancias tóxicas y uno piensa que refresco. Más en los niños se provoca este tipo de situación, se confunden mucho. Bueno, también puede ser que la persona consuma drogas recreativas. Eso inflama el páncreas. Está muy asociado a la inflamación del páncreas. El sedentarismo. Ese sedentarismo prolongado contribuye a trastornos metabólicos que están relacionados con este padecimiento. Esas condiciones de vida que favorecen obesidad y por lo tanto elevación de triglicéridos. El consumo excesivo de alimentos con alto contenido de azúcares refinados. Las cosas dulces, ¿no? Bueno, todo esto es importante tomar en consideración. Todas las causas, ¿no? Luego a veces, por ejemplo, presencia de lodo biliar. Pues sí, el lodo biliar tapona. A veces son quistes pancreáticos. Los quistes pancreáticos dificultan el drenaje de las secreciones. o ya aparecieron divertículos cercanos. Esto es, a la desembocadura de los conductos biliares y pancreáticos, ya no dejan que fluyan las enzimas. Se inflama entonces porque se atrincan, causan castigo, ¿no? Reflujo de bilis hacia los conductos pancreáticos. O sea, como un retorno, ¿no? De bilis. Se regresa por ahí al páncreas. Sí, el esfínter, que llama esfínter de Oddi, no está cerrando bien, por lo tanto hay fuga hacia donde no debe de ser. Bueno, acuérdense que puede ser virus, bacterias, puede ser parásitos. La ascariasis se llama, los parásitos se llama ascariasis, porque en nombre científico es el Ascaris lumbricoides. Fíjense que migran, o sea, avanzan, caminan, pues, hacia las vías biliares y allá trincan y tapan todo. Se mueven, pues, a las vías biliares y no dejan pasar. No dejan que drene la función biliar, pues es su trabajo, ¿no? Estar enviando para disgregar grasas o para ciertas síntesis, o sea, ciertos trabajos, pues está drenando su producción y resulta que así ya no puede porque está taponeado todo. Se inflama. Viene este padecimiento con mucha fuerza cuando hay un taponamiento. Bueno, vamos al corte, regresamos.
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5: Bien, pues estamos platicando acerca del por qué de pronto el páncreas está inflamado, está hinchado. Ya vimos que puede ser por alguna infección, ¿no? Virus, bacterias. Puede ser infección por gusanos o lombrices intestinales también. Por golpes, ¿no? Puede ser por una nutrición parental prolongada, cuando tenemos una nutrición con manguera, que no puede uno pues pasar los alimentos, y ahí así le llaman, nutrición parental. El hígado graso también es muy importante que tengamos nosotros el hígado, pero sin grasa. Cuando tiene grasa, pues esto puede suceder. O cuando le aplican radioterapia a una persona, en las regiones cercanas al abdomen superior, pues le sucede también esto. A muchas, ¿no? No a todas. Pueden ser lesiones deportivas de alto impacto sobre el abdomen. Una compresión abdominal intensa por algún accidente. Bueno, puede ser todo eso. Lo importante es resolver, ¿no? Atender, porque incluso hay causas emocionales, imagínese. Un estrés emocional intenso y prolongado. Sentimientos de ira reprimida. Ya ven que a veces decimos que hizo un coraje entripado. Ese es un sentimiento de ira reprimida. Un enojo frecuente no expresado. Gente biliosa, enojona. Frustración acumulada. Insatisfecho consigo mismo. Le llega a causar esto. Un resentimiento persistente. Todos están mal menos yo. Bueno, pues eso me puede provocar este tipo de padecimiento. Sensación constante de presión laboral. Bueno, pues todo eso hay que atenderlo también. El miedo a la inseguridad. La autoexigencia excesiva. Mucha gente también tiene esto, ¿eh? Autoexigencia excesiva hasta que su cuerpo no resiste, no aguanta y pues se enferma. O esa sensación de estar emocionalmente abrumado. También es una causa. Bueno, ¿en qué momento aparecen los síntomas? Pues ya cuando está inflamado el tejido pancreático, ya cuando está hinchado por acumulación de líquido. Pues sí, cuando hay irritación y daño de las células pancreáticas, cuando hay una obstrucción parcial, también puede ser total, del flujo normal de las secreciones pancreáticas, pues sí, ya aparece el daño. Cuando aparecen los síntomas, pues ya nos están avisando que estamos desatendiendo lo que hay que resolver. Cuando hay disminución de la movilidad intestinal secundaria al proceso inflamatorio, también. Bueno, es una inflamación, una irritación, una obstrucción, bueno, se complica. Pero si no se atiende, puede uno adquirir otros padecimientos, ¿eh? La desnutrición, la mala absorción de nutrientes, la esteatorrea, o sea, las heces grasosas, la pancreatitis recurrente ya, ¿eh? La pancreatitis ya crónica, hay que resolverlo en la fase aguda, cuando avisa, ¿verdad? Hay que dejarlo para después. Bien, por fortuna está con nosotros, ¿quién? El maestro Rubén Martínez. Es un reconocido asesor herbolario dedicado a la difusión de la medicina tradicional. Años de investigación. Ha reunido valiosos conocimientos sobre el uso tradicional de las plantas. También de los hongos, ¿eh? Porque hoy vamos a platicar de un hongo. Hoy nos brinda su orientación. Vamos a escucharlo. Adelante y bienvenido.
6: Muchas gracias por la invitación, profesor. Efectivamente, tenemos un recurso fascinante del bosque, el chaga. El chaga es un hongo medicinal que ha crecido durante siglos en los fríos bosques del norte de Europa, Rusia y Asia, especialmente sobre los árboles de abedul. Ahora bien, cuando lo observamos por primera vez, su apariencia puede confundirnos, porque exteriormente parece una masa negra, dura y carbonizada, como una especie de costra, como si fuera una parte quemada del tronco del abedul. En su interior encontramos tonos marrón anaranjados, donde se concentran compuestos bioactivos que han despertado el interés tanto de la medicina tradicional como de la investigación moderna. Dicho esto, durante generaciones las comunidades lo han utilizado como un recurso del bosque para acompañar distintas etapas de la vida. Por ejemplo, se ha empleado en procesos de convalecencia, es decir, en periodos donde el cuerpo necesita recuperación después de una enfermedad prolongada. Por otro lado, también ha sido valorado como un poderoso tónico general, orientado a sostener la vitalidad y preservar la energía en condiciones extremas. Afortunadamente, en herbolaria tenemos esa ventaja de que podemos aprovechar la acción terapéutica antiflogística del hongo medicinal chaga para disminuir la inflamación pancreática. Hoy en día muchas personas con trabajos físicos intensos, demandantes, como la construcción, agricultura o logística, buscan justamente ese tipo de apoyo para mantener el ritmo diario y afrontar estas jornadas tan exigentes sin caer en el desgaste. De la misma manera, en personas de edad avanzada, el interés se centra en mantener rutinas de vitalidad y energía estable. Esto que les permita realizar sus actividades del día a día, pues sin ningún problema. Al hablar de recuperación, energía y resistencia, inevitablemente entramos en el terreno del sistema inmune, que es nuestro principal mecanismo de defensa. Nos referimos a nuestro sistema defensivo natural, el que nos protege frente a amenazas externas que pueden generar padecimientos. Estamos hablando de los microorganismos que siempre están al acecho, virus, bacterias, parásitos que afectan al páncreas y lo inflaman, lo hinchan, como usted ya bien ha mencionado, profesor. Ahora bien, cuando este sistema se activa de manera adecuada, trabaja a nuestro favor. En este sentido, el chaga ha sido ampliamente empleado para por su acción terapéutica inmunoestimulante, es decir, que nos va a apoyar directamente con mucho éxito a elevar las defensas naturales del cuerpo. Este hongo medicinal es un excelente resolutivo en casos donde aparecen sensaciones de agotamiento, baja resistencia física, o el paciente así lo refiere, sentir mucha fragilidad en su organismo. Además, en la medicina tradicional también se ha empleado para ayudar a desinflamar el cuerpo. Algunas personas experimentan mucha hinchazón en la zona de los tobillos, en la zona de las pantorrillas, incluso en las piernas, en las manos, presentan este tipo de inflamaciones. Bueno, no permita esas situaciones, haga usted uso del hongo, estamos hablando de este recurso del bosque, chaga.

0: infección con células inmunitarias. Tenemos en este recurso un hongo que nos permite promover la cantidad de macrófagos en el torrente sanguíneo y con esto atender de manera muy rápida y de manera natural cualquier tipo de infección por microorganismos. También destaca la presencia de betulina junto con compuestos de actividad antioxidante. Es un recurso del bosque que ha acompañado a comunidades enteras en condiciones extremas, integrándose en las prácticas de recuperación, fortaleza y robustez de nuestro organismo. Adelante, profesor.
1: Vamos al corte, regresamos.
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18: Bien, continuamos. Vamos ahora a dar los números telefónicos para que ya nos marquen, ya nos llamen, ya estamos listos para elaborar sus fórmulas. 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Llame en este instante y no se le olvide proporcionar un correo electrónico. Ese lo requiero para enviar la fórmula. ¿Sí? Una vez que ya esté elaborada, se lo envío a través de ese correo electrónico que usted me va a dejar indicado. Bien, por otro lado, en el transcurso de cada programa elaboramos, ¿sí? En el transcurso de cada programa elaboramos una fórmula, fórmula del día. La colocamos, entre tanto usted visita nuestra página, la página de fórmulas, ahí la vamos guardando, para que cuando usted visite la página, pues encuentre todas las que requiera, todas las que necesite. 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

0: 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Bueno, vamos ahora a mencionar a nuestros patrocinadores. 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Bien, son nuestros patrocinadores. Momento ya de qué, de elaborar nuestra fórmula. Fórmula del día es enfocada a la pancreatitis aguda intersticial edematosa. Bueno, en términos más sencillos, es inflamación repentina del páncreas. Recordemos síntomas y signos. Importante: dolor intenso y repentino en la parte superior del abdomen, que frecuentemente se extiende hacia la espalda y puede empeorar después de comer o al acostarse. Náuseas, vómitos, pérdida de apetito, sensación de llenura, indigestión, distensión abdominal y sensibilidad al tocar el abdomen. Fiebre, escalofrío, sudoración, palidez, debilidad, fatiga, mareos, sed intensa, boca amarga, disminución de la orina, respiración acelerada y aumento de la frecuencia cardíaca, de otras cosas, son síntomas principales. Vamos a elaborar la fórmula. Anotamos: nochebuena, ocotzote, chaga, chuca, fresno, tapiro. Menciono de nuevo: nochebuena, ocotzote, chaga, chuca, fresno, tapiro. Mezclamos las plantas juntas por partes iguales, ya mezcladas. Una cucharada sopera para un litro de agua, 10 minutos de hervor. Se toma antes de cada alimento. Se toma antes de cada alimento. Bien, vamos a ver la fórmula de las cápsulas, de los suplementos: hongo linsi, guayacol y eucaliptol, carbón vegetal activado, aceite de linaza, bacalao y omega 3. Menciono otra vez: hongo linsi, guayacol y eucaliptol, carbón vegetal activado, aceites de linaza, bacalao y omega 3. De estas cápsulas, pues una de cada una se toman antes de cada alimento, una de cada una se toman antes de cada alimento. Suplemento adicional, coadyuvante de la fórmula y coadyuvante del sistema inmune, es el elixir que contiene aloe, gurma y tecoma. Aloe, gurma y tecoma. Elixir. Su clave es 1814. No se lo olvide, 1814. Se toma un vasito dosificador en la mañana al levantarse. Otro vasito dosificador antes de acostarse. Y se toma diariamente. Bien, estamos platicando de qué: pancreatitis aguda intersticial edematosa. En términos simples, una inflamación repentina del páncreas. Vamos a atender este padecimiento utilizando nuestras plantas medicinales. La descripción del padecimiento es muy importante. Entonces, pues hay una inflamación del tejido pancreático. Hay que mencionar algunas recomendaciones que nos pueden ayudar a que la persona se atienda más rápido, se solucione más rápido. Hay que evitar el consumo excesivo de bebidas alcohólicas, abstenerse de fumar y evitar la exposición al humo del tabaco. La alimentación debe ser equilibrada y variada. Hay que reducir el consumo de alimentos fritos y con alto contenido de grasa. Hay que limitar la ingesta de alimentos ultraprocesados, o sea, son los industriales. Hay que moderar el consumo de azúcares refinados y también de las bebidas refinadas o azucaradas. Hay que mantener un peso corporal saludable. Consumir porciones moderadas de alimento. Claro, por supuesto, incrementar el consumo de verduras y de frutas frescas. Bien, vamos al corte, regresamos.
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2: Bien, continuamos. Vamos a dar asesoría herbolaria a la persona que nos está llamando vía telefónica. Vamos a iniciar. Buenas tardes, ¿con quién hablo?
5: Mire, habla el señor Jesús Mora Bautista.
2: Bueno, adelante, le escucho.
5: Tengo 77 años.
2: Sí.
5: Mido 1.72.
2: Sí.
5: Y peso 75 kilos.
2: Sí.
5: Tengo una hernia de disco, tres vértebras averiadas, que es la L3 y L4 y L5.
2: Sí.
5: Presento estreñimiento crónico, me suman mucho los oídos, me arde la planta de los pies, las rodillas me duelen y me truenan.
2: Sí.
5: En la parte izquierda, doctor, presento un dolorcito continuamente y a veces me da un cólico que da vuelta hasta el otro extremo, hasta el otro costado.
2: Sí, en la parte izquierda.
5: En la parte izquierda,
2: ¿qué
5: sí.
2: más?
5: Y y eso es todo, doctor.
2: Bueno, hacemos la fórmula entonces.
5: Sí.
2: Con gusto. Bien, vamos anotando lo que vamos a ocupar. Utilizamos lo siguiente, utilizamos caña fístula, Damiana de Guerrero, Sombra de Toro también, Mezquite Dulce, Alfalfa Bastarda Raíz, Licoris. Menciono de nuevo, caña fístula, Damiana de Guerrero, Sombra de Toro, Mezquite Dulce,
6: alfalfa bastarda raíz, licoris. Bien, mezclamos las plantas juntas por partes iguales, ya mezcladas. Una cucharada sopera para un litro de agua, 10 minutos de hervor. Y se toma como agua de uso, está bien. Suplementos, encina de mar, jalea real con vitamina B1, levadura de cerveza también, alcarabea, fue lo siguiente, encina de mar, jalea real con vitamina B1, levadura de cerveza, alcarabea. De estas cápsulas, una de cada una y se toman antes de cada alimento. Una de cada una y se toman antes de cada alimento. Me dio gusto atenderlo. Bien, continuamos. Buenas tardes, ¿con quién hablo?
7: Hola, buenas tardes, con Claudia Vázquez.
6: Sí, Claudia, adelante, te escucho.
7: Bueno, mi llamada es porque yo acudí al médico y yo estoy en busca de un bebé.
6: Sí.
7: Acudí al médico y me hicieron los estudios y me dijeron que pues no era posible porque yo ya no estaba ovulando.
6: Ajá. ¿Qué edad tienes?
7: 37.
6: 37. Pues estás en edad. ¿A qué se debe que te dijeron que no ovulas?
7: Por la hormona antimureriana, ajá. Que estaba muy baja. El parámetro normal es, me parece, 1.62.
6: Sí.
7: Y en mi caso es 0.1.
6: Bien. ¿Tienes algunos rasgos masculinizantes? O sea, no sé, bigote, barba, algo.
7: No, nada de eso.
6: ¿Ningún rasgo masculinizante?
7: No.
6: ¿Tienes menstruación?
7: No.
6: ¿No menstruación desde cuándo?
7: Bueno, con ese problema empecé hace un año y es por lo mismo porque ya no ovulo.
6: Sí. Bueno. ¿Has tenido hijos?
7: Sí, una.
6: Bueno. Pues sí, vamos a hacerlo. Vamos a intentarlo. Vamos a buscar que se te recuperar ese tipo de aptitud que se llama conceptiva. Vamos a buscarla utilizando las plantas. Voy a escogerlas. Bien, anotamos entonces cachanes, garfio del diablo, guachichila, equiseto, brahmi, bechú. Bien, entonces son cachanes, garfio del diablo, guachichila, equiseto, brahmi, bechú. Mezclamos las plantas juntas por partes iguales ya mezcladas. Una cucharada sopera para un litro de agua, 10 minutos de hervor. Tienes que tomarlo como agua de uso. Como agua de uso. Vamos con suplementos. Utilizamos crisantelo. Espino álvar. Flor cónica. Noni morinda. Fue lo siguiente. Crisantelo. Espino álvar. Flor cónica. Noni morinda. Mezclamos las plantas juntas por partes iguales ya mezcladas. Una cucharada sopera para un litro de agua, 10 minutos de hervor. Se toman antes de cada alimento. Me dio gusto atenderte. Bien, continuamos. Miren, el páncreas es uno de los pocos órganos del cuerpo que produce sustancias capaces de digerir las grasas, proteínas, carbohidratos. Por lo que durante una pancreatitis se dice coloquialmente que el órgano comienza a lastimarse a sí mismo. Mide aproximadamente entre 15 y 20 centímetros. Y el páncreas desempeña funciones vitales, tanto en la digestión o en el control de azúcar en la sangre. entonces la pancreatitis aguda puede aparecer de forma repentina en personas que previamente se sentían completamente sanas. Y el dolor, ese tipo de dolor, suele describirse como uno de los más intensos dentro de las enfermedades abdominales agudas. Muchas personas refieren que el dolor se siente como una banda que atraviesa el abdomen y llega hasta la espalda. Cuidarse mucho para no llegar a esto. Ahora, la forma intersticial edematosa representa la mayoría de los casos de pancreatitis aguda. El término edematosa significa que el páncreas se encuentra hinchado por acumulación de líquido. Ahora, el nombre páncreas proviene del griego y significa todo carne o completamente carnoso. Ese es un significado de este órgano, de ese nombre de este órgano. El páncreas permanece oculto detrás del estómago, por lo que muchas personas desconocen su ubicación, bueno, hasta que se presenta algún problema, y si ya nunca lo olvidan. Cada día el páncreas produce aproximadamente, fíjense, mucho, entre 1 y 2 litros de jugos digestivos, a pesar de ser tan pequeño, pues apenas una cuarta o menos. Entonces, pues sí requiere mucho cuidado, aunque no nos esté avisando que ahí está. Las enzimas pancreáticas son tan potentes que pueden descomponer gran parte de los alimentos que consumimos. Y recuerden que el páncreas participa tanto en el sistema digestivo como en el sistema endocrino. Algunas personas confunden el dolor pancreático con la gastritis, con las indigestiones o con problemas de la vesícula biliar, pero es diferente. Entonces, el consumo excesivo de alcohol, vamos a los cuidados, ¿no? El consumo excesivo de alcohol ha sido históricamente uno de los factores más relacionados con esta enfermedad. Sí, el páncreas fue descrito anatómicamente hace más de 2000 años por médicos de la antigua Grecia. Entonces, ¿qué significa pancreatitis? Inflamación del páncreas por el término itis que lleva al final, eso quiere decir inflamación. Este órgano tiene una forma alargada que suele compararse con una hoja, ¿no? Con un pez. Es la forma que tiene más o menos. Bueno, entonces un episodio de pancreatitis puede hacer que una persona pierda temporalmente el interés por la comida. ¿Por qué? Porque es muy intenso el malestar digestivo. Así que se requiere pues que se atienda pronto, porque uno piensa, ay, se me pasa el rato. No es así. Puede complicarse. Entonces, pues, nos menciona el maestro Rubén algunas soluciones con chaga, porque pues favorece el equilibrio general del organismo, la chaga, y luego modula la respuesta inflamatoria, que es el principal problema de la pancreatitis. Y esta planta siempre hay que tomarla en cuenta, porque además sirve para atender otros padecimientos también severos, y resuelve bastante bien y pronto. Bueno, ya nos vamos, gracias por su atención, muchas gracias por su compañía, muchas gracias al maestro. Maestro Rubén, gracias por su participación.
8: Gracias, profesor.
6: Me despido con una frase de Buda: si quieres conocer lo divino, siente el viento en tu cara y el calor del sol en tus manos. Hasta luego, que estén muy bien.
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4: A ver, ¿cómo está mi gente? Aparte de guapa, sensual y espectacular, le saluda su amiga Edith Palomera la Coneja y voy a estar contigo desde ahorita hasta las 10 de la noche. Ayer que conste que sí vine, pero me pusieron el jurbol. Y pues ni modo que les diga, ¡ay no! Aquí no vemos fútbol. Porque si lo vemos, diga, ¡no, México! ¡México! ¡México! ¡México! Muy bien, ahí está. Mientras tanto, te puedes ir comunicando al 55-5166-8940 para que, espérense. Ah, para que podamos hacer sus complacencias, su enlace, su saludo. Y es viernes, como es viernes, ¡nos descontrolamos! Así que marca ya 55-5166-8940. ¡Es momento de descontrolarnos! ¡Vámonos en la multilínea! ¿Quién se encuentra de este lado? ¡Hola, la Q! ¿Aló? ¿Nadie por acá? ¿Quién está? ¡Hola, la Q!
5: Hola, buenas tardes, Edith.
4: ¡Hola, Almita! ¡Buenas tardes!
5: ¿Cómo estamos?
4: Muy bien, ¿y tú?
5: Muy guapa.
4: ¡Qué buena, Almita! ¡Me encanta esa actitud!
5: Sí, bien guapas.
4: Eso, estamos bien guapas. Eso, a fuerza, eso. A ver, cuéntame, mi alma preciosa, que es de viernes. ¿Qué vamos a escuchar hoy?
5: Una de los dones. Me falta tu presencia.